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1: Hágame las pruebas que tenga para ver qué es lo que es.
2: No, no, no. No,
3: sí, Luchi, estoy
2: posible.
3: Contigo. Desde que tengamos pruebas en la mano, ahí sí le creo. Sin pruebas, ni modo.
1: Ella no estaba con él.
2: Yo creo que esa muchacha, por ese escándalo, tienen que destituirla de su puesto, hombre.
3: ¿Y por qué destituirla?
2: Porque sí.
1: ¿Acaso estar con un hombre es malo?
2: No, pero adivina que ella tiene a su marido.
3: Que ella,
2: los valores
3: hay que esperar
2: de
3: que ella
2: familia,
3: de sus
2: Lucia
3: declaraciones.
2: Fernanda.
3: Cuando ella de sus declaraciones, de ahí se puede partir a...
2: Ya se partió hace rato ella, hombre.
1: No, señor, ahora yo te voy a decir otra cosa, cariño.
3: Yo la defiendo.
2: ¿Qué va a defender?
1: Lo rico que es tener un amorcito en el trabajo.
2: Ey.
3: Luchi. No, cuidado.
1: Pero
3: sí es rico.
1: Karina, uno llega al trabajo motivado. Uno llega al trabajo más lindo.
2: Estas mujeres, Dios mío.
3: Se no le espera unas horitas de más.
2: Ronald, ¿con quién está vacilando Lucía aquí en Caracol? Ronald, dímelo, por favor. Porque tú dices entonces que bacán un arrocito en bajo aquí en el trabajo.
3: Chévere, pero es que es bacán.
1: Es chévere. Pero que nadie sepa.
2: No.
1: Que solo seamos él y yo.
2: Paulo, por favor.
3: Que se conozcan los rincones oscuros de las cámaras de seguridad.
1: Qué
3: o sea,
1: bacano.
3: Ahí contra la cámara.
1: No.
2: Vean, ¿qué dicen los oyentes en Colombia? Sí. Vamos a escuchar a ver si están de acuerdo con ustedes o esa muchacha la tienen que destituir porque armó tremendo zaperoco, tremendo chicharrón bololo y hasta el alcalde, su superior, tuvo que ir a ayudarla. Ya, déjenla.
3: El bololo es
4: ¡Caballito!
2: ¡Mi brother!
4: Los cachos no duelen, lo que duele es la mamadera de gallo. Y cuéntame, ¿cuándo vamos a relinchar de nuevo en tu camita?
2: ¡No! Ahí coge la
5: fama. Buenas noches, Karinita, buenas noches, caballito, buenas noches para todos. Sintonía de acá en la ciudad de Cali. Veas, hay que entender que la señora es un ser humano.
3: Claro.
5: Un ser humano y pues tiene debilidades. Hay que entenderle eso y pues imagínese, pronto estará con el colágeno, puro colágeno, imagínate. Y estresadita con tanto trabajo.
2: Señora, por Dios. Ah,
5: claro, como dice caballo, ¿no? Está estresadita. Son cosas que pasan, ¿verdad? Hay que entenderlo.
2: Bueno, entonces yo ahora les hago una pregunta a Luchi, le voy a hacer una pregunta.
1: Me van a decir a mí que nunca les ha gustado alguien en el trabajo.
2: Sí.
1: Entonces no vengan aquí como gigantes.
2: Entonces yo le voy a hacer una pregunta a Luchi y le voy a hacer una pregunta a Karina. Ustedes son unas mujeres de armas tomar, hechas y derechas, que ya saben que es lo bueno y saben que es lo malo. Entonces, ¿dónde está la moralidad? ¿Dónde está la ética? ¿Dónde están los valores? ¿Y dónde está...? Ustedes saben que la pirámide de todo es la familia. Y ella tenía familia, esposo, de cuanta vaina, hijo,
1: pelado. ¿Pero tú sabes cómo estaba esa familia?
2: No importa, pero mejor lo dejo.
3: Bueno. ¿Y si todavía no hay pruebas fehacientes donde muestren que ella estaba haciendo lo contrario, a reunirse con el mandatario?
2: Pero ellos, ¿qué están haciendo en el motel?
3: Ah, no, es que pueden hacer un montón de cosas.
1: ¿Y qué tal que ella le estaba haciendo el 2 y que él estaba con otra muchacha?
2: Ah, estaban haciendo un trío.
1: Y ella, no, y ella le estaba ayudando para que él... para que él estuviera con otra y entonces, por si acaso, como ella trabaja con él para despistar.
2: Dios mío, bendito.
1: ¡Claro!
2: Dios mío, bendito.
3: Ella por eso no estaba allá en el sitio. Ella por eso no estaba allá en el sitio.
2: Luchi, no lo creo de ti, Luchi. Luchi,
1: no, yo, no dime, lo dime si tú alguna
2: Karina,
1: vez.
2: Karina está de pronto, pero tú, Luchi. No.
3: Oigan, ¿por qué?
2: Porque sí.
3: ¿Cómo así?
2: Tú eres, a ti te dicen el alambre dulce, te tuerces rapidito.
3: No, pero
2: Luchi, Luchi que aquí ora y dice, papito Dios, te pongo todos estos locos en tus manos.
1: Porque es que no hay pruebas de nada.
2: Ah, Luchi, entonces.
3: No. Vean, nos llaman fiscalía. Si todavía no hay pruebas, no se puede asegurar la condena.
1: Ella le estaba haciendo el 2, o sea, le estaba haciendo el cuarto al man para que el man estuviera con otra vieja y ella ahí, pues, ya se llevó él.
2: Joa, será.
3: Y por eso ella no estaba en el lugar.
6: No, caballito, no se me voltee.
2: Ronald.
6: No, señor. Aquí se acabó la vagabundería con las muy buenas noches para Karina, que se divina y está, no está en el centro.
2: Ronald, ¿qué opinas tú de estas mujeres?
6: No, terrible, estoy anonadado.
2: ¿Ah?
6: Estoy sorprendido.
1: Pero mi teoría no puede ser verdad.
6: Pero sí, pero ¿qué está haciendo ella ya?
3: Sí, sí.
6: En un motel.
3: Tiene toda la razón, Luchi. Tiene toda la razón.
1: ¿Pero qué te parece? Dime, caballito, si tú alguna vez en la vida no me has pedido que te haga el 2 porque te llegó otra y tú estabas con una.
2: Ajá, sí.
1: Ah, bueno. Sí, sí,
6: sí. Miserable, caballo.
2: Pero resulta. Pero Lucía Fernanda, te recuerdo que yo no estaba comprometido ni casado, nada.
1: Estoy de acuerdo, estoy de acuerdo. Pero andaba.
3: Pero es que para uno hacer cuarto, no necesita estar comprometido.
1: Exacto.
3: Y para usted, sí, y para usted enredarse con esas personas también, para cualquier tipo de motivo, mi amor, solamente necesita es estar vivo.
2: Bueno, entonces, 8 de la noche, 22. Vamos a hacer un stop. Porque voy a escuchar a muchos.

0: caballo, la verdad es que si ya yo tengo fotos, tengo todo, caballo, ya yo tomo una decisión de ir a lo legal. Yo qué voy a hacer haciendo esa payasada ya, caballo, voy a hacer ese ridículo a nivel nacional. Caballo tampoco.
1: Pero hay fotos, o sea, hay fotos, para ver.
0: Hay que ser bien pendejo para
2: video.
0: Ser campeón a nivel nacional.
1: ¿Qué estás haciendo?
3: Pero el video.
0: Y ese cuento de tu amiguita, la que dice que durmió todo en un motel. Mamá, tú tomado, ella tomada y aquello levantado, papi, que yo no come de nada,
2: sí, sí,
0: papi.
2: Señor. La cucaracha borracha no tiene dueño.
0: Que dejen tanta pendejada. Y Karina, por favor, hablas de los hombres malos y hablas de que hay que ser serio. Pero vos no sé seria cuando ves que están maltratando a un hombre.
2: Viste, ahí está. Claro.
3: Pero mierda. ¿Tú quieres maltrato?
0: Le das la razón. Ay, siempre a ella.
3: ¿Qué obligado? Marica,
0: hay que ser objetivo, no. De verdad.
1: El man estaba obligado.
2: Muy
3: obligado.
2: Bien.
3: ¿Qué maltrato?
2: Luchi está involucrada. Luchi está involucrada.
3: ¿En qué? ¿Qué maltrato estaban haciéndole aquí, al man? Viste, aquí. Ningún maltrato.
2: Ah, no. O a matoneo. Ahora en redes sociales la montada que se va a llevar ese señor.
3: Papi, pero ¿por qué se lo pone con esas airas ya? ¿Para qué tiene que ir allá a buscar cosas que no?
2: El consejo que yo le voy a dar al amigo, el esposo de la funcionaria, es que los cachos son como los brackets. Primero te duelen, pero después te ríes con ellos. Así que dale para adelante, papi. Dale para adelante.
4: Buenas noches, Tropicana. Sí, Karina tiene razón. Esa muchacha se equivocó de palo.
2: ¿Viste, Luigi? Ay, y Luigi también anda diciendo lo mismo que Karina. Tropicana, buena.
3: Pero sí, es verdad.
5: Oh, buenas tardes. Yocaba, mi hermanito Yocaba.
2: Y papi.
5: Cari, mi amor. Luigi, estás preciosa.
1: Gracias, pero, mi vida.
5: ¿Qué se llama? No, hombre, ellos no pudieron haber dormido juntos porque eso fue lo único que no hicieron. Dormir.
1: Pero para ver el video, voy a ver el video.
2: Ya te lo voy a pasar.
3: Luchi, en el video no hay absolutamente nada. Se ve un man alegando que quiere, que necesita a la vieja esa que no está por ningún lado.
1: Pero no la encuentran.
3: No la encuentran. La vieja no está por ningún lado. No la encuentran. Le dice, habla el carro. ¿Cuál que habla el carro? Si no la ve por ningún lado, ¿ya para qué va a alegar? Y si estuviera en el video, que los hubiera encontrado en plena acción allá, tenga, mi amor, así como el audio que tiene caballo.
2: Ronald, manda huevo de gallina.
6: Pero no, es que chicas, o sea, si ustedes están en la posición del man, usted no hacen show, no pelean, hasta no lo terminan, la hermana es la pregunta.
1: Pero si no lo cogió, no la cogió, no la encontró.
2: El que la cogió fue otro.
1: No, espérate. Él llega al motel,
6: sí,
1: y pide que por favor él quiere ver que dónde está la chica. No la encuentra por ningún lado. Blanco es, gallina lo pone, haciendo su ridículo. Era lo que estaba haciendo.
6: Pero ¿y el man de dónde sacó que ella estaba allá?
2: Porque resulta que él la vio, aquí lo dice, es más.
3: ¿Pero dónde la vio?
2: Pero pon el audio otra vez, pero
1: pon
2: mira.
1: Pon el audio.
3: Le voy a poner el audio, dale. El audio, así sin más legal a un señor, ya, muéstremela. Pero nada más, o sea, espéreme un momento por acá que me está cargando el audio. Ay, pero es que sí se arman mero show con una bobada.
1: Y no. ella ya en la casa cuidando a los niños. Ay, no.
6: Ah, no.
3: Ella ya, sí, ve, muchachos, pues yo hacen el cuarto suerte. Acá.
1: Ella en la casa escucha? Cuidando a los niños.
7: ¿Dónde está Luisa?
8: ¿Cuál?
7: ¿Dónde está Luisa? Yo tengo los videos. Y los tengo saliendo ahorita del motel.
2: Ahí está.
7: Yo tengo los videos.
3: Pero a ver,
6: los tiene saliendo del motel.
7: ¿Dónde está Luisa?
9: Ay, amigo, espérate.
1: ¿Cómo andas? Para rematar,
7: llamar a Luisa. Pedro,
6: Luisa Fernanda.
1: Sí.
7: Tranquilo. Tranquilo.
9: ¿Qué es lo que pasa?
7: Escondieron a Luisa.
9: ¿Cuál escondieron?
7: Tranquilo.
9: Aquí lo que corresponde es una escuela de policía. Baja, es que aquí delicada. Corresponde la seguridad, instalaciones.
7: Tranquilo, Víctor González.
3: Venga, y estaban como en una estación de policía.
2: Ajá, pero deja que Luchi esté escuchando.
1: Esos son los de seguridad.
3: A ver.
7: Aló, le estoy diciendo, papi. Usted me coló mi esposa. Me cogiste mi esposa.
3: ¿Qué?
7: Mi esposa y tengo la foto y video.
6: ¿Cómo ando? ¿Y él cómo tiene las fotos?
9: Porque es complicado.
7: Aquí puede llamar a todo el mundo.
9: Pero
7: aquí mi esposa y me dañaste el matrimonio. Le voy a decir a J1. Me dañaste el matrimonio con mis hijos. Tengo dos hijos.
1: No, él está dolido.
7: Una alcahueta, Laura. Una alcahueta.
9: ¿Central del bol?
7: Una alcahueta.
3: Un saludo para todas las Luisas.
7: A Luisa, yo me voy contento y no hay problema. Le digo a Víctor, créame, Víctor, que no pasa nada acá. No queda nada, no.
9: Aquí ya eso para y te toca esposarlo, reducirlo, informes y lo que corresponda. ¿Listo?
3: Hoy sí, los hombres no son pues tan berraquitos y para qué van a hacer ese show.
2: Pero deja escuchar la nota de voz, oye.

0: ¿Tienes a Lucho aquí preñá?
1: Llámate, venga, sin esterra. El cuape, porque no va a tocar aquí hacer reducción, conducciones. Listo, hermano. Tú sí para que están en mal lugar porque son instalaciones policiales. Aquí prevalece la seguridad de instalaciones. Si hay algún tema personal, y más nosotros como policía sabemos que hay que ir a las instancias y demás.
2: Yo necesito.
1: Porque sabemos que. No, sí, vea, comando, lo que pasa es que aquí a mí lo que me compete con este guardia es la seguridad de instalaciones. Sí. Inclusive lo que está pasando aquí ya está. Informar,
0: bueno, stop ahí porque ya el otro es bla bla del policía Luchi. Ahora sí, ¿qué opinión tienes? ¿Qué opinión te merece este caso?
3: Estoy cambiando de opinión. No, estoy cambiando de opinión porque el man sí se escucha bien dolido.
4: Ay, pero un celoso que se invente también suena dolido. La pregunta es el man por qué tiene esas
0: imágenes. Las fotos y el video.
3: Porque seguramente los estaba siguiendo. Seguramente los estaba siguiendo, se hizo así a un ladito, ellos entraron. Ahora, ese man con esa seguridad, ellos caminando no entraron. Ellos entraron en camioneta. Uh-huh. Entonces, sí, ¿cómo tiene las fotos? ¿Y cómo tiene los videos si ellos entraron en camioneta, en carro? ¿Cómo sabe?
0: Bueno,
3: si
0: no tiene hasta
5: los ¿y cómo mira, le asegura para, que sí?
0: Regálenme un segundito, porque resulta que de pronto nosotros estamos equivocándonos, pero el J1 dice que es el comandante de la estación, ¿no?
3: Sí.
0: El man la vio saliendo de un motel y él escolta se fue para el comando de la policía automáticamente. Entonces él sí lo vio. Él sí tiene la certeza.
4: El escolta fue el que los vio.
0: ¡Claro!
4: Pero habla de fotos.
5: Pero si
4: y
5: se
4: videos.
5: Metió fue
0: por
5: con
0: eso el escolta. No.
5: Sí, la secretaria de planeación con el escolta del alcalde.
4: No planeó bien.
3: Ah, es con el escolta, no es con el alcalde.
5: No, es con el alcalde, es con el escolta. Se enredó la vieja de planeación con el escolta. Entonces llegó el esposo de la vieja a formar el bololón.
0: Es correcto.
3: ¿Okay? Ah, no es con el alcalde.
0: No. El alcalde fue a solucionar el zaperoco.
3: El alcalde fue de amigo a solucionar, a interferir en la discusión.
0: Oye, pero esa vaina da pena. Imagínate que vio un chicharronado aquí, venga, Paul. Ah, caballito, tú qué. No aguanta.
3: No, pero si hay que usarlo, hay que usarlo.
0: No.
3: Si hay que usar al jefe, hay que usarlo.
0: Pero mi cara.
6: Caballito, bueno, no, yo me caí, usted lo que tiene un par de cachonas ahí de compañeros.
0: Defiéndanse.
3: Mira, ya quisiera tu papi que yo te pusiera los cachos, mi amor.
5: No.
0: Dos monas allá en Medellín y esta por aquí en Bogotá.
3: Ya quisiera tener una cachona como yo al lado tuyo. ¡Wow, papi!
7: ¡Y Luchis! ¡Estás soñando mucho! Esa vieja la embarró. Tiene que pagar.
0: Bueno, Luchi, está soñando mucho y esa vieja le
3: va a decir. Estoy mirando todas las teorías.
5: Yo defiendo a la muchacha porque puede estar saliendo de un hotel, pero no puede estar haciendo.
4: Ah, no. Uy,
0: Luchi, ahora yo te voy a contar una historia ahorita para que tú te rías,
3: ¿oíste? Escúchame esta teoría. Ajá. Podría ser que ellos fueron a averiguar como cosas del motel.
5: Para ellos las van a
3: regalar en el trabajo.
0: Luchi.
4: Si es que no hay un teléfono, Luchi, o no puede ir con otra amiga.
3: Para regalar en el trabajo. Te lo juro, nosotros aquí regalábamos bonos de motel. Yo me fui para un motel
5: con un compañero de acá.
0: Eso era lo que yo te iba a contar.
4: ¿A qué?
5: Y no hicimos nada.
4: ¿Y a qué fueron?
5: No, Karina,
3: ¿qué fuiste?
5: Estaban cerrados todos los hoteles, estaba cerrado todo. No, solamente había un motel abierto, tocó entrar al motel y dormir en el motel.
3: Ah, pero con caballito.
5: Y no me tocó ni un pelo.
4: ¿Con usted, caballito?
0: No, con otro compañero, yo no. ¡Oh, no sale viva de ese motel!
5: Buenas noches.
2: Ahí para partir, comentarles, no, pues. De todas maneras, el hombre como que ya venía siguiéndola. Pero eso se presta mucho, Lo que pasa es que, como es una mujer, entonces se le hace el escándalo. Pero eso se presenta cada rato y con los hombres, y precisamente cuando llega la secretaría nuevas, es la misma situación, la misma vaina. Olvídese de vaina que de todas maneras un funcionario, sea quien se sea, y le llega a alguien joven y todo eso, entonces aprovecha, pero eso es normal, hoy en día es normal. Dios me lo bendiga, chao, le echan de Cali.
0: Un abrazo, gracias, Tropicana, buenas.
5: Mi amor, picos por allá.
8: Buenas noches, Quinto. Tropicana. Uy, Luchi, está hermosa. Ese man sí se cobró gracias. Su hamburguesa triple.
0: No, las cuatro hamburguesas, Tropicana.
9: Pero Tropicana, con las muy buenas noches, opinando sobre el tema. Yo creo que Luisa está preparándole una sorpresa señor.
5: Yo también creo.
9: Con el escolta porque necesitaba ayuda para pegar los globitos.
3: ¿Ves? Otra teoría.
4: Para inflar globitos.
5: Bacanísima. No.
0: Bueno, más oyentes, Tropicana, muy buenas noches. ¿Qué dicen los oyentes pero, en espérate, Colombia?
3: El escolta es de ella.
0: Sí.
4: El alcalde, ¿no?
0: No, el escolta es con quien ella le estaba pegando.
3: No, pero ella trabaja con él, o sea, él es su escolta. ¿O es el escolta del alcalde?
0: Espérate ahí, esa pregunta sí está chévere.
3: Porque ven acá, si es el escolta de ella o es el escolta del alcalde, ellos tienen que ir para todos lados juntos.
5: ¿Para todos lados?
3: ¿Y qué tal que ella estaba con el escolta en el motel sacando pronto una adivina, cita para otra persona?
0: Adivina de quién es el escolta.
4: Del alcalde.
0: El escolta del alcalde.
4: Exacto.
5: Pero no importa que sea el escolta del alcalde.
4: Ella es la secretaria de planeación.
0: Ajá.
5: No importa.
3: Trabaja con el alcalde.
4: ¿Qué tiene que ver la secretaria de planeación con el escolta
3: del alcalde? Es el escolta.
0: A ella le gusta la pistola 38 largo.
3: Espérate un momentico. Ella anda con los escoltas del alcalde porque ellos trabajan juntos.
4: Pero la secretaria de planeación, le creo la secretaria privada del alcalde.
0: Pero de
4: la
0: planeación.
4: Asistente del alcalde. Pero la secretaria de planeación.
3: No es la misma oficina, Ronald. Es como si yo tuviera una escolta. Es la misma empresa. Y tú me dijeras, Luchi, préstame tu escolta, yo te lo presto.
0: No, es la misma empresa.
5: Es como los carros de la empresa. Se utilizan dependiendo la necesidad.
0: Luchi sabe esto porque a ella también se lo enseñaron. Y es que la bragueta no se mezcla con la nómina.
3: Eso es cierto.
5: Por eso mismo ella no lo estaba mezclando. Ella no estaba mezclando con la nómina. Estaban haciendo algo diferente a lo que ustedes creen.
4: ¿Pero qué puede ser algo diferente?
3: Además, ellos no están por la misma nómina porque ella está por nómina y él está por prestación de servicios.
0: Él está con Cerdán todavía.
5: Así es.
10: Se mantuvieron que hacer acantado. Ahora otra cosa, la señora, ¿qué necesidad está de estar en un motel con el otro personaje?
4: Y cagada, porque tiene un hogar.
10: Tiene hijos. Y el man tiene pruebas. Tiene video y tiene pruebas.
11: Pero qué importa, uno dice que el comandante de los taxis tiene el caso.
10: No, la verdad.
11: La vio saliendo.
10: Qué pena, pero.
11: Y le importa.
10: No jode mucho acá y todo eso, pero eso está mal. Está muy mal.
11: Entonces.
10: Qué pena de escucho, mano. Pero a ese man se la cantaron. Al hombre se la cantaron.
4: Ahora, ellos estaban haciendo un trabajo investigativo. Bueno, ¿y por qué no le dice al esposo, mi amor, voy a hacer un trabajo investigativo con el escolta en tal lado?
10: El policía le dice que él es policía también.
5: ¿Por qué no puede avisar todo?
10: Entonces, qué calentura.
5: Potencialidades de la alcaldía.
4: Muy bien, caballito.
0: Callo.
3: Eso no es cacho. Eso no es cacho hasta que se demuestre lo contrario. No hay pruebas.
4: Estaban en una investigación.
3: Hay pruebas. Estaban en una investigación de la alcaldía porque tal vez estaban interviniendo ese motel.
4: Y no puede ir la secretaria del interior.
3: La secretaría de planeación estaba viendo que el edificio que es propiedad horizontal, necesitaba cumplir con unas normas.
0: Y ella
3: se fue con su escolta porque necesita cuidado, protección.
0: ¿Y qué normas tenía que cumplir?
5: Caballito.
0: Que la propiedad horizontal no se fuera a caer, no se fuera a desplomar.
5: Ella estaba mirando la estructura, motel para poder crear uno similar cerca de ellos.
0: Entonces para ver si le pone la M o le pone el anticristo así o le pone, o sea.
3: Bebé, es la secretaria de planeación, necesita mirar, ese negocio es próspero. No. Seguramente estaban visitando para replicar en otros lugares.
0: Estas pelas enredan al que sea.
5: Es que es la realidad.
3: Es la verdad. Somos objetivas. Miramos otras teorías. Hay que analizar todo.
0: 8:36 en la noche del jueves. Ya para ir finalizando, cerrando este tremendo bololocho y charrón con la Secretaría de Planeación, con el alcalde, con el escolta. Mejor dicho, todo el mundo está involucrado. Para Luchi, Lucia Fernanda Molina.
12: Señor.
0: Para ti, entonces, ¿qué fue lo que pasó? ¿Qué fue lo que sucedió con esta historia? Cuéntalo todo, luego voy con Ronaldinho y con Karina.
3: Bueno, yo siento que ellos estaban haciendo un trabajo en ese motel. Ajá. El alcalde envió a la Secretaría de Planeación a hacer una investigación profunda sobre...
4: ¡Muy profunda!
0: Me encantó esa palabra.
3: Sobre el tema de propiedad horizontal. Y ella obviamente fue escoltada porque el alcalde le preocupa la seguridad de la secretaria de planeación y la envió con él. Sí. Y ya, ellos salieron normal, no pasó nada. Salieron de su motel y ya, y el esposo se inventó esa película que ellos tenían algo.
0: Ok.
3: ¿Y no?
5: Ok, está me bien. Parece muy bien.
4: Le estaba poniendo los cachos de aquí a Júpiter.
5: No le estaba poniendo ningunos cachos, pero, ningunos cachos.
4: Por favor, o sea, a ver. Es primero, más. A ver. ¡No!
5: Es más. ¿Qué? Ellos tuvieron una reunión antes de eso. Estuvieron todo el día trabajando.
0: Pero deja hablar, Ronald. Deja hablar, Ronald.
5: ¿Dónde está eso? Espérate. Solamente encontraron ese sitio para poder descansar.
0: Karina, deja hablar a Ronald. Ahora
4: y es
0: hablas
4: que no hay
0: tú.
4: Una alcaldía, no hay una secretaría de planeación.
3: Allá no hay camas.
5: En la planeación no hay camas.
4: Ah, exacto. Ahí respondió Luchi.
5: Allá no.
4: Ahí respondió lo que estaban haciendo.
3: Allá no hay camas. Entonces, allá no hay camas para dormir.
4: Muchas gracias, Luchi. No opinaré más, que ya me respondió.
0: ¿Qué opinas tú, Karina, ahora sí?
5: Allá no se puede descansar, claro. ¿Sí? Entonces tocó optar por este lugar, ya analizando que no habían hoteles disponibles. Ay, cerca, sí. y porque con la compañía sí. del de seguridad del alcalde, sí. Porque así estaba más tranquila al ser una mujer, que más que dejarle la seguridad a un hombre, claro. Que está protegiendo, claro. Su vida, qué su claro. Interior, ¿cierto? Entonces, sí. Todo estaba en unas manos muy seguras, ¿cierto? Ya fue película del esposo, ella de pronto es falta de comunicación, loco, no le pudo informar correctamente, pero es una empresa.
3: Claro, no. Porque ella
5: trabaja a veces 24 horas.
3: Las mujeres tenemos ese problema, que creemos que todo está bien, que todo está bajo control, uh-huh. Y resulta que no, que a veces hay que avisarle al marido dónde uno está.
4: Y total, pero cierto, por Dios.
0: Pero entonces ella no la avisó y se perdió 2 horas.
3: Sí. 2 horas.
0: Mucho más se perdió.
3: Ah, bueno, si fue mucho más, entonces sí estaban haciendo la investigación del
4: bien hecha.
0: Claro.
5: Sí, sí.
0: No. O sea,
3: porque yo te voy a decir una cosa. Es que ustedes no aguantan 5 horas. No.
0: Y ustedes tampoco aguantan 5 horas.
5: Amor, dependiendo del proyecto, uno se demora, ¿cierto? Sí. ¿Cierto? Si el proyecto es un poco extenso, ¿cierto?
3: Imagínate.
5: Se necesita más de 5 horas.
3: Imagínate,
5: si no, Cari, en una horita queda listo.
0: Sí, 5 horas, Cari, pegándole al perro.
3: Ellos tienen que tomar medidas para poder hacer maquetas. Imagínate. Imagínese. Maquetas del motel.
0: La de planeación solamente tiene que coger el bolígrafo, el lápiz y anotar.
5: Ella cogió el bolígrafo, el lápiz, el marcador y
0: Colombia.
5: Organizó toda la maqueta, Colombia. La tocó perfectamente.
3: La maqueta, claro.
0: Lo único que yo puedo decir en este momento es que estas mujeres, al que sea enrolla, no sea pendejo, no sea bobo. Estas mujeres tienen una lengua viperina. Ese man llevó cacho.
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0: Luchi, definitivamente fue una guerrera caída. Una soldada caída.
3: ¿Sí o no? Yo soy una veterana de la guerra.
0: A Luchi no le entra la bala. A Karina, a ti tampoco, ¿no?
5: Aquí tenemos un chaleco antibalas, mi amor, pero potente.
0: Ah, sí.
3: Yo ese cuero lo tengo duro.
0: Sí. Como dice por ahí, cuero burro.
3: Sí, durísimo.
5: No se cocina con un hervor.
3: No. Ya hemos pasado por
0: sí,
3: todo.
0: Sí.
3: Karina, ¿cuántos años tienes, Cari?
5: Adivina.
3: ¿28?
5: Yes.
3: Es que Cari está más chiquita, pero sí, yo, sí, sí, tú y yo... Sí, que ya hemos pasado tantas.
0: Sí, total. Nah. Es verdad. Oye, Luchi, antes de irte.
3: Sí, porque ya. Una hora más, Paulo.
0: Antes de irte.
4: No, recargo.
0: Atención a esto, porque la primera va a ser Luchi.
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0: Luchi, vamos a regalar hoy una vez más un balón oficial del Mundial 2026 con A Que No Me Duermo de Tropicana, sí. Pero tú vas a ser la que le vas a dar el pie derecho, la bendición y la vía libre a las confesiones. Yo quiero que tú te confieses, una confesión tuya que hayas, no sé, que hayas disfrutado, algo que hayas dicho wow, historia de cama, historia de carretera.
5: O una decepción,
0: una decepción amorosa.
5: ¿Con qué le salió alguno por allá en plena?
0: La mejor confesión, la mejor confesión la vamos a premiar hoy, jueves, comenzando el fin de semana.
3: Bueno, voy a contar una decepción amorosa muy grande, una de las más grandes. Yo estaba saliendo con un pelado que me encantaba y teníamos una relación súper bonita. Y un día en la noche me dijo, tenemos que hablar. Llegó a mi casa y entonces empezó, mira, es que yo tengo algo que decirte, no sé qué. Ayer soñé con Dios. Y Dios me reveló en mis sueños que tú no eres la mujer para mí.
0: Miércoles.
3: Que la mujer para mí es otra con la que estoy saliendo.
5: ¡Horrible! Igual de traumadora que ustedes.
0: ¡No, si ahí fue madre!
15: ¡Estaba midiendo los planos!
3: Y yo, no. O sea, ya meter a Dios y decir que en un sueño Dios le dijo que yo no era la mujer de su vida, ya es demasiado, demasiada carreta. O sea, es demasiada excusa. Tan bonito y tan claro que es decir, oye, ¿sabes qué? No quiero más nada contigo. Este no, que Dios se le apareció, que él lo vio.
5: No, pues, ay, no.
3: Y que Dios bajó del cielo y Dios le dijo que yo no era la mujer para él, que era la otra, que pues tenía opciones, que era la otra. Y pues yo me reí porque yo, ¿qué más?
0: Luchi, ¿es en serio lo que tú estás diciendo?
3: Te lo juro por Dios.
0: Eso. ¿Y tú qué le dijiste?
3: No, porque me echa a reír.
0: Porque tú sabes que tú eres...
3: No, pero yo no me enojé porque, o sea, fue como tan gracioso lo que él me dijo que yo cagada de la risa, pero cuajada. Y él, pero ven, esto que te estoy diciendo es serio, porque él
5: no hay otra historia
3: es que él
5: así,
3: es,
5: más creíble, dígale
3: él
5: al
3: es
5: muchacho.
3: Cristiano, es que él es cristiano, entonces...
4: Cristiano Ronaldo.
3: Era líder en una iglesia allá en Barranquilla. Entonces, cuando él me
0: yo
3: dijo...
0: Yo lo conozco, Luchi, sí.
3: No.
5: Caballo.
3: No,
0: porque yo soy amigo de Luchi hace muchísimos años.
3: No, sí, él me conoce los novios, pero ese no. No, es que no te digo que duramos como 2 meses y estábamos súper bien y de pronto salió con eso, que Dios bajó del cielo y se le apareció en la punta de la cama, que se le sentó.
0: Luchi.
3: Y le dijo eso.
0: ¿Y después te volvió a buscar o no?
3: Sí, claro.
0: ¿Y obvio. Tú?
3: No, ya, yo ese día me cuajé la risa. Yo le dije, ¿tienes hambre? Vamos a comer.
4: Pero venga, la historia para del man es ridícula.
0: Total.
3: Claro,
4: así se escuchan las historias defendiendo a la vieja de planeación.
3: Claro que no.
5: ¿Ah? Claro. No, sí,
3: es
5: verdad,
3: no es lo mismo. Igualito.
5: No es lo mismo, no
3: es
5: lo mismo. Son diferentes.
15: ¿Sabes? Que estaban planeando hacer otro motel.
3: No es lo mismo porque Dios no baja a decirte ese tipo de cosas. Y menos que se te sienta la punta de la cama.
4: Una secretaria planeación a tomar medidas de un motel.
3: Claro que sí, estaba haciendo una maqueta para el trabajo.
0: Estas peladas. Estas peladas creen que uno va nació ayer. No.
5: Mor, pues ustedes.
0: Qué mor, ni qué mor, ni qué mor, hombre. Qué mor, ni qué mor, ni qué mor. O sea, seria.
5: No, mor. Mor, es verdad. Pero sí, ese cuentico del muchacho. No,
3: uy, no, terrible.
5: Todo, pero, mor, más bien vámonos a comer algo y listo. Coja usted para allá y yo para acá.
3: Yo le dije, ¿tienes hambre? Vamos a comer, que yo sí tengo full hambre. Y él me dijo, no, tengo que irme a seguir orando. Para seguir hablando con Dios.
0: Muy seguramente le iba a meter la hostia a otra persona.
4: Por lo menos el man no fue infiel.
3: Y yo, protégeme, Señor, con tu espíritu.
0: Oye, pero de verdad, por lo menos el man no te fue infiel, Luchi.
3: No, ¿cómo que no? Si
5: ¿cómo que no estaba con la otra?
3: Que Dios le había dicho que la otra sí era.
4: Listo, al menos fue honesto.
3: Y te voy a decir una cosa, la otra lo dejó.
0: ¿Ah, sí?
3: Lo dejó por otro.
0: Ah, bueno, esa vez se llama karma.
3: Porque es que todo en la vida se paga.
0: Claro, eso se llama karma.
3: Todo en la vida se paga. Y después de que la vieja lo dejó, entonces ahí sí vino otra vez.
0: No, tú no eres plato de segunda mesa.
3: Entonces vino y me dijo lo mismo. Dios bajó.
0: Y me dijo que tú eras.
3: Dios bajó y ahora me confirmó que eras tú. ¡Aleluya!
5: ¡Mi hermana!
3: ¡Milagro!
0: No, ¡hoy es noche de milagro!
3: ¡Aleluya!
0: ¿Qué dijiste, coronel?
3: Te lo juro. Mira, yo siempre he hecho ese cuento porque me da mucha risa. Y me confirmó, Dios me confirmó que eras tú. Y yo, amén, hermano, amén.
0: No, eso no puede suceder.
5: A mí también me está empezando a confirmar que usted sí no es. Ya, tomé otro camino, otro rumbo, me fui.
3: A ese pelado le tengo tanto cariño porque me hizo reír con esas historias.
0: Hablan y todo normal.
3: No, ya yo no lo veo desde esas veces, pero sé que está como con alguien, no sé mucho de su vida, porque él es amigo de Catidad, a mi amiga.
0: Ah, ok, listo, bien.
3: Entonces es muy cercano, pero yo no sé mucho de su vida, pero no, me hizo reír.
4: ¿Sabe, caballito? Los amigos de Catidad, que hayan... Ajá,
0: yo conozco a Katy hace años.
4: Lo podemos ubicar, ahí lo podemos ubicar religioso. Sí.
0: Religioso.
4: Y que constantemente Dios lo visite, imposible que uno no vea eso.
0: Papi, tú fuiste el que le dijiste a Luchi que Dios había bajado.
5: Le voy a decir, de
0: vaina Luchi no te metió un garrotazo.
5: De vaina, la cantidad de oyentes ya diciendo que no, mi amor, vea, es que Dios bajó, me dijo que es que de verdad yo tenía que irme para esa fiesta esta semana. No, es que Dios bajó y me dijo, tiene usted que enredarse con ella por el Cristo bendito de esta parte. ¿Ah?
3: No.
0: Qué vaina. Bueno,
3: eso fue divertidísimo.
0: No. Bueno, esa es una buena historia.
3: Ve, y no lo odio, ¿no? Lo quiero mucho.
0: Sí,
3: sí, me hizo reír y de verdad que le agradezco tanta, tanta bacano. Gracia, ¿no?
4: Inocencia.
0: Ya hoy eso hace parte de esas historias bonitas, chéveres, bacanas, que le suceden a uno. Bueno, 310-206-3302, ya comenzaron a llegar las notas de voz. Recuerden que envían su nota de voz, luego la palabra confesión y más abajito van a colocar su nombre completo, el número de celular, o sea, su número de contacto, la dirección de su hogar, de su vivienda, de su casita y también la ciudad para hacerle llegar el balón. Entonces, desde la próxima hora vamos a comenzar a escuchar muchas confesiones. Luchi, gracias por estar con nosotros una hora más.
5: Luchi,
0: no se preocupe, que eso ahí viene a final de mes.
3: Yo ya estoy que le digo a Pablo que me quede una horita más.
0: Sí.
3: A mí este programa me gusta mucho.
0: No sería
5: sabroso, mala idea. Sabroso.
3: A mí me gusta. Yo soy fan de ustedes.
0: Qué
3: y
0: bacán.
3: Fan de la gente que no duerme como yo, porque pues yo tampoco duermo bien. Entonces siempre estoy ahí riéndome con ustedes. Así que espero que la gente que está por TikTok escuchando, siga apoyando este programa porque yo soy fan de A Que No Me Duermo.
5: Bueno, ¡eso!
3: Besitos. Chao.
0: Bueno, 310-06-3302. Adivina quién te manda saludos.
3: ¿Quién?
0: Rafael,
5: Dios, que te quiere mucho.
0: Rafael Narváez Barandica, que te ama.
16: ¡Rafa!
5: ¡Repítele!
0: Y que Lucha está enamorada de... No te puedo decir el nombre. Me voy a la desconexión. ¿De chao? Comienza con K.
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1: Y veníamos a trabajar normal, pero en una de esas rumbas me pasó algo. En el kilómetro 30 por el Cremal, o en la feria del Cremal prácticamente, nosotros estábamos rumbeando ahí en una caseta y baile, y bueno, normal, y tome, y yo andaba en una RX-115 modeluda. Cuando de un momento a otro yo resulté bailando con una persona, y bueno, normal, bailamos, nos entocamos, entocar es, bueno, me la resulté vacilando, parchando, besándola, y la muchacha pues copió y todo eso, y me dijo que la podía arrimar a la casa. Entonces yo le pregunté que dónde vivía, y yo estaba como en el 32 más o menos, y ella vivía en el 26, kilómetro 26, o sea, 6 kilómetros más abajo. Entonces yo dije, bueno, hágale, que Dios está. Cuando llegué allá a la casa de ella, llegamos, entramos, normal. Ella me dijo, no se vaya, ¿qué es? Y yo, uy, ¿cómo así? Y ven, pues vos sabes que el manitanteo, que para acá, que para allá. Esas carinotas que tenía muchacha, de todo, bueno. Pasó de todo un poquito menos aquello. Y toda la noche yo insistiéndole, ella decía que no, y que no, y que no, y que no. Y yo, bueno, hasta que se levantó como a las 5 de la mañana, me dijo, me dije, tiene que ir, porque pues llega mi mamá y lo ve aquí. Entonces yo le dije, bueno, listo. Me hizo desayuno, desayuné y todo. Normal, normal. Cuando, bueno, yo me voy para mi finca desayunadito y estoy contento, y bueno, normal. El otro día fue un domingo, todo el domingo yo en la finca donde yo estaba, normal, relajado, y el lunes festivo que me iba a venir para Cali, yo le dije a mi primo, le dije, no, pues arrimemos para saludar a la muchacha y a despedirme, ta, ta, ta. Cuando yo llego y toco ahí la puerta y sale la mamá y me dice, hola, ¿cómo estás? Bien, muchas gracias. Fulanita y tal, me dice, ¿usted la conoce? Le dije, sí, yo la conozco. Entonces me dice, ¿y desde dónde la conoce? Entonces yo le dije, no, pues yo antes noche la traje hasta aquí y la dejé aquí, salí, me fui. Y cuando la señora llega y se puso a llorar, y llora, llora, llora, y yo le dije, bueno, ¿y qué le pasó? Me dice, no, es que a mi hija la mataron hace más o menos unos 10 años. Y usted como me dice que ella vino hasta aquí. Y yo le dije, ella es así, así, así, así, mi hija. Entonces fue la historia, ¿no? Yo ahí mismo cogí, pues, la moto y pa' Cali. Me quitó borrachera, amanecía de todo y pa' Cali. O sea que yo creo que estuve con un fantasma. Esa es mi historia, caballito. Fantasma así como Karina.
2: Uy, uy, uy, papá. Bueno, la primera historia, Cari, la primera confesión aquí en Tropicana, la emisora más bacana, la emisora diferente en toda Colombia. ¿Será que escuchamos más o no? Porque esta historia, Karina, estuvo buena. Entonces, ¿esta la vamos a llamar cómo?
3: Se va a llamar un hombre que estuvo con un fantasma hecho mujer.
2: Ok. Más oyentes, 310-206-3302 en toda Colombia, en todo el territorio nacional. Si usted nos está escuchando y quiere participar, el único Tropic WhatsApp es este, 310-206-3302. Lo voy a dar otra vez más para que lo copie. 310-206-3302. Porque me dice, Cari, que están llegando Tropic WhatsApp a la ciudad de Medellín lo mismo a Cali, lo mismo a Barranquilla, entonces, en todas las ciudades de Colombia. El único Tropi WhatsApp autorizado para las confesiones es este. Sí. 310-206-3302. Buenas noches. ¿Cuál es tu historia? ¿Cuál es tu confesión? En Tropicana, la emisora más bacana, la emisora diferente. Espérate ahí, Karinita. Cuéntame. ¿Estás lista?
3: Estoy súper lista.
2: ¿Súper lista?
3: Más lista que un yogur, mi amor. Preparada. Ok,
2: entonces, esta es la siguiente confesión.
4: Buenas noches, señores de Tropicana. Bueno, no, yo tengo muchas historias, pero entre esas tengo una que recuerdo muy bien, ya hace varios años. Yo manejaba taxi y por aplicación recogí una usuaria en X o Y barrio, si me acuerdo que era en un asado. Recogí a la usuaria, se acercó con el novio le dio beso, bueno, le dio plata, se subió al carro y el hombre me dijo, ¿cuánto es? Yo le dije, tanto, y el hombre me dijo, de una vez le dejo pago, tome, le pago la carrera, bueno, muchas gracias. Arranqué y me dijo la usuaria, bueno, ya no vamos a ir para allá, vamos para otro lado, me demoró 10 minuticos ahí y arranqué, y me hace otro servicio, me hace el favor. Yo, bueno, sí señora, con mucho gusto. Dijo, tranquilo que eso ahí arreglamos, eso le va bien. Yo, bueno, sí señora. Entonces arranqué, llegamos al otro sitio, salió otro tipo, se bajó de ya el carro, ese tipo también cogió y la besó, mi amor, mi vida, no sé qué, esto, lo otro. Ahí duraron como 5 o 10 minuticos, ¿verdad? El man sacó, le dio una plata y el man dijo, bueno, toma hermano, le pago lo de la carrera de la que la trajo, ¿cuánto es? Yo le dije, tanto. Dijo, ¿y para dónde la va a llevar? ¿Qué es tal dirección? Para la casa de ella, me hace el favor, tómela, tómele, le pago de una vez. Pues ya llevaba tres carreras, tres servicios, yo ahí ya pagos. Y ya me han pagado la anterior, o sea, yo iba hecho. Entonces yo dije, güey, madre, bueno. Entonces ya se subió la vieja y dijo, bueno, listo, arrancamos. Y ella me dijo, bueno, no me va a llevar para allá por donde le dijo él, sino me va a llevar para otro lado. Y entonces dije, güey, pucha, pero que bueno, sí, señora, listo. Ya arranqué para el otro lado, ya era más hacia el sur, pero una casita humilde. Ya salió el que yo que digo que si era el esposo, porque salió con dos niños, una niña pequeña, un niño pequeño, salió el hombre y me dijo, ¿cuánto le deben de la carrera? Y ahí me dio mucho pesar con el hombre, y yo le cobré muy barato, algo muy barato. Entonces dijo el hombre, bueno, muchísimas gracias por traerme a mi esposa con bien, y bueno, hasta luego. Y se bajó la vieja como si nada, le dio su beso, saludó a los niños y se entraron. Y ahí, esto es más que una historia de carretera, es una historia de bandida. Yo sé que si esa bandida está escuchando esta emisora, sabe que es una rebandida. Bueno, para participar, muchas gracias, buena noche.
2: Buena noche, un abrazo.
3: Ay, yo sé que es experto en bandidas, entonces el barrio me dice cómo le ponemos a esta historia, gracias.
2: No, no, no, como tú quieras.
3: No, usted es el encargado de esta historia.
2: No, no, no, historia de bandida. Historia de bandida, Karina, ya. Deja la pesadez, por favor.
3: Listo. Pesadez no, mi amor, realismo.
2: 310.
3: ¿Con qué seguimos?
2: 206-3302. Karina, las historias de hoy, dígame, ¿son cuáles?
3: Hoy son historias de cama, anécdotas de cama, lo que les haya pasado, que no les gustó cuando le hicieron tal cosa, que vean, se sintieron enredados cuando fueron para tal lado, si se metieron con una persona que no debían, si de pronto esperaban mucho de una persona y cuando tales, no, mi amor, aprovechen y cuenten qué les ha pasado, no digan que no tienen historias porque de eso hay mucho, o si ustedes son la historia, también cuéntenla.
2: 310-206-3302, oyentes a esta hora, me encanta, en me encanta. A que no me duermo de Tropicana. Me dicen, hey, Caballito y Karina, sintonía desde Zipaquirá, entre otras cosas, también estuvimos el fin de semana en Zipaquirá. Y qué frío, Dios mío, Dios mío, Dios mío.
3: Frío, frío.
2: Bueno, ya.
3: Como el agua del río.
2: Bueno. Pero me tienen que mandar, Cari, estoy embolatado. Dime. Porque resulta que no me escriben la palabra historia. Entonces, no sé si es historia, no sé si es opinión. O sea, deben ponerme la palabra historia después de la nota de voz que nos envíen. Tropicana.
3: Hágale.
5: Buenos días, Tropicana. Mi historia es la siguiente. Yo tenía una novia en mi infancia, eso fue como hace 10, 12 años. Yo estaba lo más de bien con ella, pero la relación se fue opacando y se fue dañando poco a poco. Y yo recuerdo que en los últimos días que nos vimos, yo me quise despedir de ella, pero de la mejor manera. Y hicimos el amor, pero los tiempos pasaron y ella me dijo que el bebé no era mío, pero con el tiempo fueron pasando y pasando. Me di cuenta que la niña fue creciendo y fue creciendo. Se parecía más a mí. Hasta el momento nada más pasó y siempre quedé con la intriga que si esa niña era mía y quedó con el rostro igual, pero nunca me la reconoció y así quedé abandonado. Pero ojalá que sea una pequeña historia, pero directo al grano, me despedí y siempre pensaré que esa niña es mía, aunque tenga apellido de otra persona. Gracias, Tropicana.
2: Bueno, ahí están los oyentes de Tropicana opinando. Karina Uribe, saludos para el DJ Beto. Atención, Beto DJ. Cuidado, Beto, le vas a apoyar las tripas a Beto. 310-06-3302.
3: ¿Qué historia tienes tú?
2: Beto es un bandidazo. Historia sí tiene.
3: En bandidas, sí, mi amor, ustedes son expertos. Es sino que digan que eso sale en historias las que quiera. Que una vez en un concierto, que una vez en un toque, que una vez en un show, terminamos de toque, se convirtió el toque en otro toque. Ah.
2: Bueno, más oyentes. 310-06-3302. Vayan ustedes anotando también la historia que más les haya gustado hasta el momento. 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
7: Bueno, caballo, párame la historia. Yo hace años.
3: A ver.
7: Estaba yo manejando taxi, monté un negro, medía como casi 2 metros con otro man, iban hablando, me montaron atrás. Ah, yo iba manejando y tal. Y cuando siento es algo que me pegó así por el cuello ya. Mierda, y yo miro así, marica, mierda, un chorro de lactosa en todo el cuello, así en cuello, pero aparte atrás. Ya. Y yo volto así, yo el man, el otro tenía un trompeteando, cantando y no era vallenato y. Y yo hago así mi mierda y yo me bajé mareado, me voy a rayo, hijo de puto, me voy a echar un. Saqué el palo que tenía ahí pegadito al pie, por si de pronto me atacaban. Ay, ¿qué? ¿Cómo me vas a echar ese hijo de puto?
2: ¡Ey, loco! La suave.
7: Así y tal. Y yo correteaba al man que tenía 2 metros, mano. Y empezaron a llegar los compañeros, fue en la noche, la madrugada. ¿Y qué pasó, mano? Que el tipo de puta me echó un chorro de aquí en todo el cuello. ¿Cómo así? ¡Ay, oh, hijo de puta! Me hace daño y yo lo mato y tal. ¡Oh, que te debe una casa! Y así, madre. ¡Ay, párame bola! Que de al fin y al cabo, ¿sabes qué me dieron? Eran como 20 pesos en ese entonces. Y entonces, esos 20 pesos me los gasté ahí entre pan y gaseosa para los compañeros que estaban respaldando.
2: ¡Ay, ay, ay! Oye, pero este muchacho tiene una cantidad de palabrotas en la boca, pero bueno, esa historia se va a llamar como...
3: mejor. ¿Cómo? Mientras que uno dice las palabras, eso fluye más chévere. Si usted es como que no puedo.
2: 310-206-3302. ¿Esta se llama cómo?
3: Esta se llama Los chicos en pleno en medio del recorrido.
2: Ok, más oyentes, Tropicana.
8: Póngale. Bueno, Tropicana, yo les voy a contar mi historia. Resulta que yo cuando tenía por ahí como 18 años, conocí a un muchacho que había llegado de Cali. Bueno, y yo, no sé, yo apenas vi el man, ¿para qué? Me gustó. Y yo dije, bueno, me lo voy a levantar porque... mínimo vacilo con él 8 días, eso dije yo. Bueno, me hice novia del muchacho, para que nos fue bien, bacano, para allá, para acá. Él era

0: y pregunto por él. Y me dice la señora, ay, ¿con quién hablo? Yo no hablo con la novia de él de acá de Barranquilla. Y me ha dicho la señora, pero ¿cómo así? Si él me dijo que ya había llegado con la novia que venía de Barranquilla. Y entonces, bueno, resulta que el señor se casó aquí enfrente de mis caras y no me di cuenta. Se casó y se fue para acá con la esposa. Yo, bueno, yo, o sea, uno joven no le da como mucha importancia a la vaina. Bueno, resulta que él por su lado, yo por el mío. Y ahora, después de casi más de 30 años, apareció para ver si nosotros podíamos tener algo. Y yo digo, Pacho, ya qué, ya tú por tu lado, yo por mi lado. Yo, tú hiciste tu vida y yo hice la mía. Si quieres, podemos ser amigos hasta ahí, porque ya no dio para más. Esa es mi historia tropicana.
1: Ay, ay, ay, un Pacho. Una historia.
2: Que Pacho, Pacho.
1: Una historia
2: Pacho,
1: bastante Pacho. Caleña.
2: ¿Qué Pacho Pacho con esta ¿Qué historia?
1: ¿Qué Pacho Pacho? ¿Qué habrá pasado? Bueno, Cari, ¿esta se llama cómo, la de la señora?
2: Le salió el tiro por la... Mentira, no. Esta historia...
1: Bueno, ya.
2: Me encanta que me ayuden creando los nombres de las historias, porque, uy, no. A esta sí le salió el tiro por la... No, mentira, no. Se llama Engaño a mujer, termina en matrimonio.
1: Ok, de una. Más historias. La historia que usted quiere contar... De cama, una historia, eso sí, real. Una historia real de cama, que eso que le haya sucedido, eso que le haya pasado, tiene que contarla aquí en Tropicana. Y la mejor historia, a eso de las 11 de la noche con 35 minutos, 40 minutos, vamos a dar el nombre de la persona ganadora de la historia y le vamos a hacer llegar el balón oficial del Mundial 2026 de Tropicana. Y a que no me duermo, debe irlo a recoger, a buscar en la sede de Tropicana Caracol Radio en su ciudad. Tropicana, buenas.
3: Tropicana, hola, buenas noches. Bueno, buenas. historia, tengo una historia con alguien, pues, que fue muy especial para mí. Sino que, pues, de esas cosas que uno simplemente se dan en la vida. Fue una chica que fue, pues, mi pareja. Y resulta que antes de ella yo tener algo, pues, ella simplemente era la razonera, pues, de otras compañeritas que a mí me gustaban mucho. Pero de dos compañeritas de ella, que yo, pues, traté, pues, como de enamorar y todo eso, las cosas nunca se dieron con ella, nunca me pararon bolas y... Pues a pesar de que uno trata, pues, de ser muy especial y de mostrar las cosas, pues no. Resulta que resultamos siendo novios. Yo simplemente, pues, no, nunca me convencí, pues, de eso antes, porque ella era la noviecita de un parcerito mío que, pues, apreciaba mucho. Pero en el momento en que ellos terminaron, pues yo quería pensar que ella se iba a quedar en mí. Entonces resultamos enredados, resultamos siendo noviecitos. Y terminamos casándonos, siendo muy jovencitos. Yo tenía 21 años cuando eso. Y ella era una pelada apenas de 19, también estaba muy joven. Nos entendíamos muy bien en la cama. Eso sí, teníamos una química para eso, súper genial. Pero entonces en la vida, pues, como... En la vida cotidiana como tal había cosas que no éramos capaces como de manejar. Y pues yo era un pelado muy joven, pues no loco, sí, no loco como tal, pero sí era muy joven y yo fui muy enamorador, pues, de ese entonces. Resulta que pasando ya unos añitos después me conocí con una pelada, ella... una muchacha altota de ojos azules, de lo más de linda. Y pues nosotros simplemente estábamos mal, o sea, con mi pareja estábamos mal. Y esa muchacha me encantó, me enamoré de esa muchacha. Y pues yo simplemente le dije a la pelada que, pues, estaba separado. Me pareció fácil decirle que estaba separado, imagínese. Entonces, pero nosotros, pues, salíamos por ahí de vez en cuando y nos íbamos a material bien rico, salíamos de paseíto para ahí así como calladitos. Y un día me dijo, hola, ¿qué estás haciendo? Me dijo la otra muchacha, me dijo, hola, ¿qué estás haciendo? Entonces yo dije, no, estoy acá en la casa y acabo de llegar de jugar fútbol. Ya, es una pasadita acá para el parque vacacional, que yo voy a estar aquí con unas amigas. Vamos aquí tirando baño. Y yo, ¿verdad? Listo, hágale, ahorita le llego.

0: cuando le llego yo estaba ya con mi expareja. No, esa muchacha le había contado todo y no, pues se imaginarán qué pasó con la relación de ella, que apenas empezaba, esa pelada no, en palabras muy sutiles me dijo hasta de que me iba a morir. Entonces, ay, bueno, sí, esa es mi historia. Y por ahí hay más historias, pero pues ahí se nos va toda la noche contando todas esas.
1: Una sola.
0: Esas historias, bueno.
1: ¿Te gustó esa, Karina?
0: Un gusto.
1: Un abrazo, gracias. Cari, ¿qué tal? ¿Te gustó esa? ¿No te gustó? ¿No te gustó?
2: No me gustó porque es que uno no se mete con las mujeres o la ex.
1: Ah, no te gustó. No, espérate, no te gustó, no porque haya sido mala, sino porque tú tienes tus ideales todos extraños. O sea, ahorita sí estaba diciendo, no, estar defendiendo a la muchacha y ahora.
2: Esta historia se llama, se metió con la ex del amigo y se embaló. Ahí se la dejo.
1: Eso es lo que tú vas a decir, nada más.
2: Sí.
1: Nada más, ok. No, ay, ay, ay. Papaya puesta, papaya partida.
2: Enredarse con la novia o con los novios de los amigos o de las amigas. Con la novia o los novios de los tíos, de los primos, de los familiares. Con los novios, con las novias de los del trabajo, no.
1: Tropicana, buenas. ¿Cuál es tu historia? ¿Cuál es tu confesión?
3: Hey, caballito. Mi historia es la siguiente. Resulta que yo un día, pan cualquiera, pum, me fui para 8 con un amigo a una discoteca. Ya, pran, pran, la discoteca y la vaina y tal. Y ella conocí, bueno, nos encontramos con una amiga, ya. Y bueno, y sale el amigo mío cuando ya estamos ya bastante ya chapeto, que iban a cerrar la discoteca, sale y que, hey, vámonos por un amanecedero que yo conozco. Bueno, listo, dale, vamos, pues yo le seguí a la corriente. Tan llegamos al amanecedero. Y bueno, y tal, cuando llegamos al amanecedero, al ratico nos echaron. Yo, tú culo de hueso, aquí no es más amanecedero. No, vamos para ir para la calera y tal. Bueno, listo, nos fuimos para la calera, con la vieja ya. Cuando llegamos allá a la calera, pues yo pensé que era que la calera era amanecedero, pero como en la discoteca ya. Y vamos a ver qué me dice el hipocútico. Ey, vamos por una habitación los tres. Y yo, uy, suena como así, ¿vale? Me dice él, sí, pero vamos a hablar con el man de la recepción para que te consiga una hembra para ti y nos metemos los cuatro en la habitación ya. Y vamos, bueno, dale, dale, todo bien. Yo todo le decía que sí, en mi chapetera yo todo le decía, sí, dale. Bueno, tal. Cuando de pronto el man, sí, preciso, nos consiguió la vieja y la vieja entró. ¡Pum! ¡Ey, esa es la vieja! Y tal, ah, no, le entra, entra. Y yo, ah, tenés nada, güey. Hablé con la vieja y tal. Y salgo yo y cuando veo a la vieja, cule vieja, cara cortada, así. Tenía cule cara cortada, así, que parecía como, güey, puta, daba miedo ya. Pero yo en medio de mi chapetera, yo decía, bueno, qué güey, puta, lo que voy a tintín y fuera. Y bueno, y tal, me meto yo al baño ya. Y ella se pone a hablar con el amigo mío y la otra vieja, ya. Bueno, cuando yo salgo del baño, me dice la vieja, que era amiga, la amiga de nosotros, me dice, ella, hey, ven acá, marica, no vayas a meterte con esa vieja. Yo dije, ¿por qué y tal? Marica, esa no es una vieja, es un man. Yo, ¿cómo? Sí, es un man. Yo, regreso ya acá. ¿Tú por qué me conseguiste un man? Yo te dije una vieja. Me dijo, ay, yo conseguí lo primero que pasó, marica. Yo, ojo, tú si no vale tan. Ojo, me vas a conseguir un man a mí, marica. Ay, qué culo. Historia, caballito. ¿Cómo la viste? Casi que le pego los golpes chacatín a un man. ¿Tú puedes creer eso, verdad?
1: Y que los golpes. Ey, pero. Papi, me hubiese rayado la espalda para que sea en serio.
2: Oyentes que le ponen el alma. Ay, no, me encanta.
1: Ay, ay, ay. Yo conozco un amigo allá en Barranquilla que también le pasó lo mismo. Trabajó conmigo allá en Tropicana Barranquilla. Ay, ay, ay, Dios mío.
2: Eso
1: Dios
2: es
1: mío,
2: una
1: Dios
2: confesión, mío, caballito. Esta obvio historia es una chica difícil de mirar. No es mujer, sino que es man.
1: Ok. Bueno, ya lo saben, ¿no? Los que se están confesando, primero enviar la historia en una nota de voz, la confesión en una historia, en una nota de voz, luego la palabra historia, y después nos va a colocar su nombre completo, el nombre de la ciudad, su dirección y el número de teléfono. A ver, ¿qué otro oyente desea confesarse a esta hora en Tropicana?
4: Hola, Karina. Rayito por aquí de nuevo desde Cali, ¿ve? Con Beto, ¿ve? Hablando de eso del tema de los trabajo de noche en el taxi, de cama y todo ese cuento. Uno en el taxi ve muchas cosas. Uno ve muchas cosas también, ve mucha infidelidad, ve también mucho los mismos muchachos cuando vienen en 100 grupos y empiezan a hablar de que hablar de las mujeres. Y también me ha pasado, por ejemplo, que se sube muchas veces mucha señorita sola y se me han vestido aquí en el carro, se han cambiado de ropa. Y pues, como les digo, la verdad a mí no me gusta pues el visaje, no me gusta, pues, de tanto ser respetuoso, o soy respetuoso. Que uno suele, uno le dice, bueno, hágale, entonces uno sube el espejito y le dicen allí. Entonces uno la lleva a ciertos sitios donde no es el sitio donde ya va, o un motel, o donde el novio, porque ahora está la moda de que las niñas ya se van y se quedan donde el novio. Mejor dicho, se han subido hasta con el uniforme de estudiar y se han cambiado entre el carro. Como también me ha pasado que llega uno a una unidad una de la mañana, una y media, dos de la mañana, y salen sardinitas peladitas. Y me tocó una vez llevar unas niñas por a un sitio que llama la Vía Jamundí, Cali Jamundí. No, que la ubicación les daba allá, que pues ahí buscaban. Y nos fuimos para allá y eso daba en un cañal. Y fue madre, ¿aquí qué hay? Le pregunté a ustedes, ¿para dónde van? Y no, es que hay una rumba por aquí, una rumba en este cañal, ¿en dónde? Entonces yo veo un carro ahí parado, entonces yo le digo, una pregunta, es que ando con una señorita, unas niñitas ahí, y dicen que por aquí hay una rumba, y me dice, métete ahí por ese cañón, por ahí, por esa trocha, métete por ahí. Y salgo y me meto por ese callejón, claro, cuando vea al fondo, claro, una casa mansión, en medio de un cañal, y era una fiesta de electrónica. Te imagínate, niñita, saliendo a esa hora, ¿a qué? ¿A buscar qué? ¿A buscarse problemas? Y entonces uno pregunta, ¿y los papás de estas niñitas qué? Bueno, y la otra, esa es la más chévere, que una vez saliendo de allá de Menga, de una discoteca que llama Lolas, bajando de regreso hacia Cali, me salen dos bellezas, dos manas así bien acuerpados, así bien queridos como caballos, así. ¿Entiendes? Y yo se suben al carro, pero yo sano, entonces yo tengo pues el espejo aquí arriba porque es el vicio mío para que no me encandelillen los carros de atrás. Y voy manejando, voy en camino cuando escucho un traqueteo de atrás. Y un traqueteo. Haga de cuenta como cuando uno está con la novia y que chupe trompa y eso traquea y suena y suena. Y yo eso, pues, eso es lo que pasa. ¿Qué? Me va por subirme un poquitico así la cabeza para pinar por el espejo. Claro, no. Las dos bellezas ya agarraron, señor, dicho, eso le daría la lengua uno por el oído, el otro por acá, por la nariz, mejor dicho, vos cae la uno con la lengua, casi le saca un ojo, mejor dicho, y eso son años, y entonces han dejado de chupetearse ahí, cuando entonces el uno le dice al otro, así uno así, como caballito, así todo guapote.
1: ¿Otra vez?
4: Sí. Ay, amor, ¿cómo te sentiste? Yo casi me cago en la risa. Ay, entonces me dijeron, ¿hacia dónde los llevo, señores? Y ya no, allá el lío, ya los dejé en el lío, allá un barrio por allá, estaba hasta oscurito, y ahí se quedaron y entraron solitos al apartamento. Hasta ahí les cuento que pasó. Ay, cosas que pasan en los taxis.
1: Un abrazo, mi hermano, gracias. Bueno, ahí están los oyentes.
2: Me encantan los taxistas que tienen cámara escondida en el taxi y tienen ahí todas las historias guardadas.
1: ¿Cierto que sí?
2: Ay, si usted imagina. Ah, pagaría uno por ver todo el carrete, mi amor, de lo que ha pasado. ¡No!
1: Bueno, 310-206-3302, 310-206-3302. Los oyentes de Tropicana envían su nota de voz. Dice, hola, saludos desde Neiva, Huila. Historia, resumen de la primera historia. No, es importante que nos envíen una nota de voz. Luego la palabra confesión o historia, Cari. Y listo. También, tienen que mandarnos. Sí, Cari, y es que muy importante el nombre y el número de teléfono, la dirección también, para ya tenerlo en cuenta. Por si gana, ya saber cómo es la cuestión.
2: Sí. Ojo, pues, es que eso es seriamente. Y a cualquier ciudad, no importa si está en el norte, en el occidente, por el oriente de Colombia, donde sea, en la parte central, donde sea, nosotros lo buscamos para entregarle ese detallito. Y ya casi se está acabando el mundial, muchacho.
1: Este fin de semana.
2: Prepárese.
1: Este fin de semana se acaba el mundial. Bueno, rapidito, 8:38, Karina Uribe. ¿Cuántas historias llevamos, señorita Karina? ¿Qué señorita, señora, hombre?
2: Llevamos 8 historias.
1: 8 historias, como el Chavo del 8. Esta es la novena, Karina.
5: Tropicana, la más bacana, bacanísima. Buenas noches, caballito, Karinita.
2: Yo querido.
5: Bueno, una historia ahí. Yo tuve una... Eso fue hace poco. Estuve trabajando por allá en Cúcuta. Por allá me conocí con una pelada. Nos entendimos bien, salimos y pasó lo que tenía que pasar. Yo me vine para acá, para Bogotá. Que la semana pasada, eso fue que hace 20 días.
2: Sí.
5: Hace más o menos 20 días. Ella, pues cuadramos que viniera a visitarme. Y viajó en la noche. Yo la recogí en el terminal como a las 11 de la mañana, más o menos. Y pues nosotros, mientras cuadramos lo de la avenida para acá, ella pues hacíamos las videollamaditas calientes, bien rico, bien chévere, sabroso la pasábamos. Y bueno, pues estábamos bastante ganosos. Entonces la recogí a las 11:30 y qué, apenas pues la recogí, pues ella venía con una faldita, no, una minifalda, mejor dicho, ahí encima. Estamos los dos como papayos machos. Y no, ella me empezó acá a tocar, yo iba manejando, imagínate, pleno 11:30 de la mañana.
1: El toqueteo.
5: Y yo también.
2: 11:30 de la mañana.
5: Pues los vidrios del carro son todos polarizados, entonces pues no se ve nada afuera. Y no, eso pasaban los carros y ella, pues mientras yo iba manejando, haciéndome el oral bien rico.
1: Ey.
5: Yo acariciándola por todo lado.
1: Puro Willy Colón.
2: No, ¿cómo pues, hacía?
5: Me dije, no, espere, yo me orillo por aquí porque vamos a accidentar. Entonces, por ahí cerca a una estación, a una estación de servicio, a una gasolinera, me orillé, puse las estacionarias y ella me dijo hasta que...
2: Le iba a echar
5: se
2: gasolina.
5: Tomó la vitamina.
2: ¡Ay, no! ¿Qué es
5: y
2: esto?
5: De ahí pasé yo. También le hice el oral. Hasta que se vino, me dejó el cojín aquí todo mojado. Pero bueno, fue algo muy chévere, una experiencia bacana. Pleno mediodía. De verdad que estábamos, era mejor dicho, que lo soltábamos todo. Ahí les dejo mi historia. Caballito, para participar, vamos por el balón.
2: Como un papayo macho.
1: Es un papayo macho. Mi hermanito, bueno, este man sí se fue.
2: Ey, el caballito.
1: ¿Qué es?
2: Estamos todavía en horario familiar.
1: ¿Qué horario familiar? Ya los peladitos tienen que estar acostados ya durmiendo.
2: Estamos todavía en horario
1: familiar. Vayan, no me hacen el favor y vayan a babear la almohada.
2: ¿Qué diría el de la gasolinera? Mi amor, ese carro se está moviendo muy raro.
6: Ay, sí, así. Ay, qué rico. Ay, sí, así.
1: Bueno.
2: La sacaste del así. Estadio con el
1: y tú diciéndome que quién te hizo esa vaina y tal, que no sé qué.
2: No.
1: Bueno, Cari, entonces, ¿esta confesión es de qué? ¿Willy Colón, qué? ¿O el papayo mayo?
2: No, esta colaboración se llama Manos Mágicas en un carro en las horas de la mañana.
1: Ok. Listo, porque fue también bien M, 6 de la mañana, ¿no?
2: La creatividad está por el suelo.
1: 9:42 de Tropicana. Son historias, son confesiones. Estamos regalando un balón.
2: Me encanta que cada rato salgan a las confesiones. Es más, me hicieron acordar de una vez. Esta es corta, sencilla y rápida, así como la demás de
1: hoy. Un amigo, porque esa es la que te cae a ti. Un amigo, una no, amiga, y vamos a ver qué eres
2: un
1: tú.
2: Un amigo no, en un día en una
1: le
2: fiesta,
1: pusieron el babero a Karina.
2: Había un man así, estábamos bailando así, que reggaetón, qué tal, y yo no sentía nada. Yo no sentía nada y uno en reggaetón, sí o sí.
7: Bueno, caballito Tropicana, buenas páramela, noches. Páramela. Bueno, les voy a contar.
1: Ay, si quieres, yo te la paro.
2: Parámela. Ey, en serio, uno en plena fiesta y uno sí o sí tiene que sentir algo si está bailando reggaetón, pues así en forma, ¿cierto? Yo no sentía nada y el muchacho estaba, es que ya todo así, todo que, ay, no, por Dios, qué cosa tan rica, cosa tan espectacular. Y un momento dado, es que venga, le cojo la mano. Me cogió la mano, me la metió por allá y yo sentía como si fuera, ay, no, qué engaño.
1: Tú no. Cogiste, o sea, tú hiciste la prueba pero de los testículos.
2: Como qué sensación.
1: Bueno, ya. O sea, tanta historia para decir que el man tenía un chistriz ahí.
7: Bueno, caballito Tropicana, buenas noches. Bueno, les voy a contar mi historia.
2: Cuente, pues.
7: Resulta que yo era taxista en Cúcuta. Eso hacía más o menos como unos 25 años, yo era taxista en Cúcuta y un día ibas pasando por el centro comercial y había una discoteca. Eran ya como la 1 o 2 de la mañana. Iba pasando por ahí, ese es un centro comercial donde hay muchas discotecas. Sí, y entonces me llamó un mesero, ¡hey, una carrera y tata! Yo me bajé y salió una muchacha bien presentada, con un vestidito cortico y todo, y dijo: señor, necesito una carrera, pero mi compañera, mi amiga está borracha, ¿será que usted me la ayuda a subir al carro? Yo dije, uy, pero de pronto no. Bueno, listo. Yo llegué y la alzamos y tal, y la subimos, y ella llegó y se subió y nos fuimos. Le hice la carrera para un conjunto residencial por los Libertadores. Y entonces ella me dijo que la ayudara a subir la compañera al segundo piso, un apartamento de segundo piso. Entramos el carro y todo. Y sí, entramos y llevé a la muchacha y la acosté en una cama allá adentro. Entonces ella me dijo: ya se va, vamos a tomarnos un trago, vamos a bailar. Y bueno, sí, nos pusimos a tomar y a hablar y a reírnos y todo. Y pues yo, bueno y sano, y ella estaba tomada, la prenda. Y ella tenía trago ahí, ya vivían las dos ahí en ese apartamento, la parte estudio, ¿eh? Bueno, y hablamos y hablamos y hablamos. Y entonces ella me cogió la mano y me la puso en un seno. Y comenzó la acción y tanta. Nosotros tuvimos relaciones sexuales en un mueble, en un sofá. Sí, seguimos todo ahí, bailamos desnudos, ahí colocó musiquita y tal. Bueno, y cuando ella me dijo que si quería comerme la amiga de ella, y yo, ¿cómo así? Entonces ya se fue. La amiga ella también estaba de vestidito y ella le quitó el panty, el hilo, se lo quitó y le subió el vestido y me dijo que me la comiera, pero yo no sé qué me pasó a mí. Yo reaccioné, yo dije no. Y dije, no. Entonces yo no me comí la amiga de ella porque estaba borracha y todo, sí. Yo reaccioné y dije no. Si queríamos estar los dos. Y volvimos y estuvimos los dos ahí en la cama, al lado de la amiga y todo. Tuvimos ya una segunda relación y todo. Y bueno, cuando ya comenzó a aclarar el día, pues yo me fui, entregué el carro y todo bien. Y entonces, bueno, sí, me dio el número del teléfono y todo. Y yo contento. A los dos días la llamé. Dije, hola, ¿qué más? ¿Qué tal, mío? ¿Con quién hablo? Yo le hablo con el taxista, con Julano de tal y punto. Llegó y me dijo: mire, señor, hágame un favor, borre este número de teléfono, hágame favor y a este teléfono no me vuelva a llamar. Hijo, madre. Lo que pasó ese día pasó en el momento. Pasó en el momento. Ya, olvídelo, lo que pasó, pasó y ya, suerte, chao, hasta luego. Pum, me colgó y me bloqueó.
1: Eso quiere decir que las mujeres también, las mujeres, la lady también, cuando ellas quieren nos devoran a nosotros y después, adiós, te vine y te conozco.
2: No sé quién es usted, lo único que me preocupa es que el señor ese día salió sin plata en el bolsillo porque no trabajó, fue nada.
1: Yo por eso lo digo, las mujeres cuando se lo quieren mecatear a uno, se lo mecatean, y las mujeres cuando quieren estar con uno, lo demuestran. Eso no lo estoy inventando yo. Esas cosas me las enseñó Natalia, sí, señor. ¿Natalia? Bueno, 9:47 minutos. Sí, señor.
2: ¿Ah, sí?
1: Sí.
2: Es que le enseña muchas cositas.
1: Sí, me enseña demasiadas cosas, entonces.
2: Bueno, estamos para aprender también, ¿cierto? Que sigan los oyentes contando historias. Ya saben, conectados con Tropicana. Pilas, mande su historia, mande su nota de voz. Le aseguro que hay más de uno en este momento muerto de risa en el carro. Es que ahí no está.
1: 9:48 minutos, señorita. Señorita usted, señorita Karina, me hace el favor, no, me hace el favor y me enumera cuáles son las notas de voz que hemos escuchado en A Que No Me Duermo de Tropicana en toda Colombia.
2: Dice por acá, bueno, la primera es el hombre que estuvo con una fantasma,
1: ajá,
2: o sea, una mujer.
1: Le hizo el amor a una fantasma.
2: A una fantasma. La segunda es la historia de la bandida que usted no supo explicar. La tercera es que
1: eres bandida, la mujer que jugó con mi vida, Karina.
2: Oiga, un man se metió con una mujer, la dejó en embarazo y ella le negó que la peladita era de él. La preñó. Cuarta, un taxista. Es que casi todos son de taxistas. Hay muchachos, cuidado. Un trope amarillito con dos muchachos atrás le chicaron de todo en la parte del cuello y lo dejaron con sabor puro a vitamina.
1: ¿Cómo va a ser?
2: El quinto, engañaron a una mujer.
1: Sí.
2: Y ella, y él, y se casó con otra. El sexto, se metió con la ex del amigo y paila en balón.
1: Ok.
2: Séptimo, una señora difícil de mirar, se metió con un man y resulta que no era mujer, sino que era man.
1: Uh-huh.
2: ¿Cierto?
1: Sí.
2: La octava, la historia del...
1: Rápido, 9:49.
2: Varias niñas de colegio, que llevaba varias niñas de colegio, se cambiaron uniforme y se iban para por allá para la fiesta.
1: Ok.
2: La nueve, el pelado de las manos mágicas y la muchacha de las manos mágicas en la... En pleno en el vehículo, allá al lado de la bomba. Y el 10, el conductor con la muchacha borracha, que entraron en el apartamento, hicieron de todo. Y al otro día le dijo, bloquéeme.
1: Bloqueo. 9:50 minutos. Aquí estamos en las confesiones de Tropicana. La emisora más bacana en toda Colombia. Estamos regalando un tremendo balón del Mundial 2026.
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0: Y de ahí, todos los fines de semana nos conseguíamos y hacíamos tríos. Y el otro fin de semana, tríos. Yo iba y los visitaba a la casa de ellos y hacíamos tríos. Hasta que un día, de un momento a otro, ellos se desaparecieron y no supe absolutamente nada. Hasta 8 años después, cuando apareció en el pueblo la chica, la mujer. Y yo, ¿qué pasó con ustedes? ¿Y ustedes qué se hicieron? Pues me contó de que cuando andábamos en todas esas cosas, ella salió embarazada. Y como era la esposa de él, pues ellos se fueron del pueblo a vivir a otra ciudad, a la capital. Y para, pues, no tener que meterme a mí en las cosas de ellos, porque ya había salido embarazada. Luego, ella regresó como 8 años después y yo le pregunté a ella qué había pasado y le pregunté por él. Pues resulta de que me dijo de que él, el amigo mío, mientras que en ese tiempo estuvieron viviendo en la capital, él falleció de cáncer. Y me contó que se habían ido porque ella había quedado embarazada durante todo esos juegos que teníamos. Y bueno, hablamos un rato, se desapareció, la volví, se fue del pueblo, volvió otra vez como a los 2 años y vuelvo y me la consigo y le pregunto por los hijos. Pues yo quería, tenía mis dudas sobre el embarazo ese que había tenido. Pues, bueno, me dijo que no, que ella no iba a opinar sobre el tema. Se desapareció, no la volví a ver más y yo me quedé con la duda de saber si yo tengo un hijo por ahí aparte, sin saber.
1: Hey, Cari, pero ven acá. A mí me parece que esto es una irresponsabilidad, porque si tú sabes que ella ya tiene una pareja activa, ya ella es activa sexualmente, ya tiene a su pareja, el pH además de ella se va a alterar cuando tiene 2 personas, ajá, tú sabes que ustedes son muy delicadas ahí abajo. Y además, tú, haciendo tríos, esto que lo otro, pues seguramente ella también los hacía con otra persona, está acostumbrada a eso.
2: Y ahí
1: y yo meter mi cuestión, el palitroque mío ahí en esa... No, pues no, Karina, no.
2: El palitroque.
1: Sí, sí, mi chistriz ahí no aguanta, Karina.
2: O sea, pues, amor, hay gente que le gusta,
1: no,
2: hay gente,
1: señor,
2: que le sabe,
1: no, Karina,
2: hay gente que funciona.
1: Karina, pero ven acá, o sea,
2: ¿qué más se puede hacer?
1: O sea, tú, si anduvieras en esa cuestión, o sea, lo más normal es que tú exigieras, pues, el preservativo, sin preservativo ni pío.
2: Claro,
1: es correcto, obvio. Pero entonces, porque tú tampoco sabes, o sea, cara vemos, corazones no sabemos, o sea, tú tampoco sabes que esa persona con la que tú estás no vaya a marimondear por otro lado. O sea, no hay estar, sí, no hay estar visitando otros huecos. Y las cosas hay que decirlas como son, ¿cierto? Aquí no estamos para maquillar nada.
2: ¿A quién se le debe poner más atención? ¿Al hombre o a la mujer?
1: A ambos.
2: ¿A los dos?
1: A ambos. A ambos, Karina, a ambos.
2: ¿A los dos?
1: O sea, yo creo...
2: Se tiene que cuidar igualmente los dos. Y si quieren hacer cochinadas por fuera, ahí tienen que cuidar también todos dos.
1: Eso, y es que eso fue lo que a mí me pasó, Karina. Que yo me confié en la barriga esa. La barriga esa que anda por ahí. Esa vaina no la vuelvo
2: la
1: a hacer más nunca.
2: Ella.
1: Sí.
2: La muchacha que ella.
1: Y yo, ella a mí me decía, no, solamente estoy contigo. Del dicho al hecho hay mucho trecho. Yo no creo 100%, no creo 100%, por eso es que yo estoy con el tema de hacerle la prueba de paternidad. Que cueste lo que cueste, yo estoy ahorrando para eso. Y listo. Bueno, si el peladito es mío,
2: me cuenta cuánto le vale la pruebita.
1: Bueno, ya. No te emociones tanto, ya.
2: A mí también me cobraron por ahí por la pruebita.
1: Ay.
2: Ay, mentira.
1: Karina, en serio. En tus 28 años de edad, ¿cuántos sustos? ¿Qué?
2: ¿Sustos?
1: Sí.
2: Yo creo que uno nomás.
1: ¿Sí? Pastillita.
2: Pero yo dije,
1: pastillita
2: del día después, ¿qué? ¿Qué?
1: Pastillita del día después, no.
2: Tocó, pero yo dije, no importa, si pasa, pues no importa, muy rico el susto. ¿Sí? Ese tipo de sustos me gustan, sí.
1: ¿Sí? ¿Te gustan esos sustos? ¿Mm?
2: Sí.
1: Ah, bueno.
2: Si usted tiene una pareja...
1: ¿Estable?
2: Pues, solita, estable, si no tiene nada por ahí regado, okay. ¿Qué problema va a haber? ¿Ya?
1: Bueno.
2: Es difícil, pero...
1: ¿Esta confesión se llama cómo? El trío
2: esta
1: del
2: Esta confesión
1: gol.
2: Se llama... ¿Yo cómo fue que le puse? Esperen, yo leo cómo le puse. Riesgo en el sexo.
1: Riesgo en el sexo. Riesgo en el sexo. Mira,
2: se calentó la vaina. Así se calentó la vaina.
1: 310-206-3302. Nuevamente reiteramos, Karina, repetimos la información para los que van llegando a la sintonía de Tropicana. ¿Qué es lo que estamos regalando? ¿Qué es lo que estamos haciendo?
2: Estamos regalando.
1: ¿Y las notas de voz qué?
2: Estamos regalando un balón del balón oficial del Mundial, ya que se está acabando entonces el Mundial. Pero estamos también escuchando esa cantidad de historias reales, muchachos, reales, nada de inventos. Que a usted le ha sucedido, que a usted le ha pasado, que quedó aburrido con una relación, que quedó aburrido porque no le cuajó, que quedó aburrido porque se metió con otra sin querer queriendo, que terminó trasquilado. Mi amor, nos lo cuenta en Tropicana. Hoy son historias de cama, historias de enredos, historias de esas candentes, jocosas. Listo, ahí lo esperamos entonces. ¿Qué, dónde se puede comunicar con nosotros? Fácil, 310-206-3302 para que deje su notica de voz.
1: Y te faltó lo más importante, Cari. Resulta que la persona que envíe su nota de voz tiene que enviarnos rapidito. Primero, la nota de voz. Después, ¿qué palabrita?
2: La palabra confesión.
1: Muy bien. Y después, el nombre completo, el teléfono, la dirección y la ciudad. Si de pronto la nota de voz que gane en el día de hoy es de Medellín, nosotros vamos a hacerle llegar el balón oficial del Mundial a la sede de Tropicana, Caracol Radio, en Medellín. Si es en Neiva, a la sede de Tropicana, Caracol Radio, en Neiva. Si es allá, ¿en dónde? En Barranquilla, allá al barrio también. Los Nogales. Entonces, es importante que usted lo tenga en cuenta. Entonces, Karina, aquí está la siguiente nota. Historia. Gustavo, buenas noches. ¿Cuál es tu confesión?
3: A que no me duermo, caballito. Oye, caballito, ojo con Karina. Ojo con Karina. Bueno, caballito, tengo una historia. ¿Cómo hago? Vamos a ver si la abrevio. Tendría yo 20 y pico de años. Trabajaba en una buena empresa, una empresa de pinturas aquí en Barranquilla hace muchísimos años. Y pues tenía mucha confianza con las secretarias. Llegó una secretaria de gerencia. Yo era auxiliar de comisariato. Y había una secretaria de gerencia muy bonita. Y yo le mamaba gallo, y entre la mamada de gallo le decía: mi amor, yo quisiera hacerte el amor, quisiera salir contigo, hacerte el amor, y déjame hacerte una invitación. Y siempre le mamaba gallo con ese cuento, ya, siempre le mamaba gallo con ese cuento. Mi hermano, ya le cree usted que un fin de semana le he dicho yo de mamadera de gallo así, y esa mujer me ha contestado: hoy es el día donde me vas a llevar. Yo quedé frío. Yo pensé que me estaba mamando gallo. Y digo: ¿cómo así? Me dice: sí, ¿cuál es la insistencia tuya siempre? Y la misma, y la misma, y la misma. ¿A dónde me vas a llevar? Y yo me puse nervioso, caballito. Y después que maté al tigre, le tuve miedo a la piel. Y como teníamos ruta de empresa, nos hemos montado en la ruta, yo tirándome las de marica, y se me ha sentado al lado. Porque en la empresa donde yo trabajaba quedaba allá en Barranquillita, figúrate, eso hace muchos años. Y nos han sacado y nos hemos bajado en el Paseo Bolívar. Bueno, a mí lo único que se me ocurrió en el momento fue meterme con ella en el Rex, cuando en eso daban películas. No habían películas de sexo. Yo no recuerdo si fue de sexo el asunto, porque nos metimos al Rex. Mi hermano, cuando estamos en el Rex, esa mujer empieza a agarrarme y yo a besarla, y ya te puedo
1: imaginar, pulpo borracho,
3: una bomba explosiva, y no aguantamos más y nos hemos salido del Rex. Y nos hemos metido en un hotel que no sé si todavía existe. Ay, está rico. Arriba del shopping center. Ahí nos hemos metido. Ve a mi hermano. Hemos entrado a ese hotel y a mí los nervios me comían. Pero yo tenía una reguera. Cuando estamos en el cuarto, en la cama, que yo desnudo a esa mujer, Dios mío, eso era, mejor dicho, eso era mucha manteca para los huevos. compadre. Y he cogido yo a esa mujer y la he puesto a borde de cama, o sea, no a lo largo, sino a lo ancho. Y cuando yo la voy a penetrar, esa mujer me pega un grito.
2: ¿Qué grito?
3: Me descuelga la cabeza. Y a mí se me ha bajado mi amigo, mi hermano, del susto.
2: Ay, sí, así.
3: Resulta que ya tenía un rato, como decía el amor. Y le dice, ay.
1: La muchacha no se vino, sino que se fue.
2: Se fue, se fue, se fue.
3: No se me volvió a parar y se me dañó la noche.
1: Tremendo chicharro, gracias. O sea, este man nos estaba contando, era una historia de Venú, una historia de un triple X, pero por favor, o sea, este man fue demasiado explícito.
2: No le funcionó más.
1: Nada, no le funcionó nada, o sea, nada. Ni en reversa. Bueno, Karina, ¿cómo le vamos a decir?
2: Caballito, a usted hay veces que no le ha funcionado.
1: Sí, una vez.
2: ¿Serio?
1: Sí, claro.
2: Pero venga, eso se debe sentir maluco, ¿no?
1: No irá maluco. Yo estaba bien chévere, la cuestión es que sentí una mariscada ahí y le dije, oh, mamá, ni con un chorro de limón me como yo eso. No, sí,
2: trágico.
1: Sí.
2: Trágico, pero sí, eso.
1: No,
2: eso
1: no, maluco. No, qué trágico, Karina.
2: Claro, se queda
1: eso todo no, eso, mira, eso es simple, eso no debe tener, bueno, a veces un olorcito así como ajá,
2: ay, no.
1: pero es chévere. Pero hay unos que huelen, es demasiado a marisco, no, a marisco, sí. No sé, tiene un olor así como a Boca Chico, pescado mojarra. No, Boca Chico, pescado mojarra, a mondonguito también, a mortecina y un poquito ahí de camarón. Entonces, no es chévere. Pero bueno, ¿este cómo se llama?
2: Este se llama... ¿Cómo es que? Espera.
1: ¿Y qué? ¿Cómo es que? Espera.
2: Este se llama bomba explosiva, hombre con secretaria y falla al final.
1: No, así bote nombre bien largo. Bueno... Más oyentes.
2: Si pote nombre, lo único largo en ese momento de esa historia.
1: Pero ya, deja este tema.
2: El resto
1: ya
2: no funcionó.
1: Ya déjale estarle molestando.
2: El resto quedó, vea.
1: Mira, de Bucaramanga, mano. Atención.
2: ¿Qué Tropicana, Bucaros.
4: Buenas noches. Mi historia sucedió así. Yo trabajaba en Barranca Bermeja.
2: Listo.
4: Y por ahí salía a rumbear los fines de semana. Resulta que una noche salí a una discoteca y conocí a una pelada muy linda, muy hermosa, muy preciosa, para que voy a hablar. Y estábamos pues tomando, bailando.
2: Sí.
4: Y decidimos salir esa noche y estar juntos. Pues ya nos habíamos tomado nuestros tragos, estábamos bien prendidos, bien sabrosones. Bueno, y nos fuimos para el hotel. Y ahí estando en el hotel, digámoslo así, ya haciendo el acto, todo bien rico, se parte la cama.
2: Se partió
4: la cama. Y con
2: el
4: cabecero le pega a ella en toda la frente.
2: ¡Ay, no!
4: Y yo le digo, mi amor, ni qué doble te llegue a parar, lo mato. Y hasta que lo terminamos, dijo, no paramos.
2: Eso es inventado.
4: Revisamos.
2: Eso es inventado.
4: Claro, le pegaba en la frente y tenía un tremendo chichón. Y al otro día nosotros cagados de la risa, porque imagínese, ha partido la cama y le ha pegado allá en la cabeza. Esa es mi historia. Todavía me acuerdo, eso fue hace más de 20 años, pero no, eso fue una completa recocha.
1: Como pares te doy tu cascarazo.
2: Bueno, siga, no pare, con chichón y todo, pero el
1: siga,
2: chichón
1: siga,
2: es
1: no
2: lo
1: pare,
2: de menos.
1: Sí. Pero ven acá, Karina. Karina, ven acá. ¿Es cierto que las mujeres odian? O sea, cuando ustedes están en la euforia, en el clímax, en el furor, ¿ustedes odian que la persona pare?
2: Uy, sí, amor, entonces ¿qué? ¿Para qué tiene que parar? No.
1: Porque a veces uno se resbala con el piso o la rodilla.
2: Yo siento que cuando paran es porque ellos no quieren que actúe eso de una.
1: ¿Cómo así que actúe?
2: Es que como le explico.
1: O sea, que tú no, de pronto
2: o sea, el man
1: él
2: se está aguantando ahí, el man se está aguantando.
1: O sea, está aguantando la eyaculación.
2: Se está aguantando ahí, se está aguantando como para que ahí tan rápido, ¿no? Mira, cierto. Pero amor, ¿para qué tiene que parar? No pare, mijo.
1: Mira, te voy a adelantar algo.
2: ¿Qué me va a adelantar?

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1: Pensado Caballito, pendiente el jueves.
2: Es que le voy a decir algo sinceramente, o sea, le voy a decir algo.
1: Pero otra cosa,
2: verdad,
1: Karina.
2: Ustedes no, hacen cosas espérate, a veces espérate, pensando espérate. Que a uno le gusta.
1: No, espérate, no vayas a enredar a la gente. No me vayas a enredar a mí. No te mides, te comprometes a hablar explícitamente.
2: Sí, de una, a calzón quitado, mi amor.
1: No venga, lo que pasa es que yo y tal y comienzas a reírte.
2: No, a calzón quitado.
1: Ok.
2: Si funciona, si no funciona, si les ha pasado algo similar, si no les ha pasado algo así, si están de pronto encartadas, si quizás le han hecho algo que no les ha funcionado. Hay muchos hombres que dicen, ay, qué rico esto. Y muchachos, a veces es más lo que uno finge que lo que pasa realmente.
1: Uy, esa también es buena.
2: Mi amor. Fingen a montones.
1: Bueno, más oyentes.
2: Y expertas si somos.
1: 310-206-3302. En este momento nos vamos a la ciudad de Cali.
2: Cali.
1: Pachanquero.
2: Chanquero.
1: Muy buenas noches. ¿Y cuál es tu confesión? 1026, en la emisora más bacana en toda Colombia, Tropicana.
3: Tropicana, hola, buenas noches. Bueno, historias. Tengo una historia con alguien, pues, que fue muy especial para mí. Sino que, pues, de esas cosas que uno simplemente se dan en la vida. Fue una chica que fue, pues, mi pareja. Y resulta que antes de ella yo tener algo, pues, ella simplemente era la razonera, pues, de otras compañeritas que a mí me gustaban mucho. Pero de dos compañeritas de ella, que yo pues traté pues como de enamorar y todo eso, las cosas nunca se dieron con ella, nunca me pararon bolas, y pues a pesar de que uno trata pues de ser muy especial y de demostrar las cosas, pues no. Resulta que resultamos siendo novios. Yo simplemente pues no, nunca me convencí pues de eso antes, porque ella era la noviecita de un parcerito mío que pues apreciaba mucho, pero en el momento en que ellos terminaron, pues yo quería pensar que ella se iba a quedar en mí. Sí. Entonces resultamos siendo noviecitos. Y terminamos casándonos, siendo muy jovencitos. Yo tenía 21 años cuando eso. Y ella era una pelada apenas de 19, y también él estaba muy joven. Nos entendíamos muy bien en la cama. Eso sí, teníamos una química para eso, súper genial. Pero entonces en la vida, pues como en la vida cotidiana como tal, había cosas que no éramos capaces como de manejar. Y pues yo era un pelado muy joven, pues no loco, sí, no loco como tal, pero sí era muy joven y yo fui muy enamorador pues en ese entonces.
2: Enamorado, tragado.
3: Resulta que pasando ya unos añitos después,
2: sí,
3: me conocí con una pelada, ella... una muchacha altota de ojos azules, de lo más de linda, y pues nosotros simplemente estábamos mal, o sea, con mi pareja estábamos mal. Uh-huh. Y esa muchacha me encantó, me enamoré de esa muchacha, y pues yo simplemente le dije a la pelada que pues estaba separado. Me pareció fácil decirle que estaba separado, imagínese. Entonces, pero nosotros pues salíamos por ahí de vez en cuando y nos íbamos a motorear bien rico, salíamos de paseíto para ir así.
2: ¡Ey, no,
3: como,
2: qué bandido!
3: Y un día me dijo, hola, ¿qué estás haciendo? Me dijo la otra muchacha, me dijo, hola, ¿qué estás haciendo? Entonces yo dije, no, estoy acá en la casa, acabo de llegar de jugar fútbol. Ya, es una pasadita acá por el parque vacacional, que yo voy a estar aquí con unas amigas.
1: No.
3: Como aquí tirando baño. Y yo, ¿verdad? Listo, hágale, ahorita le llego. Cuando le llegó yo estaba ya con mi expareja.
2: No,
3: esa muchacha le había contado todo.
2: ¡Oh!
3: Y no, pues se imaginarán qué pasó con la relación de ella, que apenas empezaba. Esa pelada no, en palabras muy sutiles me dijo hasta de que me iba a morir. Entonces, bueno, esa es mi historia, y por ahí hay más historias, pero pues ahí se nos va a

0: anoche contando todas esas historias, bueno, tropical.
1: Listo, pa. Un abrazo, gracias, gracias, gracias.
2: O sea que la moza con la mujer lo enfrentaron.
1: Es correcto, lo cogieron.
2: Ay, qué rico.
1: Y le dijeron, y entonces, ¿qué fue lo que pasó? ¿Qué fue lo que sucedió? Venga.
2: Le dieron mandrake.
1: Sí, total. Mandrake, y esa vaina es fea. Cuando dos mujeres
2: cuando
1: se unen.
2: Los enfrentan.
1: Cuando dos mujeres se unen, uno se tiene que parar en la raya. Ay, entonces, ¿qué
2: y entonces
1: pasó?
2: La una le muestra a la otra las conversaciones que le decía.
1: ¿Y sabes qué? Y si le toca gritar a una, le toca gritar. Porque es la única forma de que una mujer arrebatada se calme. Tropicana,
3: buenas noches. Buenas. Caballito, buenas noches. Te habla el Don Juan de Baranoa Atlántico. Vengo a contar mi historia, lo que me
1: pasó. La tierra de chicharrón.
3: Bueno, todo comienza así, caballito. Yo tengo 3 años separados de la mamá de mi hijo. Yo en ese tiempo yo me conseguí una muchacha donde yo trabajaba y estoy viviendo actualmente con ella. Caballito, y yo bajo cuerda a la mamá de mi hijo, yo llegaba y hacía la vuelta y pasaba lo que tenía que pasar, bajo con la mamá de mi hijo. Caballito, no va a creer que de andar jodiendo con la mamá de mi hijo ha quedado embarazada.
1: ¡Otra vez!
3: Y ahora el problema es, ¿cómo le digo yo a la muchacha con la que estoy viviendo de que la mamá de mi hijo está embarazada?
2: ¿Qué?
3: Y ahora la muchacha con la que estoy viviendo ahora sale que también está embarazada.
1: Yeah,
3: caballito. ¡Qué
1: problema! ¡Está loco!
3: ¿Qué hago, caballito? Es historia, caballito. Soy el Don Juan de Baranoa.
1: Guau, papi, tú estás más salado que los pantaloncillos de Aquaman, ¿vale?
2: Vení, pero entonces eso le está pasando en este momento.
1: Ah, no, entonces.
2: Muy bonito que le haya pasado eso para que él aprenda. ¿Cómo así que con una y con otra?
1: Karina, pero ven acá, es normal. Eso a mí no me pasó,
2: normal,
1: pero es normal.
2: No, es normal.
1: Es normal. Espérate. A mí eso no me pasó, pero es normal que cuando las personas están separadas, que de pronto él vaya a buscar al muchachito o viceversa, y ahí, como sello notario. No. Pasa en los ex que han terminado mal.
2: Pero si se supone que si ya terminaron, ya son ex, no tienen por qué irse por allá a andar buscando.
1: Dices tú. Pero sí, suele suceder, suele
2: como
1: pasar.
2: Como sello de notario, ay María.
1: Mira.
2: Ay, María. Como conejito.
1: Y está pasando algo súper bacano. Y es que de mi tierra, están mandando mucha nota de voz. Y en este momento me acaban de mandar nota de voz del barrio Boston. Ahí en ese barrio, yo viví 2 años.
2: Oh, ay, qué lindo.
1: Sí, a la gente del barrio Boston en Barranquilla. Atención. Karina Uribe, ¿cuántas notas de voz van?
2: Llevamos 15.
1: Hijo de madre.
2: 14.
1: ¿Ayer cuántas hicimos, Cari?
2: Ayer sí hicimos como más de 30.
1: Hijo de madre. O sea, ¿será que hoy superamos o no?
2: Le digo, pues, historia de lo que tienen los oyentes, que cuenten qué está pasando. Saludemos por acá a Manuel. Él dice, uy, no, yo hubiera cerrado ya ese capítulo. Camila, Felipe Estrada, Manuel Buitrago, Ever, a la gente que nos está reportando sintonía desde otros países. Hay gente desde otros países, caballito.
1: ¡Bacano! ¿De dónde?
2: Lindos. Dice por acá, están desde Londres, dicen por acá, Tropicana, saludos, feliz noche también. Estamos escuchándolos desde Estados Unidos, desde Atlanta, un abrazo, feliz noche.
1: Bueno, los que quieran vernos, los que quieran también opinar, lo pueden hacer en el TikTok. Ahí estamos como @tropicanacolombia, TikTok, @tropicanacolombia. Si de pronto quieren seguir a Karina, quieren contarle algo a Karina, Karina, yo me quiero confesar. Tu red social, Karina, Instagram, ¿cuál es?
2: Sígame y persígame en Instagram, si todavía no me sigue, Karina Uribe 28, Karina con K, Karina Uribe 28 en todo lado.
1: Ok. Hasta
2: en data crédito.
1: Ok. Y el mío es @caballitocastillo. Esta mañana me escribió una chica. Estuvimos hablando y le dije que de pronto, si me daba chance, me daba tiempo, Cari, podíamos hacer una confesión, pero en vivo. O sea, yo ¿listo? Llamarla o ella llamarme a mí. Entonces, vamos a ver si me da chance. Y si de pronto alguno de ustedes me escribe y me dice, caballito, estoy escuchando a que no me duermo y yo quisiera hacer mi confesión en vivo, vemos la posibilidad y te llamamos.
2: Y lo llamamos.
1: Es correcto. Tropicana. Muy buenas noches a Que No Me Duermo, el programa más importante de la radio en toda Colombia.
4: Yo escucho Tropicana, a Que No Me Duermo. Caballito, Karina, me pasó una historia que le voy a comentar. Venía de donde mi madre, de Turbaco, saliendo a la carretera, vengo en la moto, eran tipo de 12, 12 y media. 12, sí. 2:30 más o menos. Y más adelantico me paró una muchacha bien hermosa, hermosa, hermosa, hermosa, lo que se llama hermosa. Pero no me hablaba, me hacía era seña. Y yo la subí en la moto y le la llevaba como una carrera. Pero iba en mi moto. Cuando iba bajando de Turbaco, que esa es una loma, más adelantico hay el cementerio de Turbaco y más adelante hay un puente. Bueno, cuando ya yo paso el cementerio y paso el puente, cuando miro por el espejo, la muchacha no está montada en la moto.
2: Historia de ayer, creo que fue ayer.
4: Y yo te voy a decir una cosa de vaina, bueno, me cagué, porque imagínate, esa vaina es tremenda. Yo llegué a mi casa como un papel blanquito. Y
1: a ver, vamos a ver si es la misma nota de voz.
2: Mira a ver si es la misma.
1: Hoy, a ver.
4: Yo escucho Tropicana, a que no me duermo. Karina, te voy a contar mi historia que me pasó en Turbaco, no, Bolívar. Yo venía de Turbaco.
1: Esa es la misma.
4: Yo escucho Tropicana, a que no me duermo. Karina, te voy a contar.
2: Sí, la reenvió varias veces.
1: Ok, sí, la reenvió varias veces. Es correcto. Entonces,
2: pues reenviar es enviar varias veces, pues. Pero
1: sí, por eso, pero entonces ¿no participa o sí participa?
2: No participa.
1: Ok. Las historias tienen que ser inéditas, porque si escuchamos una nota de voz hoy, inéditas, mañana, eso, ¿listo?, quiere decir que, nada, está repitiendo la cuestión.
2: Listo, va.
1: A la gente de Cali, Alberto, gracias, un abrazo.
2: Cali, pachanguero, qué delicia Cali. Ah,
1: Tropicana.
2: Bueno,
1: buenas, tengo historia. Karina, si de pronto tú que estás anotando las historias, las confesiones, uh-huh, de pronto hay algo que no te cuadre, porque ya sonó, ya la escuchamos, tú me dices, aguanta ahí, aguanta el burro.
2: Téngamelo.
1: Yo te lo tengo, mi amor, no te preocupes.
2: Ay, qué rico.
5: Hola, Tropicana. Buenas noches.
1: Lidia.
5: Bueno, mi historia es una historia, pues, no sé, me ha enseñado mucho. Me reservo mi nombre. Yo soy de un pueblo cerca de Santander. Y mi historia era que yo tenía una amiga. Mi amiga era mi amiga de baile, de que me prestaba ropa para ir a discoteca, compartir y todo. De repente esa amiga me vio en Cúcuta, porque, bueno, en mi temprana edad nosotros ya vivíamos en la ciudad. Y ella me vio y me dice, vamos que voy a ir a pasear para Bucaramanga. Entonces ella me dice, yo le digo, ¿en serio? Y me vine con ella y todo, y me dio comida, y me dio de todo. Mejor dicho, lo mejor. Cuando resulta y pasa que nosotros llegamos a Bucaramanga, era un prostíbulo. Y allí, pues, como ella no podía sacarme, le tocó pagarme residencia mientras pasaron unos meses y me pudo llevar para mi pueblo, que es del norte de Santander. Y pues creo que ella hizo muchas cosas así con niñas como yo cuando ese tiempo, porque yo en ese tiempo tenía solo 13 años, ¿sí? Y hoy en día está presa en España. Qué triste, porque si ella no me hubiera traído a esta ciudad, pues yo no hubiera crecido, a juro. Saludos desde Bucaramanga. Chao.
2: No te creo.
1: ¿Cómo te parece? Uy. ¿Qué tal esta historia? ¿Qué tal esta
2: confesión? Que se reserva el nombre, no le vuelva a repetir el nombre.
1: Pero bueno, Karinas hay muchas, Rocíos hay muchas, Valentina hay muchas. También. ¿Cierto? Bueno, ya no voy a decir entonces más nombre, porque después me dice, ¿por qué dice el nombre y tal? Karina me regaña. Allí estamos en A Que No Me Duerma, 10:38, más historias, más anécdotas, más confesiones. Cuéntalo. Y vea, Bucaramanga también activada. Una vez más, Bucaramanga.
2: Todas las ciudades.
6: Hola, Tropicana, buenas noches.
2: Buenas.
6: Bueno, esto es una confesión. Y voy a aprovechar el espacio para hacerla porque no tengo a quién contársela.
1: Hágale.
6: Resulta que hace aproximadamente 18 años en la universidad, yo me conocí con un pelado, nos hicimos noviecitos, tal, todo el cuento. Pero de repente el pelado a mí se me desapareció.
2: ¿Qué?
6: A mí empezaron a decirme que el pelado decía que lo único que yo tenía era plata.
2: Ay, no.
6: Que por eso era que estaba conmigo, pero que se había aburrido. Y al pelado le dijeron que yo estaba diciendo que él era un interesado. La mejor amiga de él en algún tiempo me buscó, me dijo que yo era un HP, un tal por cual, que a mí cómo se me ocurría decir que él era un interesado, bla, bla, bla, bla, bla. Así pasó. Pasaron 18 años y hace un mes aproximadamente, por cosas de la vida, nos volvimos a contactar con el pelado, que ya no es un pelado.
2: Un señor.
6: Empezamos a hablar, empezamos a aclarar muchas cosas y resulta que había un amigo en común que aún no entendemos si iba detrás de él o iba detrás de mí, pero fue quien empezó a inventar toda la historia.
2: No.
6: Para alejarnos, y pues lo consiguió. Sí, entonces a él le decían que yo estaba hablando mal de él y a mí me decían que le estaba hablando mal de mí. Logramos aclarar la situación, pero pues él en este momento se encuentra en Colombia y yo me encuentro en Estados Unidos.
2: No.
6: Pero en ese mes que hemos venido hablando, pareciera que como que lo que quedó inconcluso en aquel tiempo aún sigue vivo. Entonces me tienen pensando largo para devolverme para Colombia porque él ya tiene su hogar, ya está casado, ya tiene su esposo. Y yo aquí también ya tengo mi hogar, ya estoy casado, ya tengo mi esposo, entonces no sé qué hacer.
2: Primero que todo, necesitan es conversar.
1: ¿Qué van a conversar? Nada ni más. ¿Qué conversar, Karina?
2: Sí, sí, que conversen porque son cosas de jóvenes que quedaron inconclusas, sí, sí. Necesitan conversar. Segundo, dejar todo muy claro, y es que cada uno ya tiene su vida. Así se quieran, no van a dejar todo tirado, a no ser de que quieran ya renunciar a su relación actual, cada uno, y volverse a encontrar, pero pues...
1: ¡Cuando nos volvamos a encontrar!
2: ¡A encontrar! Sí, o sea, muy, muy difícil.
1: Caballo, no quiero participar por el balón, estoy lejos, en otro país, solo quiero contar mi historia y que el público la escuche. ¿Te parece? ¿No te parece?
2: Cuéntela, me parece de
1: 5
2: una.
1: Minuticos.
2: Estamos abiertos.
1: Sí. Ay, yo, abierta estás tú, yo no.
2: ¡Ay, qué rico!
1: Karina, 5 minutos de historia. ¿Te parece, no te parece? Vamos a escuchar,
2: una,
1: hombre.
2: Una me parece.
1: Dale, pues, Tropicana, buenas noches. Este oyente dice que no quiere participar, solamente quiere que... Contame. Escuchemos la nota de voz, escuchemos su historia. Aquí en Tropicana, Karina, estamos regalando el balón oficial del Mundial 2026. Lo tiene Tropicana y aquí te lo puedes ganar contando tu historia. Una historia real, pero una historia de cama, una historia de chucuchucu, ¿cierto?
2: De Ricky Ricky.
1: Así lo que le gusta a Karina, que hoy, entre otras cosas, estaba con un in-driver, se demoró para bajarse del in-driver. Quizás, no. ¿Qué le estaba haciendo? Ey, no me interesa, no me interesa, ay, voy a escuchar la nota de voz. Te estaba chupeteando con el in-driver.
7: Carito, Karinita, mi amor, Dios los bendiga. Carito, le voy a contar mi historia. Esto me pasó a mí en el 24 de diciembre del 2018. Yo trabajaba en Venezuela, funcionario público. Y como a las 9 de la noche yo era motorizado, pero por la temporada y la fiesta de sembrino, pues les dije, no vayan en la patrulla, no vayan en la moto, a llevar unas evidencias a la comandancia general. Y sí, nos fuimos. En ese entonces yo frecuenteaba a una muchacha, ellas son 5 hermanas.
2: 5.
7: Y pues yo me daba los besos con una de ellas. Y ellos vendían en una placita que se llama la Plaza de las Palomas, vendían...
2: ¡Tropical!
7: Ellas vendían un dulce que le llaman cocada. Bueno, un tipo de dulce.
1: Sí, rico.
2: Y María, qué cocada.
7: Yo siempre bajaba para allá y le daba los besitos con la que yo estaba saliendo. Pero tenía una hermana en ese entonces de 16 años. Yo en ese entonces tenía 27 años. Y... Y caballito, la pelaita 16, pues sí, yo veía que me tiraba el ganche, pero no, yo no. Yo lo que hacía era joder y mamar gallo con ella.
2: Haces el bobo.
7: Y ese 24 de diciembre que le estoy contando, yo venía subiendo por la calle 12 y hacia la brigada donde nosotros estábamos destacados.
2: Sí.
7: Sí, cuando me la encuentro, como a las 11:30 de la noche, casi las 12. Un 24 de diciembre le digo, ¿y para dónde vas? Y me dice, no, yo estamos de mi padrino. Y le dije, ¿qué? vamos a comer el pan de jamón hoy, ¿o qué? Me dice, bueno. Entonces yo tenía un amigo de un hotel que trabajaba ahí cerca, y yo fui y le comenté, le dije, mire, por ahí va fulanito de tal, fulanita de tal. Dice que ella va a decir que es parte mía y la deja entrar a la habitación. Y sí, caballo, preciso, la cosa de la cual ella llegó, mi amigo me avisó, mire, ahí ya están en la habitación. Yo llegué a comando arriba, le dije al comandante, voy a un 3-2. 3-2 es eso, en clave policial es eso. Voy a hacer un 32 allá abajo. Me bueno, no vayan a la moto, que lo lleven a la patrulla, lleves el arma y mucho cuidado. Y me fui.
2: 32.
7: Hicimos hasta para vender caballo, como hasta las 2 y media de la mañana, claro, ¿no? Hablando, jodiendo, jugando y haciendo de todo. Como a los 3 días, ella sale con otro policía y se acuesta con ese policía también. Y como a los 2 meses, caballo, se prende el verguero. La muchacha embarazada, caballo.
1: Tremendo.
7: Que no, que sí, que usted, que yo, no, mío, no. Vayan por un de fulano. Y se fueron del fulano y al fulano sí le prendieron el verguero, lo mandaron para pa fiscalía, desviación policial. Estoy haciendo fiesta con ese carajo. Bueno, yo me desentendí, nadie de ellos murió, nada más nunca, yo no voy a tener contacto con ellas, nada. Hace como 6 meses, ella me escribe por TikTok. Me dice, hola, ¿cómo está? Y yo,
2: ¿cuál es su TikTok?
7: Hola, ¿cómo va? ¿Bien o no? Me dice, es que le hablo para hablar con usted sobre algo. Y yo sabía que eso venía por ahí. Yo le digo, sí, cuénteme, ¿qué me va a decir? Me dice, no, porque es que yo quiero decirle que mi hijo, de nombre X, es su hijo. Yo, no, ustedes son los hijos míos, mire, usted, ¿qué es esto? Yo a usted se lo dije, pregunté muchas veces, yo varias veces la pregunté, le mandé a preguntar con su hermano, y usted me decía que no, que no, y que no, eso no es mío. Me dice, listo, no me crea, ya le mandé una foto. Mío, no me hubiesen mandado nada. Ese muchacho es la misma carátula mía, igualito.
1: Papito, go.
7: Frentón, hermoso el pelado.
2: Y empieza con lo más raro.
7: Simpático, por favor. No, pero por echarla. La misma cara, la misma pinta ese muchacho, igualito que yo. Y pues prácticamente, pues se enteró que yo estoy aquí en este país. Y como que ya, yo sé por dónde lo está haciendo, pero yo no, o sea, no sé qué hacer. Yo no le puedo decir a mi esposa de la noche a la mañana, ya sabe, yo tengo 2 hijos ya grandes, mi hija tiene 18, mi hijo tiene 15, de mi primer matrimonio. Pero ya no tiene ni puta idea que tengo un hijo no reconocido. Y entonces dice que no, que sí, que le va a hacer la paga a él, que lo va a saber su familia, que lo va a saber toda la mía, que lo va a saber su esposa. Y el caballito, pues por contestar un mensaje hace 6 meses, tengo la cabeza hecha un verguero. Más enredada que pelo hípico.
1: Papi, nada que hacer, tienes la cabeza. Historia, caballito. Tienes el tarro hecho un tutti frutti. Tiene
2: es
1: la
2: que
1: torre
2: le voy a decir
1: de control.
2: Una cosa, si dicen por ahí que los policías, ay María, que son rico.
1: Yo ayer te lo dije. Bueno, ricos no sé, pero...
2: Dicen que los militares, Dios, María, Diomedes, cosa rica. Cosa
1: Diomedes dijo que en una de sus canciones, sabrosa es la vida del chofer, la del músico y la del policía, porque gozan de la simpatía y del amor de la mujer. Así dice Diomedes y yo le creo. Son las 10:48 en las que no me duermo de Tropicana. Señorita Karina, vamos a la pausa. ¿Ya cuántos oyentes tenemos participando por las notas de voz?
2: Estos últimos no los he escrito porque ellos dijeron que no.
1: Bueno, este no.
2: En otro país.
1: Bueno, este no porque está en otro país. Ajá. Pero ¿y el anterior? ¿La señora de Bucaramanga?
2: Sí, ya la tengo acá.
1: Karina no escribió la señora de Bucaramanga.
2: Sí, la escribí, sí, señor.
1: Ah, bueno, está bien.
2: Sí, la escribí.
1: Ok, está
2: tenemos
1: bien.
2: 16 historias.
1: Bueno, en la próxima hora venimos entonces ya con el cierre a eso de las 11:40. Vamos a escoger, vamos a elegir y ustedes nos van a ayudar. Así que la gente del TikTok se prepara para que nos ayude a entregar el balón, el último de este A Que No Me Duermo. Karina Uribe, también vamos a hablar con los oyentes, 10 minutos hablando con la gente, desde las 10:40 hasta, 11:40 hasta las 11:50, ¿no?
2: Es que ya van a ser las 11.
1: Sí, se fue, esto
2: no,
1: rápido.
2: No, joda, ¿sí? ¿Por qué tan rápido?
1: Este número yo lo voy a dar, pero tienen que ponerlo en su agenda.
2: ¿Qué me va a dar?
1: El 601-348-7601, este número usted lo va a colocar en su agenda y va a poner llamadas Tropicana que no me duermo. 601-348-7601. Va a marcar así porque es un fijo aquí en la ciudad de Bogotá. 601-348-7601. ¿Ya te lo sabes, Cari?
2: Sí, señor.
1: Te lo voy a repetir otra vez por si
2: 601-348-7601.
1: Muy bien.
2: O el WhatsApp 310-206-3302.
1: Pero resulta que este 601 solamente lo van a utilizar a las 11:40 de la noche para hablar con ustedes. Donde te encuentres, donde estés, viéndonos, disfrutando de A Que No Me Duermo de Tropicana. 10:50 minutos, la emisora diferente Tropicana está al aire con las confesiones.
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0: Me besó. Yo tenía mi. Yo tenía mi rivalidad con eso. Pero oliendo su perfume, mirando dónde estaba. Era la pelada, era bonita. Era bonita, era altica, era delgadita, color piel canela. Un vestidito blanco. No, pero es poco a poco me fue cambiando la idea. Cuando después de tanto amacizaje, se quitó la ropa. Chica, y dije, ¿y ahí pa' dónde cojo yo? Dijo la canción, ¿pa' dónde cojo? Cuando ya dijo, ya. Compare, ¿qué tengo diferencia con las de otro color? Piel canela, una tanguita negrita con un brasier.
1: ¡Hijo de puchica!
0: Todo le combinaba. Labiecitos color caramelo. Pestañina.
1: Oye, bueno, ya. Bueno,
0: como
1: ya.
0: Cascada.
1: Bueno, ya. 5 minutos. Fue puchica. Yo creo que lo sepa.
2: Que se lo inventó.
1: Que lo sepa Colombia. Que los que mejor hablan aquí en nuestro país son los de Pasto. Esa gente sí habla bacano. Y yo le dije que no, porque después yo no me gustaban las que del colorcito morenito. Y me gustan solamente.
2: ¿Será que sí es real la historia?
1: No sé. Igual.
2: Me pone yo, a pensar. No,
1: tú eres la que tienes que prestarle atención a la historia. Si de pronto la ves bastante extraña, bastante rara, tú dices
2: la
1: no.
2: La veo
1: creo
2: muy
1: que...
2: extraña, turbia.
1: Ok. Entonces.
2: Pero dejémosla.
1: Ok, otra historia. Karina. Bueno, pues.
2: El grano, caballo, en las próximas las ponen 2X.
1: Sí. 11:16. Solamente nos restan ¿cuánto? 20 minutos, ¿no?
2: Ay, casi 24. 20.
1: Minutos. 20 minuticos entonces y vamos con más confesiones. Confesión que tenga más de 3 minutos, no la pongo. ¡Juepuchica!
3: Tropicana, la más bacana, bacanísima. Pues yo les tengo una historiecita y como charla que me pasó, ¿cierto?
2: A ver, ¿qué le pasó?
3: Comienzo a salir con una señora que recogí en el taxi. Yo estoy acá radicado en la ciudad de Bogotá.
2: Oíste, pero entonces todas las recogen en el taxi.
3: Una costeña grandota, por Dios. Más piernas que yo decía, mi amor, cógeme a patadas si quiere.
2: Ay, no.
3: Y bueno, normal, yo la cargo, ¿no? Y le saqué el numerito, como en paisa charlador, le saqué el numerito bacano, rico. Comencé a salir con la vieja tenía esposo e hijos. Y comencé a salir con la vieja escondidita, rico. Y estuvimos varias veces, sí, demostrándonos el amorcito bacano. Rico, qué vieja para hacer el amor tan delicioso, parce. Y... así pasó el tiempo, pasaron como 2 años, bueno, normal. Nos separamos y cada quien por su lado. Y yo estaba en la universidad, ¿cierto? Sí. Y en la universidad llegó una pela, una costeña, lo más de linda, a estudiar. Normal. También le comencé a echar los perritos, ya había terminado
2: ¿también?
3: Con la otra. Y yo, ¡qué mujer tan linda! Y le eché los perritos, la conquisté y nos volvimos noviecitos. Y que yo quiero presentarte a mis papás y esto y lo otro. Y bueno, terminamos conociendo a los papás. Y oh, sorpresa, que la mamá era la costeña con la que yo había salido antes.
2: ¡No!
3: Pero me vio, me hizo una cara como, esta gonorra me comió a mí, ahora se está comiendo a mí. No, una cosa de locos. Me tocó dejar la peladita a un lado, pues, por evitar muchos problemas, entonces, pero...
1: Mi hermano querido, o sea
2: más
1: que usted
2: raro,
1: va, bueno, terminó comiéndose a la progenitora y a la que la progenitora dio a luz. Dios mío, bendito.
2: Ah, ¿cómo le decimos, pues?
1: No, nada, o sea, el man coronó.
2: ¿Cómo le decimos?
1: No, yo creo que el man coronó, porque eso de 1 en 1000, Cari, no, de 1 en 1000, eso no sucede siempre.
2: ¿Cómo que coronó, María?
1: El man coronó.
2: Usted está alcahueteando eso, caballo.
1: No, yo no estoy alcahueteando nada, Cari, solamente que él no sabía
2: que
1: era la...
2: Vaya que uno corone el papá y el hijo, a ver si sí.
1: También hay gente que lo corona.
2: Ay, ¿dónde hay?
1: Yo no sé, pero hay gente que sí lo corona. Bueno, Señora Karina.
2: No, los paisanos pasan esos chicharrones.
1: Notas de voz. Al 310.
2: Más historias.
1: 206-3302. Le hemos pasado súper chévere y los oyentes siguen enviando su.
2: Le digo, pues, qué mundo el que estoy creando en este momento. Ustedes son una academia para estos dos personajes.
1: Tropicano, buenas noches. ¿Cuál es tu confesión? ¿Cuál es tu historia?
4: Bloqueo, bloqueo. Caba. Mierda. Paisita hermosa.
2: Lindo, carajo.
4: Una vez yo cogí unos manes, culés hermanes, que yo siento mujer. Culés hermanes hermosos. Vengo por toda la J7 de Soledad, después cogí la J7 de aquí, de la J7. De Barranquilla, y yo sentí el roín del león, ¿eh? Cuando miró por retrovisores, los dos manes besándose y agarrándose y todo, y besándose y agarrándose. Los dos manes me dijeron: mío, tranquilo, no ha pasado nada, llévanos ahí a Los Príncipes, una residencia. Se encerraron, sí, los dos ahí. Y yo, antes de llegar a la residencia, venían haciendo como cuando la mujer coge a uno.
2: ¿Qué?
4: Uno de los dos, no sé quién era, pero esos manes venían prendidos. Y culeje, manes, culeje pinta.
2: Ay, sí, yo, sí.
4: Esa es mi historia, viejo caballito. La buena, aquí de Barranquilla.
2: Caballo, le tira la voz ese.
1: Los pusieron a gemir. Ay, ay, sí, sí.
2: Ey, no, necio. Horario familiar.
1: Ay, ¿qué pasa?
2: No tiene
1: nada que ver. Bueno, Karina, este oyente es manes haciendo como el león. ¿O cómo es la cosa?
2: Manes en guerra.
1: Ok. Cari, tenemos otra de Bucaramanga.
2: Liberen al man.
1: ¿Participa de Bucaramanga o no? Es que mucha gente participando de Bucaramanga.
2: De una de Bucaramanga, Cali.
1: Tropicana, buenas. Confesiones, historias. Escuchamos a nuestra gente. A los que van llegando les contamos que estamos regalando el balón oficial del Mundial 2026 que se nos acaba el domingo.
5: Yo escucho Tropicana, la más bacana. Ay, caballito, yo soy Tropi Amarillito. Lo escucho desde la ciudad de Bucaramanga. Y mi historia es la siguiente, y ojalá que la persona de esta historia esté escuchando, ojalá. Resulta que hacia el norte de Bucaramanga hay un barrio que se llama Los Colorados, y cerca de Los Colorados, ponle que a menos de un kilómetro, hay un parqueadero grande donde parquean mulas y camiones, y llegan todos los camioneros y eso. Yo bajaba por la vía principal que conduce hacia arriba de Los Colorados, que es unas canchas que hay hacia arriba. Yo iba bajando normal, trabajando una noche X, tipo 10 de la noche. Y iba bajando una muchacha muy bonita con pijamita de chor de Mickey Mouse, nunca se me olvida. Con su pijamita de chores y blusita de Mickey Mouse, muñequitos de Mickey Mouse. Que a mí me llamó la atención porque, estaba bien bonita. Yo la que mirando y ella me sacó la mano. Y yo paré y ella se dio rápido, así como con mucho afán, y me dijo: ay, hágame un favor, señor, usted me puede llevar hacia el parqueadero donde están los camiones, pero antes regáleme una paradita en la panadería principal.
2: Ay.
5: Y bueno, yo le decía: dale, tranquila.
2: Por un chulo.
5: Y rapidito bajamos en la vía principal, entró a la panadería, compró su bolsa de pan, su leche, y me dijo: ahora lléveme al parqueadero. Y me fui hacia los parqueaderos de donde están los camiones. Me dijo: yo necesito que usted me espere 10, 15 minutos, yo le pago normal las dos carreras y eso, pero regáleme 10, 15 minutos porque por aquí no pasa taxi. Y se ha metido, caballito, se ha metido a una Kenworth bien bonita que había ahí, de esas que tienen camarotes.
1: Sí, claro.
2: Uy.
5: Y yo allá afuera parado, yo me bajé el taxi.
2: A una mula.
5: Me fumé mi cigarro y yo al lado de la mula, yo apenas escuchaba por allá esos alaridos.
2: Caballo, ponga los alaridos.
5: Esta vieja.
2: ¡Ah!
5: Sí,
2: ay,
5: es probable.
2: Sí.
5: Y con la misma, no demoraron ni 10 minutos.
2: Sí,
5: volvió
2: así.
5: Y salió y rapidito, de afán, así. Me dijo: ahora vamos a ir a la casa. Y cuando ya íbamos subiendo, le sonó el celular.
6: Yo creo que era el marido y le decía, ah, pero entonces, ¿por qué no fue usted? Ah, si me demoro, no ve que todo eso, todo lo que toca caminar y ahora subiendo y todo. Usted siempre con su flojera y no sé qué, y siempre le toca a uno y tal, porque usted es capaz de hacer un favor. Y eso le pegó una regañabota al man, pero que ya iba con el pan y con la leche. Igual, se quedó allá arribita antes de la casa, me pagó normal las dos carreras, se va y yo me quedé pendiente, pues, asombrado de lo bandida que es.
1: Bandida. Bandida, bandida.
2: Bandida. La mujer que. Ay, sí, así. Ay, qué rico.
7: En caballo. Ay, sí, así. Caballo. En caballo, ay, decías así. Así. Caballo.
1: ¿Qué pasó, bandida? Perdón, Karina.
2: Y pone una vaca.
1: Y después dicen que nosotros somos los bandidos y vamos a ver que las mujeres son las bandidas. Por el man que le estaba llamando.
2: Se le perdió cachón. El potrero.
1: Y que no, la mandé con el pan y con la leche. ¡Ey, barro! Barro, barro, barro, barro.
2: Con la leche lista.
1: Karina, ya. Respeta, respeta, cheque la vaina. Respeta, respeta, respeta, que la vaina.
2: ¿Cómo le ponemos a esa historia?
1: No sé, la leche y la leche y el pan. La leche y el pan. Póngale la leche y el pan.
2: Le faltó el cafecito.
1: No, muy seguramente el cafecito se lo iba a dar el marido. El café. Me voy a ver qué es el cafecito. Tú sabes lo feo. Bueno, uno queda pues azul. Uno queda gringo, como dice por ahí, porque no sabe dónde estaba ella.

0: Pero con tanta vaina que se ve, con tanta cosa que
1: ya,
0: se ve.
1: Ya uno tiene que desconfiar hasta desde la pared, escuchando toda esta historia, Dios mío.
0: Y hasta tú también, con los novios tuyos. Y no porque besaran boca, sino otra cosa.
2: Bueno, caballito, Karina, muy buenas noches. Los saludo desde aquí de Barranquilla, un taxista. Te voy a contar una historia bastante curiosa y bastante interesante. Resulta que un sábado, para amanecer domingo a las 2 de la mañana, aquí en Barranquilla, la rumba sabrosa. Me fui para La Troja. Allá me parqué en La Troja a las 2 de la mañana. Como a las 2 y 25 se me acercó un señor y me dice: "Hey, viejo mono, ¿estás libre?". Y yo: "Sisa, para que me hagan una carrera a los Andes". Y yo: "Listo, hágale. Le cobro 25 pesos. Dale, dale, espérate, déjame llamar a mi mujer". Listo. Cuando el man llegó con la señora, muy bonita, unos pechotes. Bueno, pero
1: lo raro fue
2: que el señor se sentó atrás y la señora se sentó adelante. Y yo dije: "Bueno, tan rabioso, tan de pelea, tan". Lo arranqué. Cuando iba llegando a las 70 con 44, me dice la señora: "Guapo, pues tú estás bien simpático, tienes unos ojos hermosos". Pues tengo mis ojos verdosos. Yo le dije: "Muchas gracias, pero con pena porque estaba el marido allá atrás". En una, ella le dice al marido: "Mi amor, el taxista me encanta, está hermoso". Y yo me quedé como que: "¿El qué? ¿Esto qué? ¿Con qué se come, loco? Yo no sé ni qué hacer, o sea, cule pena, o sea". Y yo miraba por el retrovisor de la cara del man y el man le dice: "Ah, mi amor, pero si te gusta y te lo quieres comer, pues no hay ningún problema. Tú sabes que entre nosotros dos no hay ningún problema". Y me dice ella a mí: "Amón, yo te quiero comer, quiero que me comas y tal". Y yo: "No, pero ¿cómo así? O sea, ¿cómo así? Sí, sí, yo quiero estar contigo". Y yo: "No, pero si te es hermoso". "No, no importa, él solamente está de espectador". Yo le digo: no, yo eso no lo hago". Y me dice el man: "Hey, yo, mono, tranquilo, hágale, mijo. Vamos a hacer la hembra, todo bien, yo le pago su carrera y le pago el tiempo que vayamos a demorar. Es más, para que te sientas seguro, escoge el motel, escoge el hotel, donde tú quieras, donde te sientas seguro, y vamos ahí y tal, y yo te reconozco el tiempo y todo, y yo no vayas a pensar que yo soy gay ni nada, a mí ni me vas a tocar, yo solamente voy a mirar que mi esposa disfrute". Y yo: "No, pero ¿cómo así y tal?". Y me dice la vieja: "Yo sé que si te gustan mis senos, mira". Y le dice el man: "Pero muéstreselo para que te los agarre, que no sé qué".
1: ¿Qué?
2: Y la vieja se ha sacado, o sea, se quitó la blusa y se quedó con las tetas, unas tetas hermosas, caballito, guau.
0: ¡Qué vaina linda!
2: Y me dice: "Uf, pero ven y tal". Y
0: déjese como ternero huérfano.
2: Pero caballo, relájate y tal. Solamente va a ser un rato rico que vas a pasar. Mira, nada más vas a estar conmigo, con él, no es gay ni nada. Y mami dice: "Ay, mono, tú me cobraste 25. Vamos a hacer todo en 100 barras y yo pago el hotel". Y yo: "Ah, bueno, así pues, ¿quién no?". Y me fui con ellos, vio caballo y... Tenga, y el man ahí viendo, normal.
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2: El man ahí tranquilo, como si nada. Después lo lleva a su casa y la vieja me dijo: "La pasé rico, ahora le toca a mi esposo". Y se fueron a su apartamento y yo me fui. Esa es una de las historias bien raras que me ha pasado.
1: Uy, no.
0: Joda, pero bueno, a veces uno piensa que eso es anormal, pero hoy en día eso es muy normal. Hay gente que tiene esos fetiches, esas fantasías de ver a su pareja disfrutar con otra persona, hombres y mujeres. Pero se ve raro que sea un hombre que le pida eso a su esposa, no a su pareja, porque tú sabes que un hombre es muy celoso, es muy territorial. De pronto, así sea, tú estás con la pareja y que alguien la vea, le haga ojito. Y entonces ven acá, este man, ¿qué? ¿Cuál es la mirada?
1: Él dice que pélale una.
0: Es verdad, que pélale una. Papi, yo me hubiese metido ahí como ternero huérfano. Que Karina me dé ese papayazo. No, da loco.
1: No.
0: Me la llevo para mi casa. Se la quito y me la llevo para mi casa. No se la
1: El pedacito ahí, no.
0: No te preocupes, que te la devuelvo la semana que viene. Bueno, Karina, hasta el momento, ¿cuál ha sido lo que más te ha gustado? 11:30 minutos, nos quedan dos confesiones
1: la
0: más.
1: La mía.
0: Qué rico. Karina.
1: Ay, no, Karina, es que esta vez está muy difícil.
0: Mira, yo creo que me voy de vacaciones en diciembre. ¿Te gustaría ir a vacacionar conmigo?

0: Gracias.
1: No.
0: No, mi amor. Ya para diciembre usted está el muchachito en brazos.
1: No, no, no, no. Yo sí quisiera verte, no sé, en playa, en piscina, bacano. Cartagena, ¿no?
0: Sí, qué rico, delicioso. ¿Usted me va a pagar todo?
1: Obvio.
0: Sí.
1: Pero seguro. Eso sí, no te vayas a comer la hamburguesa triple porque es.
0: Yo, oiga, o sea, nada, este no es capaz de dar un. ¿Qué?
1: No, no.
0: Mi amor, y es lo que yo pido. La hamburguesa triple, lo, no. Limonada, postre,
1: Karina,
0: entrada, salida.
1: Papi, Karina, no, Karina, yo la he visto, pero no la mantengo. Ella me obligó a comerme un omelette. Pero yo no quiero, yo no tengo hambre. Cómaselo, cómaselo, cómaselo. Ahora imagínate que esa vaina a mí
0: pero
1: me tengo que pagarla.
0: Le den la chiquitico.
1: No, hombre, no. Karina, Karina come más que plata al 20. No.
0: Qué rico,
1: no.
0: Como es de rico comer.
1: Ay, Dios mío. Bueno, Karina.
0: No.
1: Dígame. Más oyentes. Al 3206-3302.
0: Bueno, aquí
1: todos.
0: Vamos entrando como a los últimos oyentes,
1: sí.
0: ¿O qué?
1: Sí, sí, ya los últimos oyentes. Gracias por estar, gracias por enviarnos su nota de voz. Y de una. Más de nuestra gente, porque se quieren ganar el balón oficial del Mundial 2026.
0: Recuerden que deben entrar al TikTok Tropicana Colombia y dejan su historia favorita. ¿Listo?
1: Cari, sí, vamos a hacer la campaña de una. Todo el mundo al TikTok, ingresen ya, stop al carro, aoríllese e ingrese al TikTok, @TropicanaColombia y comiencen a escribir porque Karina ya está leyendo sus mensajes. ¿Cuál historia hasta el momento les ha parecido fascinante, la más bacana, la más chévere? Ya de una, @TropicanaColombia. Cari, ¿qué dice la gente? Rapidito.
0: Rapidongo. Un saludo para toda la gente que apenas está conectando por acá. Dicen, no, todas están muy buenas, muy difícil. Eso sí, meros bandidos. Ay, no tienes razón. Hoy sí, casi todas son encuentros así de la nada en Tropiamarillitos. Ay, muchachos, qué susto. Ay, no, qué susto.
1: Mira, Cari.
0: A ver, ¿qué dice por acá?
1: ¿Qué dice?
0: Dime.
1: La leche y el pan de Bucaramanga. Cari, ¿será que
0: la
1: nosotros
0: leche y el pan está buena?
1: En 10 minutos llegamos a los 20.000 tac-tac para elegir ya el ganador?
0: Sí.
1: ¿Será que sí?
0: Sí.
1: Ya,
0: sí,
1: entonces
0: sí.
1: Vamos a hacer la campaña de una. Estamos en el TikTok
0: pues.
1: Como @TropicanaColombia. Pueden darnos tap-tap porque a las 11:38, solamente en 6 minutos, vamos a conocer el ganador del balón. Karina, esta.
0: Dice la leche
1: esta,
0: y el pan.
1: ¿Qué dice?
0: La leche y el pan.
1: Hay historias ficticias y ustedes
0: buenas,
1: lo saben.
0: De todas muchos.
1: Claro, Cari, y nosotros sabemos que hay historia ficticia, ¿cierto?
0: Sí. Ey, no, la leche y el pan, muy buena.
1: Buena.
0: No.
1: A ver, Tropicana. Van 3.700 likes.
0: 3.600.
1: No, ya, 3.700, aquí ya lo tengo. Ya lo pasamos.
0: 700. Vamos a ver. Saluda a la gente de Venezuela. Rafael está por acá escuchando Tropicana. Coco también. Fabián, un abracito. Walter Ortiz. Dani está conectado. Juan Carlos. Ángela, un abrazo también para Ángela. Oscar Miguel. Carlitos. Bendiciones, ¡Tropicana! Muchachos.
1: Karina.
0: Que se conecten.
1: Bueno, la última historia. Bueno, yo creo que es la última historia para poder hablar con nuestros oyentes. A ver, Tropicana.
0: Ángela.
1: 4.100, vamos en 4.100. Colega, bendiciones, Andrés Barrios. Marlon Sandoval dice, Tropicana, aquí estoy escuchándolos en Medellín. Saludos desde Mompó, Bolívar, a La Loca. Un abrazo, gracias. ¿Qué más? Hola, saludos desde Amalfi, bendiciones.
0: Amalfi, Antioquia, presente.
1: Amalfi. ¿Dónde queda eso?
0: Es un pueblito de Antioquia. Juan Camilo Ríos, de Equiboli, un abracito. Alex Ruiz, también por acá. Milton, un abrazo, muchachos. Hay mucha gente del Valle. Mucha
1: qué
0: gente
1: bacano.
0: Del Valle, de Tunja, también conectados de Tunja, desde otros países en www.tropicanafm.com. Bendiciones, muchachos, gracias por conectarnos.
1: Dice Alexander Chaparro, llegó a su casa llena de leche. Ey, Ricardo ey, Hernández dice desde Bogotá. Haider, de Portugal, escuchando y viendo a que no me duermo, gracias. ¿Quién más? Saludos desde Ibagué, Díaz Verdad. Coco, hay muchas historias buenísimas que lo dejan a uno muy reflexivo. Hola, soy de Popayán, Chique. ¿Quién más
0: la
1: se chique. Reporta? ¿Quién más dice
0: Yomaris.
1: Presente?
0: Yomaris está por acá. Roger, un abracito. Carlos Zapata también. Freddy es de Cúcuta. Peter sigue en Bucaramanga. Janet, un abrazo para todos. Fabián dice, la leche y el pan. Díaz dice, el pan y la leche. Charlie es de Boyacá. Power Cali es de Cali conectado. Mucha gente de Bogotá, Cali. Bucaramanga, presente.
1: Boyacá Cúcuta. También.
0: Sí, señores, Cúcuta también.
1: Montreal, Canadá, Cari.
0: Ey, Montería, la gente de Montería.
1: No, Montería, no, Montreal.
0: Cartagena. Y no, y Montería también, caballito. La gente de Cartagena también, hace rato que no veo gente de Cartagena conectados.
1: 5.800 van, 5.800 vamos, personas.
0: Vamos.
1: Bueno, ya también vamos ya casi llegando a los 7.000 tap.
0: Ya vamos llegando.
1: Tropicana, dígalo.
2: Amigos desde de Tropicana, Asturias. Muy buena noche. Les saludo desde Manizales. ¿Cómo estás? Esa voz de Karina, uff. Tremenda.
0: Gracias.
2: Les cuento mi confesión de hoy, de esta noche. Resulta que yo pues tenía mi pareja, pero pues nos dejamos y conocí una venezolana. Okay. Empezamos a salir, a andar y resulta que tuvimos nuestra primera noche. Resulta que pues la mujer no es muy bonita, pero sí tiene un cuerpo muy bonito, espectacular. Pero yo, pues, digamos que las gano normal. No sé por qué, qué pasó. En todo caso, en la primera vez, digamos, pop, como decimos popularmente, polvo y gallo. No pasaron 2-3 minutos cuando esa mujer de moverse me hizo venir. ¿Qué? Pues imagínense que el susto, porque a mí nunca me ha pasado. Nunca me ha pasado con otras mujeres. Nunca me ha pasado. Siempre había sido de buen tiempo. Bueno, yo dije, no, es que estoy cansado, venía de trabajar, era la madrugada, estábamos tomados, bueno, pensé yo, ¿cierto? Y entonces, pues resulta que ella con ganas, entonces, pues seguimos, ¿cierto? Pero igual, el segundo también muy rápido, y yo, no. Bueno, seguimos la amistad, seguimos saliendo, seguimos andando, tal, llegó la segunda vez, y pasó igualito, pasó lo mismo, dos, tres minutos máximo y chao, y huepuche, yo aterrado, preocupado, yo, pero ¿por qué? Bueno, entonces tocó otra vez como en la primera vez, otra vez doble dosis para que ella medio quedara algo satisfecha. No creo que haya quedado satisfecha, la verdad. Resulta que me preparé para un día, me preparé, no sé por qué, y sí, nos fuimos. Y al estar juntos, pues sucedió otra vez. Y no, yo ya dije, no, yo no, esta mujer
0: ¿otra
2: tiene
0: algo,
2: pasa. Esta ay, mujer no sé así. Qué pasa, pero ay, qué o sea, en rico. Tres veces la misma situación.
0: Ay, sí, así.
2: Y yo quedé como pensando qué hacer, el sin saber qué hacer. Yo no. Resulta que un día me visitó un sitio al lugar de trabajo, me visitó y me dio el papayazo. La verdad, me dio el papayazo y me dijo algo y yo le monté el paro y le dije que nos quedáramos así. Y la verdad fue por eso, porque no sé por qué, porque yo, pues no, de quedarle mal, no me sentía yo tranquilo y de pronto ella, no. Entonces yo, buscando el pretexto, pues ella me dio el papayazo y le dije, chao, chao.
0: Ey, no.
1: Chao, chao. El precocito.
0: Fue muy rico. No, pero fue muy rico. No. Entonces por eso se...
1: La primera te la acepto, rápido. La segunda también, la tercera no. La tercera ya tienes que ir matador sala, no señor.
0: Ey, Mori, ¿por qué no se tomó alguito? Un chontaduro, no sé, un borojazo.
1: Polvito de gallo, señoras y señores. 11:40 minutos,
0: caballo,
1: Karina.
0: No lea lo que dicen en el TikTok de Tropicana porque nos estaré envenenando.
1: 9.100 personas. A ver, Karina, 9.100. Siguen dándole tap tap. A ver si llegamos. De una.
0: El señor de las tres noches frustradas.
1: La gente es una vaina fregada.
0: Ay, Dios santo. Manden más que caballo.
1: Bueno,
0: puya
1: en
0: al burro,
1: este momento.
0: Al burro.
1: Señoras y señores, en Aquí No Me Duermo de Tropicana. Atención, la confesión ganadora.
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1: Karina, ¿cuál es la confesión ganadora? Que los oyentes de Tropicana te ayuden a elegir ya de una. Arroba
0: rápido,
1: Tropicana
0: rápido,
1: Colombia.
0: En comentario me dejan cuál fue la historia ganadora. Listo, cuál fue la historia. Dice la chiqui, la de la leche. ¿Qué dice Aleja? Saludos, muchachos. A ver, ¿quién es por acá?
1: Arroba Tropicana Colombia. Todo el mundo, arroba Tropicana Colombia. Que ahí es que vamos a elegir entonces la persona ganadora del balón del Mundial 2026.
0: ¿El de la leche o el precoz? El de la leche o el precoz. Es que el precoz de pronto le mandamos el balón. No.
1: A ver. ¿Quién gana?
0: Lola dice la de la leche. Richard, la primera, la del fantasma.
1: Sí.
0: Dice la del fantasma. Andrés Barrios dice el de la leche. Coco dice pan y leche.
1: Pan y leche.
0: Tatis, el precoz.
1: El precoz. ¿Qué más?
0: ¿Quién más? Peter dice pan y leche.
1: Sí.
0: Ey, no, ganó pan y leche.
1: ¿Será? No, más. El precoz ya se vino. El que se comió la mamá y la hija.
0: El que se comió la mamá y la hija.
1: Uy, mi madre. A ver, más. Arroba Tropicana Colombia.
0: ¿Quién? Rápido. Tropicana Colombia.
1: El del terminal.
0: El fantasma. Pan con porción de doble leche. El caleño que se casó. ¿Ah? Charlie Borges dice pan y leche, dice por acá. Yuri, el precoz. Si le mandan el balón, se viene.
1: Señoras y señores, Karina.
0: De pan y leche.
1: ¿En serio?
0: Sí. Pan y leche, ya.
1: Fue. ¿Segura?
0: Claro, como dijo. Así la mandó, con pan y leche. Uy, no.
1: Pan y leche. A ver.
0: Castañeda dice pan y leche. Dumar, pan y leche. Sí, pan y leche. ¿Qué dirá los que apenas estén conectados? ¿Cómo que pan y leche? ¿Qué pasó?
1: Señoras y señores, el ganador es... ¡Ganador!
0: ¡Pan y leche! Jason Alberto, un abrazo. Ay, muy charro.
1: Bueno, Cari, el ganador entonces, el del pan y leche, que
0: tiene que
1: nos escriba.
0: En ese instante.
1: Sí, que nos marca el 601-348-7601. 601-348-7601. Amigo Pan y Leche, marque de una. Bueno, para hablar con usted y también comenzar a despedirnos ya de A Que No Me Duermo de Tropicana en este último día.
0: Ese sobrenombre, ey, pan y leche, ¿qué más mor? ¿Bien o no? Ey, pan y leche, entonces, tales.
1: A ver.
0: ¿A usted por qué le dicen pan y leche?
6: Tropicana, buenas noches.
1: Amiguita, bueno, amiguita. Regálame un segundo, porque vamos a recibir al pan y leche primero, y ya después vamos a jugar y vamos a hablar con los demás oyentes. 601-348-7601. Leche.
0: Vamos a ver. Es que estamos esperando el pan y leche. Espere un momentico. Yo ya no me voy a comer ningún pan con leche, entonces, pensando en eso.
1: Si el pan y leche no aparece, pierde.
0: Sí, pierde.
1: Sí, no, pierde de una, claro. Tropicana. Sí. Tropicana.
0: ¿Y si no le entra?
1: Aló, Tropicana.
7: Buenas noches.
1: Amiguita, no, todavía
0: amiga,
1: no nos marques,
0: amiga,
1: mi amor.
0: Un momento, amiga.
1: Señora, por favor, no da. Que todavía no, señora, todavía no.
0: Señora, que si usted la del pan y la leche.
1: A ver.
0: Y ya
1: dice,
0: pudo haber sido la de la historia.
1: No, porque es la nota de voz de un hombre. Amigo, escríbanos al Trupi WhatsApp, entonces nosotros
0: pues
1: lo llamamos.
0: Que no tenga la manera de marcar a fijo. O marque.
1: Sí, sí.
0: No, es que es más difícil.
1: Karina, yo creo que la persona se desconectó de la transmisión del programa, y yo creo que siendo así, también nosotros deberíamos premiar la fidelidad.
0: Y apenas no, que al menos deje un mensajito, diga, aquí estoy intentando marcar.
1: A ver, ¿será este?
8: Sí. Ey, párame bola, caballo. Una vez, estaba
9: yo. Amor, no te preocupes.
8: Esperando carrera para echar la bomba.
1: Es este.
9: Confesiones.
8: Bueno, caballo, párame bola, historia, yo, hace años.
1: ¿Este es el pan y leche?
0: Yo creo. Adelántelo.
8: Monté un negro, no era vallenato.
0: No es.
8: Y yo hago así mi mierda y yo me bajé mareado, me voy a radio, hijo de puto, me voy a echar un...
1: No, nada, papi, no eres. El del pan y leche.
0: No es.
1: Nada, papi, no, tú no eres. El del pan y la leche. Karina, no.
0: Es que culo y perrateo.
1: Sí. Cari, entonces otro. Si no, no.
0: Otro.
10: Pan y leche ya se fue a dormir.
1: Sí, ya se fue a dormir, ya. Otro, Cari.
10: No, entonces... Paquito, yo los estoy escuchando. Pero no me sale la llamada. ¿Cómo hago para comunicarme?
1: Papi, ¿cómo es tu número? Bueno, regálame un segundo. Ya voy a marcar.
0: Márquele. ¿Ese sí es?
1: Sí, ves hablando, creo yo. A ver, espérate ahí.
10: Panadería principal. y bueno, yo le decía, dale, tranquila. Y rapidito bajamos en la vía principal, escuchaba por allá esos alaridos. Y yo afuera decía, no joda, esta vieja sí es probona. Y con la misma, no demoraron ni 10 minutos, volvió y salió y rapidito de afán me dijo, ahora vamos a la casa. Y cuando ya íbamos subiendo, le sonó el celular. Yo creo que era el marido y le decía, ah, pero entonces, ¿por qué no fue usted? Ah, si me demoro, no es que todo eso, todo lo que toca caminar y ahora subiendo y todo. Y usted siempre con su flojera, no sé qué, y siempre le toca a uno y nada, porque usted no es capaz de hacer un favor. Y eso le pegó una regañabota al man, pero que ya iba con el pan y con la leche.
1: ¡Ese!
10: Antes de la casa, me pagó normal las dos carreras, se va y yo me quedé pendiente, pues, asombrado de lo bandida que
0: es. ¿Sí está activado?
1: ¿Ah? Ajá, sí.
0: Ah, bueno, listo.
1: Ya, ahora sí.
0: Que va con el pan y con la leche, no joda.
1: Ya.
9: Por favor, ingrese su contraseña seguida de la tecla.
0: Ingrese, por favor.
1: Lo que pasa es que a mí me pusieron contraseña para yo llamar a cualquier parte del mundo. El único soy yo. Pan y leche.
9: Gracias.
1: Eso, me gusta.
0: Pan y leche, diga Tropical a la mapacana.
10: Tropical a la mapacana.
1: ¡Oh, da pan y leche! ¡Casi que no, pan y leche! ¡Mi brother!
0: ¡Casi que no, mi amor!
10: ¡Ay, Karinita, mi amor!
0: Hola, mi vida, amor. ¿Y a usted le gusta el pan con la leche?
10: Cuando quiera voy y le busco el pan.
0: No, cuidado. Hablando de panes, ¿cuál es tu pan preferido?
10: Croissant.
1: ¡Ay, croissant! Da cuidado, ¿ah?
0: Bueno, mi vida, felicitaciones. Mor, gracias, ¿de qué parte?
10: Gracias, Tropicana.
0: ¿De qué parte eres?
10: Bucaramanga.
1: Ah, bueno.
0: De Bucaramanga presente, sí. Listo, mi amor, felicitaciones, un abracito.
1: Oiga, ya sabe que tiene que ir a buscar su premio a la sede de Tropicana en Bucaramanga, ¿yo? Igual ya tenemos sus datos.
10: Ah, bueno, caballito, muchísimas gracias, gracias.
1: Ey, pero gran, esa vaina es verdad o es mentira. Ey, esa vaina es verdad o es mentira.
0: Si es verdad o si es mentiras.
10: No, es muy cierto, incluso yo tengo la curiosidad de saber de dónde era, a ver si la vuelvo a encontrar o qué.
1: Bueno, ya un abrazo, mi hermano. Otro oyente ya, de una rapidito, porque ya nos vamos. 601-348-7601. Llamen ya de una para que nos saluden, para finalizar con el pie derecho, como tiene que ser. Fin de semana, Cari. Ahí está el oyente.
0: A ver qué dice. Hola, Tropicana.
11: Hola, Tropicana. Buenas noches.
0: Hola, querida. Ahora sí, ¿cuál es tu nombre? ¿Desde dónde? ¿Qué
1: intensa
0: más, pues?
11: Yo soy Alba, la muchacha barquillera que llamó hace como 3 días.
0: ¡Uy, Alba! Alba, que tengas un excelente fin de semana. ¿Qué vas a hacer el puente?
11: Pues voy a estar aquí, en la casa. Mira, Karina.
0: Mi amor.
11: Bueno, con todo respeto les voy a decir algo.
1: Dime, ¿qué pasó?
11: Sí. Las historias. Sí, yo estoy escuchando unas historias.
1: Ajá.
11: Y tienen un poquitico de morbo.
1: Ajá.
11: Un poquito de morbo, de vulgaridad. Y entonces tienen que tener un poquito de respeto, porque hay niños escuchando.
1: Oye, pero ven acá. Pero
0: ya está, ¿cómo?
1: No. Mañana hay clase, tienen que estar durmiendo esos pelados.
11: Sí, entonces, los que vayan a contar las historias, que las cuenten, pero decentemente. No
1: por eso,
11: No con esa vulgaridad.
1: Mira, bueno, está bien. Está bien, pero esto es un horario adulto. Es más, yo ahorita lo dije, el próximo jueves voy a hacer todo lo posible para invitar a una compañera, Karina, y vamos a hablar explícitamente. Obviamente, con uno que otro código, pero vamos a hablar de eso. Entonces, para que
0: hay
1: ya
0: que
1: lo
0: hablar.
1: Tenga claro. Sí. Karina, mi amor, chao, te amo.
0: Chao, mi amor. No se les olvide, Tropicana Colombia, arroba Karina Uribe 28. Listo, un besito, pasen rico allá y si a la soledad esas tostadas.
1: Ya, chao.
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0: la vida, me imaginé, era que Silvestre Dangond iba a ser parte de la historia musical hoy en día de usted, maestro. Gracias por esta invitación, es linda. Esto se lo va a agradecer todo el pueblo colombiano, la gente que me quiere y mis hijos, que irán a decir cuando vean esto más grande. Ok, a ver el coro.
1: ¡Felicidades! ¡Aplausos para Silvestre!

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3: Le damos gracias a Dios por este día, por este amanecer, mis amigos. Con mucho gusto les acompañamos desde las 4 de la mañana. La dirección de John Eduard Muriel está con ustedes, quien les habla, Howard León. Gracias a todas las personas que se reportan de diferentes sectores de Bucaramanga. Manuel Valcárcel, como siempre escuchando, Helber Maldonado, William Acuña, bueno, Gracielita, Lucecita Pinzón, siempre escuchando Tropicana. Gracias, Señor, por la salud, por el trabajo, por todas las bendiciones que nos das. Ayer estuvimos en la iglesia de San Laureano, en una de las misas, en homenaje a la Virgen del Carmen, y bueno, con el padre Nelson Plata, posteriormente, y como lo hizo durante las anteriores misas, dio la bendición a los conductores. ¡Qué bien! Y muchos de nuestros conductores celebran este fin de semana, ¿no? Porque la fiesta fue ayer, muchos estuvieron con su vehículo adornado, bonito, en homenaje a la patrona de los conductores, de los marineros. Si ustedes no lo saben, también ella es la patrona de los marineros, la Virgen del Carmen, la Virgen del Carmelo. Bueno, y este fin de semana, me decía Alejita, vamos a estar con los amigos de Unitransa, que tienen su fiesta, ¿no? Muy bien. Vamos a presentarles el manual de vida que llamamos acá en Tropicana, la Biblia y la iglesia. Como hemos dicho, todos los días tiene un evangelio diario del Nuevo Testamento, en la cual pues siempre se medita. Aquí tenemos San Mateo capítulo 12, versículo 1 al 8. Escuche tu plegaria. Catequesis, meditación a cargo del padre Carlos Yepes.
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5: Del libro del profeta Isaías, capítulo 38, versículos 1 al 6, 21 al 22, 7 al 8. En aquel tiempo el rey Ezequías enfermó de muerte y vino a verlo el profeta Isaías, hijo de Amós, y le dijo: Esto dice el Señor: arregla todos tus asuntos, porque no te vas a aliviar y te vas a morir. Ezequías volvió la cara hacia la pared, oró al Señor y dijo: Acuérdate, Señor, de que te he servido con fidelidad y rectitud de corazón, y de que he hecho siempre lo que a ti te agrada. Y lloró con abundantes lágrimas. Entonces el Señor le habló a Isaías y le dijo: Ve a decirle a Ezequías: Esto dice el Señor, Dios de tu padre David. He escuchado tu oración y he visto tus lágrimas. Voy a curarte y en 3 días podrás ir al templo del Señor. Voy a darte 15 años más de vida. Te libraré de la mano del rey de Asiria, a ti y a tu ciudad, y protegeré a Jerusalén. Dijo entonces Isaías: Traigan un emplasto de higos y aplíquenselo en la llaga para que se alivie. Y Ezequías dijo: ¿Cuál es la señal de que podré ir al templo del Señor? Respondió Isaías: Esta será para ti la señal de que el Señor cumplirá las cosas que te ha dicho hoy. Voy a hacer que la sombra retroceda los 10 grados que han avanzado en el reloj del sol de Ahaz. Y el sol retrocedió los 10 grados que había avanzado. Palabra de Dios. Te alabamos, Señor. Salmo. Sálvame, Señor, y viviré. Yo pensaba que a la mitad de mi vida tendría que dirigirme hacia las puertas del abismo y me privarían del resto de mis años. Sálvame, Señor, y viviré. Yo pensaba que ya no volvería a ver al Señor en la tierra de los vivos, que ya no volvería a ver a los hombres entre los habitantes del mundo. Sálvame, Señor, y viviré. Levantan y enrollan mi vida como una tienda de pastores, como un tejedor tejía yo mi vida y me cortaron la trama. Sálvame, Señor, y viviré. A los que Dios protege viven, y entre ellos vivirá mi espíritu. Me has curado, me has hecho revivir. Sálvame, Señor, y viviré. Del Santo Evangelio según San Mateo, capítulo 12, versículos 1 al 8. Un sábado atravesaba Jesús por los sembrados. Los discípulos que iban con él tenían hambre y se pusieron a arrancar espigas y a comerse los granos. Cuando los fariseos los vieron, le dijeron a Jesús: Tus discípulos están haciendo algo que no está permitido hacer en sábado. Él les contestó: ¿No han leído ustedes lo que hizo David una vez que sintieron hambre, él y sus compañeros? ¿No recuerdan cómo entraron en la casa de Dios y comieron los panes consagrados, de los cuales ni él ni sus compañeros podían comer, sino tan solo los sacerdotes? ¿Tampoco han leído esta ley que los sacerdotes violan el sábado porque ofician en el templo y no por eso cometen pecado? Pues yo digo que aquí hay alguien más grande que el templo. Si ustedes comprendieran el sentido de las palabras, misericordia quiero y no sacrificios, no condenarían a quienes no tienen ninguna culpa. Por lo demás, el Hijo del Hombre también es dueño del sábado. Palabra del Señor. Gloria a ti, Señor Jesús.
6: La primera lectura tomada del libro del profeta Isaías nos muestra el poder de la oración cuando se hace desde el corazón. En efecto, el rey Ezequías, que había enfermado mortalmente, había sido avisado por el profeta Isaías: Pon en orden tu casa real, porque vas a morir y no vivirás. Ante la afirmación de Isaías el profeta, el rey Ezequías, nos dice el texto de la primera lectura, volvió la cara, su rostro a la pared, y desde su lecho de enfermo oró a Dios diciendo: Ah, Señor, recuerda que he caminado ante ti con sinceridad y corazón íntegro, que he hecho lo que es recto a tus ojos. Y el rey Ezequías se deshizo en lágrimas, y estas lágrimas conmovieron el corazón de Dios, porque le llegó a Isaías una palabra de Dios que le decía: Di a Ezequías, he escuchado tu plegaria, he visto tus lágrimas, no morirás, por el contrario, añadiré otros 15 años a tu vida, y te libraré a ti y a esta ciudad de la mano del rey de Asiria, y extenderé mi protección sobre esta ciudad. Enseguida el profeta pide emplasto de higo sobre la llaga del rey para que se cure. Y ante cuál es la señal que pide el rey Isaías de que verdaderamente Dios lo va a cuidar, le da misteriosamente este signo: Dios ha dicho, haré retroceder 10 gradas la sombra en la escalera de Ahaz, que se había alargado por efecto del sol, Y dirá Isaías, y el sol retrocedió las 10 gradas que había avanzado sobre la escalera. Por eso, con júbilo repetimos en el Salmo responsorial, viendo cómo Dios escucha la plegaria del enfermo y le da nueva vida, repetimos con alegría diciendo: Tú, Señor, detuviste mi alma para que no pereciese, para que no muriese. Pensaba en medio de mis días, tengo que marchar hacia las puertas del abismo, me privan del resto de mis años, ya no veré más al Señor en la tierra de los vivos, ya no miraré a los hombres entre los habitantes del mundo. Señor, en ti espera mi corazón, que se reanime mi espíritu, me has curado, me has hecho revivir. Pero pasemos ahora al Evangelio de San Mateo en el capítulo 12, cuando Jesús en un día sábado pasa por un sembradío y ante el hambre y la fatiga de él y sus discípulos empiezan a arrancar las espigas de trigo y a comérselas buscando paliar el hambre. Los fariseos, que se decían hombres puros y cumplidores hasta el rigor de la ley de Israel, se escandalizan y dicen: Mira, tus discípulos están haciendo una cosa que no está permitida en día sábado. Pero Jesús le responde que el rey David y sus hombres, cuando sintieron hambre, comieron de los 12 panes de la proposición colocados en el templo en homenaje a las 12 tribus de Israel, cosa que no les estaba permitida. Y concluirá Jesús diciendo que él es más grande que la ley del templo, que la ley del sábado, y que él quiere de los hombres religiosos misericordia más que sacrificios rituales y cumplimientos estériles del tenor de la letra de la ley. Ciertamente Jesús no pretende violar la ley del sábado, sino las falsas interpretaciones que las escuelas de los rabinos daban a la misma interpretación del sábado y del descanso en día sagrado, cuando habían documentado 39 actividades, 39 trabajos prohibidos en día sábado. Jesús, con gran libertad, muestra que lo más importante no es cumplir una ley por sí misma, y que un hombre no puede llamarse religioso cuando se impide hacer el bien, cuando se pierde el sentido de una ley y ya no se puede considerar esa ley expresión de la voluntad de Dios, porque la ley del descanso en sábado, de enseñar en la sinagoga, del culto sabático, ha sido hecha para el servicio del hombre y no el hombre esclavo del sábado. Encontramos a lo largo de los 4 evangelistas 8 incidentes acaecidos en sábado, y la mayoría de los comportamientos, de los casos en donde Jesús actúa, los fariseos reaccionan cuestionando el modo de actuar de Jesús como una transgresión del día de reposo, del descanso sabático. Pero Jesús en el fondo nos quiere mostrar que él no deja de cumplir la ley del decálogo. La ley también que aparecía y que era tan importante en el libro del Génesis, cuando dice que Jesús en el séptimo día, imaginamos el sábado, descansó, sino que él está eso puesto a la halajá, o la interpretación que los rabinos de Israel hacían en desarrollo de esta ley del sábado. Hoy, como tantas veces ha señalado el Papa actual, a veces somos muy cumplidores hasta el rigorismo de pequeños detalles de leyes religiosas, pero nos saltamos olímpica y tranquilamente la justicia, la misericordia, el perdón, el amor, el servicio, la vida de comunión y fraterna con los demás. No descuidemos la ley del sábado, pero no nos quedemos en la casuística, las leguleyadas, el legalismo estéril, sino que miremos lo esencial, los valores supremos que inspiran el Evangelio anunciado por Jesús. Que el Señor te bendiga en abundancia en este día, en el nombre del Padre y del Hijo y del Espíritu Santo. Amén.
7: Camina plácido entre el ruido y la prisa y piensa en la paz que se puede encontrar en el silencio. En cuanto sea posible y sin rendirte, mantén buenas relaciones con todas las personas. Enuncia tu verdad de una manera serena y clara y escucha a los demás, incluso al torpe e ignorante. También ellos tienen su propia historia. Esquiva a las personas ruidosas y agresivas, ya que son un fastidio para el espíritu. Si te comparas con los demás, te volverás vano y amargado, pues siempre habrá personas más grandes y más pequeñas que tú.

Disfruta de tus éxitos lo mismo que de tus planes. Mantén el interés en tu propia carrera. Por humilde que sea, ella es un verdadero tesoro en el fortuito cambiar de los tiempos. Sé cauto en tus negocios, pues el mundo está lleno de engaños. Mas no dejes que esto te vuelva ciego para la virtud que existe. Hay muchas personas que se esfuerzan por alcanzar nobles ideales. La vida está llena de heroísmo. Sé sincero contigo mismo. En especial, no finjas el afecto y no seas cínico en el amor. Pues en medio de todas las arideces y desengaños, es perenne como la hierba. Acata dócilmente el consejo de los años, abandonando con donaire las cosas de la juventud. Cultiva la firmeza del espíritu para que te protejan las adversidades repentinas. Muchos temores nacen de la fatiga y la soledad. Sobre una sana disciplina, sé benigno contigo mismo. Tú eres una criatura del universo. No menos que las plantas y las estrellas, tienes derecho a existir. Y sea que te resulte.

Por eso debes estar en paz con Dios, cualquiera que sea tu idea de Él. Y sean cualesquiera tus trabajos y aspiraciones, conserva la paz con tu alma en la bulliciosa confusión de la vida. Aún con toda su farsa, penalidades y sueños fallidos, el mundo es todavía hermoso.

0: Así es, Jorgito. Eso es lo más importante. Tener la bendición de él. ¿Sí o no? Don William Acuña. ¿Sí o no? Mi amiga Graciela. ¿Sí o no? Don Omar. Desde que tengamos salud, vamos para adelante. O como dice Diomedes Díaz también, Virgen del Carmen, dame vida, dame salud, que lo demás lo resuelvo yo. Ya llegaron las noticias.
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0: Bueno, ya tenemos las 4 de la mañana, 40 minutos. Sigue la ola de sicariatos en el área metropolitana, infortunadamente. Menor de 17 años fue herido en el municipio de Piedecuesta.
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0: El nuevo ministro de Vivienda designado confirma que se avanzará en la petar del Río de Oro en Bucaramanga.
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0: 4 de la mañana, 42 minutos. El departamento de Santander registra reducción en la cifra de contagios de dengue. Gracias a Dios. ¿Cuántos fallecimientos, cuántas personas han sido contagiadas por el Aedes aegypti?
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0: 4 de la mañana y 42 pilas, que no le coge el tarde. Hoy el pico y placa. Vehículos particulares 5 y 6 y taxi 5 y 6. Un hombre murió y otro resultó herido tras choque contra de una motocicleta en Río Negro. Sigue infortunadamente presentándose una considerable cantidad de accidentes en moto, sobre todo en el departamento de Santander. Qué lamentable. Y este fin de semana, ¿cuántas personas murieron en moto? No. Como dice una frase que se memorizó hace muchos años de el Fondo de Prevención Vial, del INVIAS. Usted recuerda a las estrellas negras, ¿no? Y ellos tenían una campaña que decían también, las motocicletas no se estrellan por sí mismas. Las motos no se estrellan por sí mismas. El parachoque es usted. Es usted. Un automóvil, en últimas, bueno, lo protege algo, las latas, aunque sí, se presentan fatalidades, pero por lo menos el choque es más leve. Las latas son las que al menos medio lo protegen a uno. Pero en una moto, el parachoque es uno. Entonces hay que tener mucho cuidado. No lo olvide, el parachoque es el motociclista. Las motos no se estrellan por sí mismas. Hay que cumplir con las normas de tránsito. Ponerse el casco, tener los papeles al día. Pero no, como dice un amigo, ya tenemos callos en la lengua diciendo estas cosas acá en Tropicana hace mucho tiempo y no. Mire los casos que se presentan. Exceso de velocidad, adelantan en curva, no, son muchas. Entonces, no lo olviden. El parachoque es usted, amigo motociclista. Y me incluyo porque yo soy motociclista. Hace más de 20, 30 años. Vengo manejando moto con Wilson desde que tenía 17 años. Claro. Entonces, no lo olvide, el parachoque es el motociclista. Ande con precaución. Cumpla con las normas de tránsito. Ah, pero es que Howard, no falta el que también uno, pues sí, pero usted cumpla. No falta el imprudente que lo estrella uno. Sí. Yo también digo lo mismo. Yo puedo llevar la vía, cumplir con las normas de tránsito, respetando a los pares, etcétera, etcétera, etcétera. Pero no falta el energúmeno que no cumpla y se estrelle con uno. Eso ha pasado. Pero por lo menos cumpla usted, que es lo importante. Y rogar a Dios no dar con energúmenos y malos conductores que se estrellen con uno, que se coman los pares. Esa es una de las normas más que más infringen, ¿no? Que se coman los pares, que se coman los semáforos. Por eso es que a nivel nacional, las motos, infortunadamente, es la que genera más víctimas. Pero la mayoría son fallas humanas. No queremos que este tipo de noticias se sigan repitiendo, vean. Lo que ocurrió en las últimas horas en Río Negro, ya vamos a ampliar esta noticia. Un hombre murió y otro resultó herido tras choque de una motocicleta en esta población del departamento de Santander. Bueno, seguimos con más titulares.
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0: Les cuento que hay una alerta temprana de la Defensoría. Distingue tres grupos de bandas criminales en Bucaramanga. También les comentamos que hay luto en la comunidad motera por la muerte del piloto Freddy Rivero Vargas en accidente en Florida Blanca. Vea, otro motociclista. Terrible. Por otra parte, les cuento, investigan homicidio de hombre hallado en zona rural de Piedecuesta. Tenía 4 impactos de bala.
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0: Bueno, vamos a continuar con más titulares. Titulares a nivel nacional. ¿Puede pedir cuota de alimentos a su cónyuge sin divorciarse en Colombia? Ya estaremos comentando este tema más adelante. Congreso abre la puerta para que Abelardo de la Espriella se posicione en guarnición militar.
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0: Más de 310 mil dólares recaudados. El masivo respaldo a familia de Joan Sebastián Durán, el joven bumangués que murió por el ICE en Estados Unidos.
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0: La JEP, estoy con titulares nacionales, la JEP busca reunirse con Abelardo de la Espriella. Hay una carta que le envió al presidente electo esta corporación.
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0: Atención, propietarios de AIRBNB. Gobierno alista decreto que cambiaría las reglas del negocio en Colombia.
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0: Bueno, se cayó parte del techo del centro, de un centro comercial en Bogotá. Revelan qué provocó el incidente. Bueno, este más noticias. Ya las tendremos aquí. 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Ya tenemos las 4:48. Faltan exactamente 12 minutos para las 5. Don William Acuña, gracias por escucharnos. Don Helber Maldonado, Legar Norte, Lucecita Pinzón, José Naín Díaz Peñaranda. Gracias por estar escuchando Tropicana. Bueno, vamos a recordar a los melódicos y específicamente a Perucho Navarro, que hizo parte de los melódicos. ¡Aquí lo tenemos!

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1: Bueno, ya tenemos las 4:57 minutos en Tropicana. 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Les recordamos el pico y placa correspondiente al día de hoy. 5 y 6, tanto taxis como vehículos particulares. Miras ahí, ¿no? 4:57 minutos, aquí está Silvio Brito. Llegaste a mí.

0: Los vallenatos clásicos, mis amigos, son como los vinos. Entre más viejos, más finos. Este vallenato tiene más de 45 años. Y todavía sigue sonando. Imagínense con los hermanos Meriño, grabaron ese tema hace mucho tiempo, el maestro Silvio Brito. Ojalá que las nuevas generaciones del vallenato aprendan de ellos, de Oñate, de Zuleta, de Rafael Orozco, de Diomedes Díaz, como lo hizo Silvestre, vea, como lo hizo Peter Manjarrés, como lo hizo Felipe Peláez, como lo hizo Jorrito Celedón. Usted habla con ellos, porque yo he hablado con ellos, me decía que le aprendieron a esos maestros, y mire quiénes son hoy en día. Estos artistas, Silvestre, Peter, bueno, Jorgito, Felipe Peláez, y, en fin. Nelson Velázquez también lo ha dicho, que él hizo parte de los Diablitos. Las nuevas generaciones tienen que aprender de los veteranos del vallenato, de los juglares, de los maestros. Ya tenemos las 5 de la mañana.
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2: Le damos gracias a Dios por este nuevo día, por este nuevo amanecer. Comenzamos la segunda hora de nuestro programa, ¿Cómo amaneció Bucaramanga? El programa número uno de las mañanas. La dirección de John Edward Muriel Ladino está con ustedes, su amigo de siempre, que les habla Howard León, el León de la Radio.

0: ti no somos absolutamente nada, Señor. Gracias. En el nombre del Padre, del Hijo y del Espíritu Santo. Amén. Amado Padre, hoy me presento ante ti, lleno de alegría y esperanza, para darte gracias, porque tú, en tu infinita bondad, me has regalado este nuevo despertar, este nuevo amanecer. Sé que me llamaste a vivir en este nuevo día con un propósito, y por esta razón hoy haré que cada instante cuente. Daré lo mejor de mí a cada momento. Obraré con fe, obraré con esperanza e intentaré sembrar semillas de amor por donde quiera que yo vaya. Tú conoces mi espíritu, Señor. Tú conoces mis anhelos y mis propósitos. Por favor, guíame con sabiduría y concédeme el don del discernimiento para poder tomar buenas decisiones. Derrama tu Espíritu Santo en mi espíritu, en mi alma, para soportar las adversidades, y que sea tu fuerza la que me sostenga. Gracias, Señor, por regalarnos este día. Hoy que abro mis ojos y comparto, te agradezco por esta nueva oportunidad que me da por vivir. Te pido perdón si te he ofendido a través de mis semejantes y si no he sido cordial, respetuoso, falto de criterio, poco tolerante, irritable y muchas cosas más que tú muy bien sabes. Perdóname, Señor. Padre, me cuesta muchísimo estar a la altura de lo que me pides, pero sé que intentándolo y confiando ciegamente en ti, con el tiempo lo puedo lograr. Tenme paciencia, Señor, por favor. Pongo en tus benditas manos mi vida, mis necesidades, mis preocupaciones, mi confianza y mis anhelos. Bendice mi día y también a los que amo. Te ruego escuches a todos los oyentes de Tropicana, las peticiones de nuestros amigos, oyentes en Bucaramanga, Santander, Colombia y el mundo, que nos sintonizan a través de la radio tradicional, AM, FM y también por las diferentes aplicaciones digitales. Amén y amén. Espíritu Santo,
1: Espíritu Santo,
0: denos sabiduría.
1: Fluye.

0: Gracias, Señor. Espíritu Santo, denos sabiduría para seguir.
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0: Ya tenemos en Colombia a las 5 de la mañana, 8 minutos.
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0: Lamentablemente, y por eso le pedimos a Dios también que baje esa ola de sicariatos y violencia que tenemos en esta sociedad, por favor. En nuestra zona conurbada, esto es una cruda realidad y tenemos que pedirle a Él precisamente por ese tema. Que cesen los odios, los rencores, las venganzas, las reyertas. No se gana absolutamente nada con eso. A Él tenemos que rendirle cuentas por todos nuestros errores. A Él. ¿Cuándo? Cuando nos vayamos de este mundo. A Él tenemos que rendirle cuentas de todo. Y esto, lo de los sicariatos, ya lo han dicho las autoridades, es por ajuste de cuentas o, muchas veces, ¿no?, en términos generales hablando, por intolerancia. Vea, vamos a relatar este caso que ocurrió en Piedecuesta. Un peladito, un muchachito de 17 años, resultó herido. La víctima recibió 4 impactos de bala, este jovencito. Y debido a la gravedad de las heridas, pues bueno, fue llevado al Hospital Internacional. Imagínense. Un adolescente de 17 años resultó gravemente herido tras ser atacado con arma de fuego. Esto fue exactamente, estaba mirando acá el sector, Villa del Río, en Piedecuesta. El hecho ocurrió hace las 10:45 de la noche del 15 de julio. La central de comunicaciones alertó a las patrullas sobre un joven lesionado por disparos en esta zona del municipio. La víctima fue trasladada inicialmente a la clínica Piedecuesta. Sin embargo, debido a la gravedad de las heridas, fue remitida al Hospital Internacional de Colombia, donde recibe atención médica especializada. El informe preliminar sobre los hechos señala que el adolescente sufrió 3 impactos de bala en el tórax y uno más en el brazo izquierdo. Las primeras verificaciones realizadas por las autoridades mediante cámaras de seguridad del sector permitieron establecer que 2 hombres vestidos de negro y con cascos del mismo color llegaron a este lugar y dispararon. Lamentablemente ocurrió esa situación. A la espalda le apuntaron a este joven, le dispararon a la espalda. Tras cometer el ataque, los presuntos responsables huyeron en dirección a la autopista. La policía está adelantando las investigaciones para establecer los móviles de este atentado, identificar a los responsables y determinar si el hecho estaría relacionado con algún ajuste de cuentas u otra hipótesis criminal. Ya tenemos en Colombia las 5 de la mañana, 12 minutos, 5 de la mañana, 12 minutos. 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Le recordamos el pico y placa correspondiente al día de hoy. Vehículos particulares 5 y 6. Taxis 5 y 6. Y por acá estaba viendo que como que mañana sábado también tienen, ¿no? Vamos a ver, vamos a ampliar este, ¿sí? ¿Cómo le parece hablando esto del pico y placa? De los que tienen 5 y 6. Que tenemos, porque también lo tengo. Escucha esto. Hoy hay pico y placa, tanto taxis como vehículos particulares 5 y 6, ¿no? Dice aquí la información sobre ese tema de los que tienen y finalizan en 5 y 6. 5 y 6 tendrán un fin de semana poco común. Doble pico y placa en 2 días consecutivos. ¿Cómo le parece? De viernes a sábado, es decir, hoy y mañana, quedarán atrapados 5 y 6 en la programación de restricción vial en Bucaramanga. O sea, hoy y mañana, como dijo Tico, Yuca Estéreo, No puede sacar la moto, no puede sacar el carro, ni hoy ni mañana. Vamos a la vio. Yuca Estéreo, pailas. Esta semana, el sistema de pico y placa decidió hacer un doble clic sobre los vehículos particulares y motocicletas cuyas placas terminan en 5 y 6. No es un error del sistema, ni un capricho del destino. Así quedó programado en la resolución de esta restricción vehicular. No, qué vaina, ¿no? La curiosidad está en los conductores. Tendrán una especie de doble función. Mientras otros solo deberán pensar en un día de restricción, quienes tienen placas terminadas en 5 y 6, es decir, hoy y mañana, deberán agendar dos citas obligatorias con pico y placa. No solamente va a ser hoy, sino mañana también. Casi como si el calendario hubiera decidido darles un turno extra. La primera parada va a ser hoy, 17 de julio, cuando la restricción se extenderá desde las 6 de la mañana hasta las 8 de la noche. Es decir, durante buena parte del día, el vehículo tendrá que quedarse estacionado mientras la programación siga en curso. 5 y 6, ¿cómo la veo, Wilson? Pero el libreto no termina ahí. Apenas un día después, mañana sábado 18 de julio, esos mismos vehículos volverán a aparecer en la programación. En esta ocasión, la restricción aplicará entre las 9 de la mañana y la 1 de la tarde. Una coincidencia poco frecuente que convierte al fin de semana en una continuación de la agenda del viernes. Es decir, hoy mañana la motico y el carro guardados. Podría decirse que el pico y placa les hizo un bis. Cuando parecía que la función terminaba el viernes en la noche, el telón volvió a abrirse el sábado. Para los mismos protagonistas, las placas terminadas en 5 y 6. Así que los vehículos particulares, motos que tengan pico y placa y que finalicen sus placas en 5 y 6, no solamente va a ser por el día de hoy. Mañana sábado también. ¡Ay, ay, ay! ¡Ay, ay, ay!
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0: Bien, ya tenemos las 5 de la mañana, 15 minutos. Se está informando cómo amaneció Bucaramanga de Tropicana. Pues ya es hora de levantarse, pilas, manito, que no le coca el tarde. Ojo con eso. Levántese, cepíllese los dientes, péguese un bañito, arréglese temprano, pues, porque si usted entra a las 7, pailas. Va tarde, va joche. Que no le coja el tarde, al que madruga Dios le ayuda, pilas ahí. Y ahora con los trancones, ay Dios, la ciudad definitivamente está colapsada. Se quedaron chiquitas las calles de todo el área metropolitana, porque no solamente es Bucaramanga, los otros municipios también atiborrados de vehículos. Por dicho, casi 1 millón de vehículos hay aquí en el área metropolitana, según los más recientes estudios. Dios mío. Bueno, por eso, para que no le coja el tarde, mano, ponga de las pilas, manito, hágale, muévalo. Ya es hora de levantarse, 5:16. Atención, el ministro de Vivienda designado, el exalcalde de Bucaramanga, Jaime Andrés Beltrán, confirma que se avanzará en la petar del Río de Oro en Bucaramanga, que hace mucha falta, ¿yo? Se quedaron ahí en el tintero estos varios proyectos, ¿no? En el gobierno de Gustavo Petro, ¿no? Uno de los proyectos que quedaron ahí, a la deriva, sin terminar, sin finalizar, ni nada, del gobierno de Gustavo Petro, fue la construcción de la planta de tratamiento de aguas residuales del Río de Oro para el área metropolitana de Bucaramanga. Por eso, el ministro de Vivienda designado, Jaime Andrés Beltrán, durante el empalme territorial con el presidente electo Abelardo de la Espriella, aseguró que durante el primer año estaría terminada esta obra para el departamento de Santander. La Petar del Río de Oro es el proyecto más importante por más de 1.3 millones y ya tiene COMPEX, lo que necesita es voluntad política, indicó el ministro Beltrán. Este proyecto se ha estructurado de manera conjunta con la EMPAS, la CDMB, que es la Corporación de Defensa de la Meseta de Bucaramanga, y el Gobierno Nacional. Qué buena noticia, porque hace falta, ¿no? Es la planta de tratamiento de aguas residuales. 5:18.
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0: Noticias para que usted se levante bien dateado, bien informado con Tropicana. Hay una positiva en medio de este mare magnum de noticias tan maluquitas, ¿no? Sicariatos, que plomo, que una cosa, que la otra. Muertes allí, muertes allá, intolerancia aquí, trancores asquerosos. Bueno, es noticia positiva. En lo concerniente a la salud, amigos de Tropicana. El departamento de Santander registra reducción de la cifra de contagios por dengue. Qué bueno, porque ese mosquito ha matado mucha gente. Autoridades reportan una disminución del 47% durante el 2026. Qué bueno, una cifra alta, menos mal. La Secretaría de Salud de Santander confirmó que en el departamento se han registrado una disminución significativa de esos casos de dengue respecto al año anterior. El reporte oficial da cuenta como que la cifra, sí, bajó, dice acá exactamente, bajó un 47%. Con corte a la semana epidemiológica 26 de este año, hay 3.641 casos de dengue, una cifra baja en comparación con el 2025. Además, los casos de personas diagnosticadas sin signos de alarma corresponde al 62.3%, mientras que el 37.1% reportó signos de alarma. Edwin Prada, secretario de Salud del departamento, indicó que hubo un fallecimiento asociado al dengue. Hay dos casos en estudio. Agregó el secretario que hace un llamado a la ciudadanía para que se siga cuidando. Todos tenemos que estar ahí pendientes. Ojero pendientón. Pues en septiembre sería la temporada más fuerte del fenómeno del Niño. Ojo, septiembre es el mes más fuerte del fenómeno del Niño. O sea, el calor va a estar, mejor dicho, tremendo. Como es un amigo, pareciera como un horno crematorio. Altísima la temperatura. Usted se imagina en septiembre Barranca Bermeja. Uy. Puerto Wilches. Girón. Dios mío. Entonces, ¿qué dicen las autoridades en lo relacionado al dengue? Hace un llamado a la ciudadanía el secretario de Salud para que nos sigamos cuidando. Pues repetimos, en septiembre sería la temporada más fuerte del fenómeno del Niño y se podrían presentar más afectaciones a la salud. Todos estos vectores, ¿qué son los vectores? Los zancudos, hacen que sea propenso que se nos presenten estas enfermedades, agregó el secretario Prada. Dijo también que desde la administración se adquirieron elementos para entregar en territorios vulnerables y evitar más contagios. Hay que evitar los contagios del dengue.
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0: Bien, ya tenemos en Colombia a las 5 de la mañana, 23 minutos, 5 de la mañana, 23 minutos. Está informando cómo amaneció Bucaramanga de Tropicana. Mucha atención en cumplimiento de la sentencia proferida por la Sala Civil Especializada en Restitución de Tierras del Tribunal Superior del Distrito Judicial de Cúcuta. También la Unidad de Restitución de Tierras URT, a través de su Dirección Territorial del Magdalena Medio, se desplazó hasta Barranca Bermeja para realizar la entrega material de dos predios restituidos a los herederos Crispiniano Castro Herrera, ratificando su compromiso con la garantía de los derechos de las víctimas del conflicto armado. Previamente, dicho tribunal amparó los derechos de esta familia y ordenó el restablecimiento jurídico y material de los predios con una extensión total de 1.860 metros cuadrados en beneficio de 6 integrantes del núcleo familiar, al establecer que fueron abandonados como consecuencia del conflicto. La decisión reconoce que la familia fue víctima de desplazamiento forzado en medio de la violencia que afectó al municipio durante los años 90. Tras analizar el acervo probatorio, el tribunal concluyó que se acreditaron los requisitos previstos en la ley 1448 del 2011 para restablecer sus derechos. Además, la sentencia dispuso un conjunto de medidas encaminadas a garantizar la reparación integral de las víctimas. Entre ellas, ordenó la inclusión de los beneficiarios en el programa de proyectos productivos de la URT, la caracterización como sujeto de especial protección, la valoración por el proceso a servicios de salud, atención psicosocial, educación y medidas de protección sobre los predios. Durante la diligencia de entrega, la entidad hizo efectivo el cumplimiento de una de las principales órdenes, permitiendo que los beneficiarios recuperaran formalmente la tenencia de los inmuebles y avanzaran en el restablecimiento de sus derechos. Freddy Martín Mora, director territorial de la URT del Magdalena Medio, recalcó: esta sentencia representa la garantía efectiva de los derechos de una familia que esperó por muchos años el restablecimiento de su patrimonio. Dice aquí, continuaremos acompañando el cumplimiento de cada una de las órdenes judiciales para lograr una reparación integral para las víctimas. Sí, claro, lo dice desde ese ente territorial, ¿no? Continuaremos acompañando el cumplimiento de una de las órdenes judiciales para lograr una reparación integral para las víctimas. La unidad continuará articulando acciones con las entidades de la SNARIB para garantizar el cumplimiento de las órdenes impartidas por el tribunal y contribuir a la consolidación de una paz con justicia social en el Magdalena Medio. Esto lo hace la Unidad de Restitución de Tierras, capítulo Barranca Bermeja, ¿no? Que tenemos esta comunicación de ellos. Es una buena gestión de la Unidad de Gestión de Tierra, de la Restitución de Tierras, se llama esto, de la URT. Permite entrega de predios a beneficiarios allá en Barranca Bermeja. Muy bien, ya tenemos en Colombia a las 5 de la mañana y 27 minutos. 5 de la mañana, 27 minutos. Está informando cómo amaneció Bucaramanga de Tropicana.
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1: Bien, ya tenemos en Colombia las 5 de la mañana y 27 minutos. 5 de la mañana, 27 minutos. Está informando cómo amaneció Bucaramanga de Tropicana. Vamos a continuar con más noticias. Lamentablemente, como dijimos hace algunos minutos, siguen los hechos de accidentalidad, sobre todo en motos, en toda Colombia, pero es que caso particular acá, en el departamento de Santander, también ha aumentado de forma dramática, ¿no?, los accidentes en moto, y sobre todo en esta vía que conduce Bucaramanga a Río Negro. ¡Qué cantidad de accidentes, hermano! En este caso, un hombre murió y otro resultó herido tras el choque de una motocicleta. Esto fue en Río Negro, aquí muy cerca de Bucaramanga. Gustavo García Rodríguez, un señor ya de 63 años, murió luego de que la motocicleta en la que viajaba de parrillero chocara contra una señal de tránsito en la vía Bucaramanga-San Alberto. Un paseo en motocicleta terminó en tragedia para dos hombres que se movilizaban por la vía Bucaramanga-San Alberto. Uno de ellos, como hemos comentado, perdió la vida y el otro sobrevivió. Esto ocurrió, este lamentable hecho, sobre las 2:40 de la tarde de ayer 16 de julio, 2:40 de la tarde, en el kilómetro 18+920, en el sector conocido como La Hormiga, jurisdicción del municipio de Río Negro, aquí en Santander. De acuerdo con el reporte preliminar de las autoridades, dos hombres que se movilizaban en una motocicleta de placas KNL48E, cuando, por causas que son materia de investigación, el conductor perdió el control del vehículo y terminó estrellándose contra una señal de tránsito ubicada a un costado de la carretera. ¡Ay! El impacto fue

0: Pero salieron expulsados y salieron, y bueno, quedaron ahí tendidos a varios metros el uno y el otro. Tras el llamado de varios testigos que se acercaron a auxiliar a las víctimas, paramédicos del cuerpo de bomberos llegaron al lugar, les brindaron los primeros auxilios y los trasladaron en una ambulancia al Hospital San Antonio de Río Negro. El conductor, identificado como Mauricio Rivera Luna, sufrió lesiones que, según el reporte inicial, no revisten gravedad. La peor parte la llevó el parrillero. Gustavo García Rodríguez, un señor de 63 años, quien ingresó al mismo centro asistencial con heridas de extrema gravedad. Pese a los esfuerzos del personal médico, falleció pocos minutos después debido a los traumas que sufrió por este aparatoso accidente. Uniformados de la Seccional de Tránsito y Transporte de la Policía de Santander realizaron la inspección técnica al lugar del accidente e iniciaron las investigaciones para establecer las circunstancias que llevaron al conductor a perder el control de la motocicleta y chocar contra el objeto fijo. El cuerpo de Gustavo García Rodríguez fue trasladado a Medicina Legal en Bucaramanga, donde se adelantarán los procedimientos de rigor antes de ser entregado a sus familiares.
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0: Otro bloqueo, bueno, otro bloqueo. ¿Cómo le parece? En esta ocasión bloquean, impiden el paso, la vía que comunica Cundinamarca, Boyacá con la costa Caribe. Y ay, pero eso no es para acá, Jaguar. No, es que para ir vehículos de esta parte de Colombia del interior tienen que pasar por Santander. Claro, eso nos afecta. Es el Magdalena Medio, imagínese. La protesta en la troncal del Magdalena, con cierres y aperturas de una hora, pues está generando graves retrasos en la conexión vial con la costa Caribe. Desde las primeras horas de ayer 16 de julio, se registra un bloqueo intermitente en la vía La Lizama-San Alberto, a la altura del kilómetro 61 más 850, como consecuencia de una manifestación adelantada por comunidades del municipio de Río Negro en Santander, que reclaman el cumplimiento de obras e inversiones prometidas desde el inicio del gobierno nacional. El inconformismo de un grupo de ciudadanos del Bajo Río Negro generó una protesta que se convirtió en un bloqueo intermitente en la troncal del Magdalena Medio. Esta importante vía comunica a la costa Caribe con el centro del país, pasando por nuestro departamento, Santander, también el departamento vecino de Boyacá y Cundinamarca, y con cierre de una hora y apertura en tiempo similar, se está generando una grave complicación de movilidad, sumado a retrasos considerables en los tiempos de desplazamiento. Los manifestantes aseguran que la protesta responde a una serie de compromisos incumplidos por parte del Estado y de diferentes entidades relacionados con proyectos de infraestructura y servicios básicos para las comunidades rurales del Bajo Río Negro. ¿Por qué está bloqueada la vida? ¿Por qué? La vía está bloqueada. ¿Por qué razón? Uno de los voceros del movimiento explicó que durante la jornada se desarrolló una mesa de diálogo con participación de la Gobernación de Santander, la personería, organismos de control y autoridades locales, en las que se lograron algunos avances, aunque todavía permanecen pendientes varios puntos considerados prioritarios por la comunidad. Según manifestó, los participantes acordaron levantar temporalmente el paro para permitir el paso de vehículos durante la noche. Sin embargo,

0: embargo, advirtieron que las manifestaciones se reanudarán si no se cumplen las fechas y compromisos establecidos en el acta suscrita durante la reunión. O sea, mano, nos cumplen o nos cumplen, porque firmaron un documento, ¿no? Se avanzó en algunos temas gracias al acompañamiento de la Gobernación de Santander, la Personería, la Procuraduría y demás entidades presentes. Pero aún quedan asuntos importantes sin resolver. Por eso la comunidad continuará haciendo seguimiento al cumplimiento de los compromisos adquiridos, expresó el representante a los manifestantes. 5:35 a.m.
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1: A las 5 de la mañana, 40, Lotería de Bogotá, 6798, serie 076. Bueno, por acá tenemos el resultado de los chances diarios. Astroluna, 8996. Signo Sagitario, Caribeña Noche, 2954, serie 8. Sinuano Noche, 5012, serie 4. PIC 4 Noche, 4276. PIC 3 Noche, 800. Motilón Noche, 7379, serie 9. Cafeterito Noche, 7746, serie 8. Fantástica Noche, 9247. Los estamos invitando a propósito, mis amigos, para que participen de la sección del Palo de Tropicana. Aquellos quieran denunciar los problemas de su sector, de su comunidad, a través del Tropi WhatsApp Tropicana.
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1: Con las siguientes instrucciones. Punto número uno. Nota de voz de 30 a 40 segundos. Punto número dos. Nada de groserías. Por favor, les pedimos ese detalle. No decir groserías. Usted no está hablando a través de un grupo de WhatsApp, ni nada de eso, ni por un correo electrónico, en fin. Es a través de la radio y a través de las redes sociales que son públicas sus manifestaciones. Entonces, les agradecemos ese punto, ese detalle. Punto número tres. Nada de rifirrafes políticos. Que Petro, que Duque, que Abelardo, que no sé qué, que Petro, que Cepeda, no, no, no. Que izquierda, que centro, que derecha, no, no, no. Lo que queremos escuchar son los problemas de la ciudad. Obviamente hay que reclamarle al gobernante de turno, ¿no? Si se le tienen reparos al alcalde, al gobernador, al presidente de la Junta de Acción Comunal, lo puede hacer, porque ellos son los dolientes del pueblo. Yo no tengo lentes del pueblo. Claro que sí. El alcalde, el gobernador, los que están en este momento en el poder. Entonces, en estos cargos públicos, ellos son los que tienen que responder por la necesidad del pueblo, de la comunidad. ¿Y qué hacemos nosotros acá en Tropicana? Escucharlos. Bueno, les agradecemos que mientras que estemos aquí leyendo los resultados de las loterías, envíen su nota de voz. Bueno, PIC 3 Noche, 800, Motilón Noche, 7379, serie 9, Cafeterito Noche, 7746, serie 8, Fantástica Noche, 9247, Culona Noche, 7896. Ya tenemos las 5 de la mañana y 43, 317-880-1840. Repetimos, usted puede comunicarse con nosotros y aquí con mucho gusto le recibimos sus notas de voz.

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2: Ha llegado el palo Tropicana.
3: ¡Tropicana! Aguar, buenos días. Tropicana, la más bacana, la número uno. Aguar, a mí me parece que Petro ya debería salir del poder, ya que renunciara mañana mismo, si fuera a vacaciones, si fuera para Cuba.
2: Bien, 5:45, los problemas de la ciudad, por favor. Vamos a escucharlos acá.
4: Yo escucho Tropicana 95.7, la más bacana. Y palo sigue siendo para la alcaldía de Bucaramanga y las de su área metropolitana. ¿Qué pasa con la señalización de los reductores de velocidad, los pares, los cede al paso? ¿Qué pasa, señores? Mire ese muchacho que se accidentó ayer en el barrio Villabel. Hicieron un reductor de velocidad y no tiene la señalización respectiva metros antes del reductor y se mató. ¡Hombre! Piensen con la cabeza, estrenen el cerebro, remarquen los pares y todo eso, porque se está presentando alta accidentalidad. ¡Pendientes! Estrenen el cerebro, señores. No se roben toda la plata completica. Inviertan, inviertan en señalización.
2: Bueno, ya tenemos las 5:46, ¿qué me decía, amigo?
4: ¡Palo!
2: Muy amable, muchas gracias. Un favor, les pedimos un favor a los oyentes, no nos marquen, no nos llamen al WhatsApp, porque es que lo tenemos acá en un computador, el 315 que está finalizando, 67, por favor, no nos llamen porque nos bloquea aquí los mensajes. Solamente recibimos nota de voz o mensaje de texto que aquí se le lee, claro.
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2: ¿Qué nos dice este amigo?
5: Yo escucho Tropicana 95.7. Bueno, Howard.
2: Señor.
5: Para decir la Portilla, está haciendo bien por estar reparchando y pavimentando. Pero esa novena estaba, no estaba para reparcharla ni para pavimentarla. Ese Girardot parece una trocha a todas las vías. Que no mira el Girardot, Portilla, mi amor. Métase una pasadita por el Girardot, todas esas calles vueltas, nada, paren trochas.
2: Es verdad, es verdad. Hay unas calles de ese sector. Hemos estado allá con muchas actividades de Tropicana, ustedes lo saben. Y es cierto, y no solamente ahí. Ahí le tengo una Portilla, eso sí, perdone que opinen sobre este tema. La calle 40 con carrera 23. Ahí cerca de la Rosita, calle 40. Usted baja ese pedacito donde hay un hotel, ¿no? Yo sé que muchos de los amigos taxistas saben lo que le estoy diciendo. Ese pedazo es horrible. Y así, el barrio Girardot también. Acá el barrio San Francisco también. Hay unas calles supremamente horribles. Ojalá que también pase la máquina del asfalto por ahí. Más oyentes.
6: Buen día, yo escucho Tropicana 95.7. Palo, palo para la CMB, que está dejando invadir todas las reservas forestales de Bucaramanga, todas las de la 45 del norte, de todos los lados. Están loteando otra vez, se están vendiendo, se están acabando las reservas forestales. El calor en la ciudad sigue subiendo y ellos sentados en el escritorio. Palo, palo para la CMB, que no hace nada por las reservas forestales de Bucaramanga. Gracias.
7: Del pueblo. Tropicana, Tropicana, muy buenos días.
2: Buenos días.
7: Palo, palo para las autoridades de Piedecuesta, espacio público. Nada, nada que hacen presencia. Paseo Galicia, Cataluña y Argentina, eso hicieron parqueadero en la calle. ¿Cómo le parece, agua? No, imposible. Que no, que yo iba aquí al frente, que yo hago mi parqueadero para que nadie cuadre ahí. No, señor, eso es espacio público, público. Palo, palo para las autoridades de Piedecuesta. Gracias, Tropicana, la mejor.
8: Buenos días, Howard, yo escucho Tropicana 95.7. La verdad, Jaguar, mi palo el día de hoy es para las autoridades en Bucaramanga. Uf, Bucaramanga está muy despapallada. Bucaramanga es un parqueadero público por todos lados. Por ejemplo, ayer hubieron varios semáforos dañados ahí en el centro y no había reguladores ahí gestionando eso, el paso, las motos por la 15 pasaban, los carros no daban casi paso, le tocaba a uno como que meterse a las malas. Entonces, ¿dónde están los 200 y pégale reguladores que metieron para que ayudaran a controlar el tráfico en Bucaramanga? Nada. Y lo otro, todos lados la gente se parquea y no pasa nada, los alférez haciendo estos retenes por fuera, pero no se centran en lo importante, el centro de Bucaramanga, que es un caos total, aparte de la inseguridad. No, ese es mi palo, que las autoridades se pongan pilas.
9: Aguar, tenga usted un hermoso y bendecido día para Tropicana, la más bacana, en el barrio Gaitán Helber Angarita, la calle 15, la calle 14, entre carreras 15 a la 20, la carrera 16 y 17 son unas torochas. Parece peor que cuando mira uno la luna, que se le ven los cráteres. Esos cráteres tan grandes que hay en estas carreteras de la ciudad de Bucaramanga, la carrera 17 entre calles esta, actualmente hasta la 19, que arreglaron de la 20 a la 21 y dejaron los otros tramos sin arreglar. Sobre todo se le pide a la administración que arregle la calle 15 entre carreras 15 a la 19, la calle 14 de la 15 a la 19. La calle 16 y 17 son una pésimos cráteres. Ahí le dejo la inquietud, Jaguar. Dios lo bendiga a la Secretaría de Infraestructura de la Alcaldía de Bucaramanga. Buen día.
10: Buenos días, Sofía. Quisiera hacer una queja.
2: Palo serio, palo serio, por favor. Ya tenemos las 5 de la mañana y 52 minutos en Tropicana.

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1: En Colombia tenemos las 6 de la mañana con 3 minutos. Vamos tardecito con los titulares. Aquí estamos para ustedes dando inicio a la tercera hora de este programa que se llama ¿Cómo amaneció Bucaramanga? Atención, algunos hechos que vamos a dialogar, a tratar, a contarles a ustedes, a repasarlos, a darles otra mirada, a opinar sobre ellos en las siguientes dos horas aquí en ¿Cómo amaneció Bucaramanga? De Bésame y Tropicana.
2: Sigue la ola de plomonía, de sicariatos en el área metropolitana. Menor de 17 años ferido en Piedecuesta.
3: Minvivienda Designado confirma que se avanzará en la PTAR de Río de Oro en Bucaramanga.
2: El departamento de Santander registra reducción en la cifra de contagios por el dengue. Ya no hay tanto muerto por culpa de ese mosquito.
1: Positivo, ¿no?
2: Sí, señor, por ese vector, sí.
3: Un hombre murió y otro resultó herido tras choque de una motocicleta en Río Negro, Santander.
2: Alerta temprana de Defensoría distingue 3 grupos de bandas criminales en Bucaramanga.
3: Luto en la comunidad motera por la muerte del piloto Freddy Rivero Vargas en accidente en Florida Blanca.
2: Investigan homicidio de hombre hallado en zona rural de Piedecuesta. Tenía 4 impactos de bala. Bien, ya tenemos las 6 de la mañana, 7 minutos. Vamos a presentarles más titulares en cómo amaneció Bucaramanga.
1: ¿Podría haber sanción por la pancarta sobre las Malvinas en el Mundial para la selección argentina? Les contaremos los detalles. Se prepara todo para el partido por el tercer lugar mañana sábado y por la final, a las finales, obviamente por el primer y segundo lugar. El bicampeonato de Argentina podría ser su cuarto campeonato mundial, podría ser el segundo de España. Este domingo a las 2 de la tarde, España-Argentina, Argentina-España.
2: Juegan en New York, bueno.
1: Sí, señor, en el estadio, no, el estadio que hay en New Jersey, para New más Jersey. Exactitud, sí, ¿no? Es una cosa curiosa. Lo que pasa es que le presta los servicios a la ciudad de Nueva York y de New Jersey.
2: Mucha atención, las autoridades refuerzan acciones contra delincuencia en la provincia cuarentena. Realizaron consejos de seguridad en el municipio del Páramo.
3: Atención, Bucaramanga, que se abren las inscripciones en programas técnico-laborales de la Escuela Municipal de Artes.
2: Bueno, mucha atención. Les cuento que vehículo estacionado, al parecer sin señalización, habría desencadenado choque múltiple y que dejó un herido.
1: Ah, caramba, se detuvo ahí, se atravesó, sí, y sí. Pensó que no necesitaba avisarle a nadie.
2: ¿Cómo la vio, hermano? Ya.
1: Pero eso no se ve aquí, eso es como en Tailandia. Sí, por allá en esa noticia que usted está leyendo, ¿de dónde? De Tailandia debe ser.
2: Sí, por allá en el, sí, en no. El Asia.
1: Sí, raro, por aquí no es, por estos lados no es. No, jamás. ¿Qué más para terminar?
3: Así borda memoria y paz cerca de 300 estudiantes en Florida Blanca.
2: Bueno, le cuento que el retorno de la Turena mejora la movilidad en la autopista Florida Blanca Piedecuesta.
1: Cerremos con el pico y placa para hoy, que se repite también para mañana de nuevo.
2: Oiga,
1: sí. Dato curioso, hoy el pico y placa es el mismo del día de mañana, de 9 de la mañana a 1 de la tarde.
2: Así que hoy, mañana no saque el carro ni la motico.
1: Sí, señor, en esos mismos horarios.
3: Pico y placa para hoy, unificado, semana unificada para taxis y particulares 5 y 6.
1: Que es el mismo de mañana.
3: Que es el mismo de mañana
1: y la 1 de la tarde.
3: Exacto.
1: Ya venimos con las declaraciones que ha entregado Yair Manrique a propósito de los cierres de la 27 este fin de semana. Y concretamente el día lunes festivo estará cerrado desde las 5 de la mañana todo el tramo de la 27.
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1: 6 y 8.
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2: ¡Sí, señor!

0: 6 de la mañana con 9 minutos, su noticia, no noticia de cada uno de los integrantes aquí precisamente en esta mesa de trabajo para darle la bienvenida en un nuevo día a nosotros, esa es nuestra forma de saludarlos y vamos a presentar esta que es la noticia, no noticia a nombre de Skechers, sí señores, Skechers, la pasión por el fútbol, tiene personalidad con Skechers Fútbol, su noticia, no 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
1: Mi noticia, noticia, a ayer ver. Fue día de uñas, o sea, fue día feliz para mí.
0: Me imagino. ¿Te gusta?
1: Me encanta el plan de ir a hacerme las uñas y echar rulo con la chica que me las hace. Oiga, si usted quiere, vea, no hay mujer.
0: Es que a las mujeres no les gusta.
1: En mi caso, exacto, sí. En mi caso me fascina. Y
0: No les gusta porque obviamente es dispendioso, toma tiempo.
1: La relación, yo me echo una horita más o menos siempre. La relación más fiel que tiene una mujer es con la chica que le hace las uñas. si la chica que me hace las uñas se va para Cartagena, para Santa, para La Guajira, para Europa, fue pucha, una vez al mes yo me voy para donde ella, pero yo a esa niña no la cambio por nada, lo hice una vez y ya me pasó factura cara, no lo vuelvo a hacer.
2: La consciente.
0: Mucha fidelidad, León.
1: Demasiada.
0: Con bueno. 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
0: 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Nos presenta aquí en Tropicana la noticia, no noticia del día de hoy, de viernes. Viernes, fin de semana, por fin llegó el viernes, qué rico. No es un día normal. Y además, qué fastidio, otra vez puente.
3: Llegó el viernes y Tropicana lo sabe. ¡Tropicana!
2: ¿Y noticia o noticia?
0: Señor, sí, claro, ¿cuál es?
2: Hermano, preocupado por esa, la hora que se trabó anoche, estuve lavando y quedó ese montonón de agua ahí.
0: ¿Se trabó la lavadora?
2: No boté el agua. Estoy buscando el técnico para que la repare.
0: ¿Y a qué horas?
2: Eso fue como a las 9 de la noche.
0: Por eso, porque uno creo que es una buena hora de lavar, ¿no?
2: No, pero.
0: Bueno, no sé, bueno, la gente, cada cual obviamente de acuerdo a sus obligaciones y ocupaciones.
2: O sea, yo la puse como las.
0: Pero suele pasar, esa hora se pega y entonces que.
1: Yo tengo
0: preparado por la hora.
2: No. Es que como a las casi a las 8 de la noche empecé, ¿no?
1: Sí.
2: Y ya cuando estaba jugó y todo eso. El agua se quedó ahí, se frenó.
1: Uy.
2: Se frenó.
1: Pero mira, la mesa no tiene la culpa.
0: Acabar con la mesa, León.
1: Pues de casualidad, ¿tú lavadora expresivo. Tiene IA?
2: No.
1: ¿No es de las que tiene IA? Las lavadoras hoy en día, las nuevas tienen IA.
0: ¿IA? ¿Cómo
1: es saber? No sé, o sea, traen el botoncito de inteligencia artificial. Pero no sé para qué sirve, Entonces, pero me parece súper chistoso.
2: Pues me tocó después, como en la época cuaternaria,
1: a mano. ¿Usted se imagina a Howard, director, ahí?
2: Ay, no, mija, yo lo hice.
1: Muestre la manita. Ay, mire los callitos.
0: Por eso esto se llama la noticia, no noticia.
2: Sí, por eso.
0: Solamente nos interesa a nosotros, Dios mío.
2: Sí, a la gente que le importa
0: eso. No, claro, queda uno aquí, ¿ah? Imagínese, colgado casi a medianoche. 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Pues yo les presento mi noticia, no noticia,
2: ¿cuál
0: el
2: es?
0: Calor. Demasiado calor.
2: Demasiado
0: calor. Va a un punto que el ventilador no le da tres vueltas, se mete al aire, se sale del carro, busca un centro, un hipermercado, vuelve y sale, y el calor es fuerte. Y además siento que es que se baja como por raticos y como que vuelve y sube, ¿no?
1: Sí,
0: baja un poquito. Como a las 8:30. Y volvió y subió por allá a las 9. Y no sé, sentí yo. Bueno, vamos a ver cómo está el día hoy, que el pronóstico a esta hora es incluso con bochornito. Ya se los tengo. Pues aquí en Tropicana les presentamos nuestra noticia, no noticia, porque la pasión tiene personalidad. 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
0: 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La producción de este programa, Cómo Amaneció Bucaramanga, a cargo de Vivi González y Cristian de J. El Mono. Con ustedes, aquí estamos el día de hoy, Howard León y Eduard Muriel, acompañándolos en la mañana del viernes.

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1: 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Vamos con nuestro primer boletín de noticias de esta hora, de las 6:00 a.m, que en realidad es el tercero, porque nosotros arrancamos a las 4:00 a.m, de lunes a viernes. Bueno, sigue la ola de sicariatos en el área metropolitana. Ahora el turno fue para un menor de edad en Piedecuesta.
3: Sí, lamentablemente lo que usted dice, director, la cosa se ha agravado en nuestra zona conurbada. En este caso particular, pues un adolescente de apenas 17 años resultó muy herido gravemente tras ser atacado con arma de fuego. Esto fue en el sector de Villas del Rosario, en Piedecuesta, Santander. Ocurrió sobre las 10:45 de la noche del miércoles 15 de julio. La central de comunicaciones alertó a las patrullas sobre un joven lesionado por disparos en esta zona del municipio. La víctima fue trasladada inicialmente a la clínica de Piedecuesta. Sin embargo, debido a la gravedad de las heridas, fue remitida al Hospital Internacional de Colombia, donde recibe atención médica especializada. El informe preliminar sobre los hechos señala que el adolescente sufrió 3 impactos de bala en el tórax.
1: ¡Dios!
3: Y uno en el brazo izquierdo. Las primeras verificaciones realizadas por las autoridades mediante cámaras de seguridad del sector permitieron establecer que 2 hombres vestidos de negro y con cascos del mismo color llegaron hasta el lugar, dispararon contra el joven por la espalda. Tras cometer el ataque, los presuntos responsables huyeron en dirección hacia la autopista. La policía adelanta las investigaciones para establecer los móviles del atentado, identificar a los responsables y determinar si el hecho estaría relacionado con algún ajuste de cuentas u otra hipótesis criminal.
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1: 6:20 a.m, hay luto en la comunidad de Moteros en Florida Blanca, ¿no?
3: Así es.
1: Fue lo que pasó con Freddy Rivero Vargas.
3: Lamentablemente, esta persona falleció por un terrible accidente que se presentó en las últimas horas.
1: Es una vida que se va y por eso es lo importante de destacar estas personas que fallecen, que pierden su vida.
3: Pero venga, director, es que es lamentable, ha aumentado dramáticamente los hechos de accidentes en motos en esta zona del país.
1: Dígame.
3: Pues hay dolor entre los amantes del motociclismo en Bucaramanga y el área metropolitana por la muerte de Freddy Rivero Vargas, un reconocido integrante de la comunidad motera, quien perdió la vida tras sufrir un aparatoso accidente de tránsito en la madrugada de este jueves 16 de julio, ayer, en el barrio Villabel de Florida Blanca. El siniestro ocurrió frente al establecimiento Azul Cielo, en el sector de Villabel. De acuerdo con la información preliminar, Freddy se movilizaba en una motocicleta de alto cilindraje cuando, por causas que son materia de investigación, al parecer no alcanzó a percatarse de un reductor de velocidad que, según versiones conocidas, no tendría señalización correspondiente. Y eso lo han denunciado ya varias personas. Es decir,
1: la falta de señalización,
3: que hay un resaltador, ¿no? Por esa parte.
1: Un resalto.
3: Bueno, la cosa es que al pasar sobre el resalto, director y compañeros, el motociclista perdió el control de su máquina y salió expulsado, cayendo violentamente sobre el pavimento. Dios mío. Bueno, el fuerte impacto le ocasionó un trauma craneoencefálico severo. Aunque fue auxiliado y trasladado de urgencia a la clínica Bucaramanga, los médicos no lograron salvarle la vida. Horas después se confirmó su fallecimiento debido a la gravedad de las lesiones. Las autoridades conocieron que cámaras de seguridad instaladas en el sector registraron el accidente. Esas grabaciones serán pieza clave dentro de la investigación para establecer con exactitud cómo ocurrió el siniestro. Era un apasionado de las motos. En sus redes sociales, Freddy Rivero compartía constantemente fotografías y videos de su afición por las motocicletas. Allí mostraba su participación en competencias de motovelocidad y las rodadas que realizaba junto a integrantes del Team FR Moto, grupo de moteros al que pertenecía y con el que forjó grandes amistades. Tras conocerse su fallecimiento, decenas de mensajes de despedida inundaron las redes sociales, donde amigos y conocidos lo describieron como un apasionado del motociclismo y un compañero de ruta. También aquí desde Tropical enviamos a sus familiares y amigos nuestras condolencias por el fallecimiento de Freddy Vargas.
6: Oiga, director, vea, párenle bolas, que les tengo un datico, pero eso es que usted no puede definitivamente dejar pasar.
1: A ver, cuénteme.
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1: Vamos con ñapitas. Le tengo, mientras Vivi se prepara, donde hay cortes el día de hoy.
6: Sí, señor.
1: Vamos a hablar del pronóstico del clima. The Weather Channel dice hoy. Pero ¿se acuerdan que yo ayer les dije a esto?
3: Venga, me estaba preguntando un conductor.
1: ¿Qué iba a
3: Howard, ¿será que Muriel nos puede informar si va a llover en la tarde en Bucaramanga?
1: Pero ¿se acuerda que ayer le dije?
3: Sí, usted lo dijo.
1: Ojo, que iba a haber más carrocito ayer.
3: Sí, ¿se acuerda? Efectivamente.
1: Y así fue. Vamos a ver hoy con ayer. A mí siempre me gusta hacer una comparación del día anterior, porque es lo más inmediato que uno tiene. Uno le dice el martes, uno ya, ¿eso cuándo fue? Dios mío.
3: Cada
1: socorro,
3: día diferente.
1: Socorro,
3: ¿no?
1: Ayúdenme.
3: Bueno, ¿qué pasa? Vea,
1: a ver, atención. Según The Weather Channel, la mañana nublada. Cielo parcialmente nublado. Oiga, a propósito, yo ya entendí por qué veo tanta camiseta amarilla otra vez. Es que es 20 de julio.
3: Claro.
1: No sé ayer, pero ¿por qué las camisetas amarillas otra vez las sacaron para venderlas aquí en el centro?
6: ¿No había caído en cuenta que era el 20?
3: Emma, hasta acá en
1: tengo muchos problemas. En la vida de adulto, decía mi madre, Vivi. Bienvenida a la vida de adulto.
6: No, porque yo estoy chiquita.
1: Por eso, cuando uno está en la vida de adulto, que tiene tantos problemas, tantas cosas en la cabeza. Ay, Dios mío. Ya entendí por qué, claro, otra 20 de julio, ¿no? Lunes festivo.
3: ¿Qué más?
1: Bueno, a propósito, ya venimos con el desfile, ¿cómo será?
3: Sumémosle a julio tradicional.
6: Esto, ¿no? Que este fin de semana, lo que mencionaba al inicio el director, van a haber cierres viales por el ensayo del desfile.
1: También, las dos
3: más,
1: cosas.
3: Desde hoy creo que
1: muy bien. ¿Que a qué horas es el palo? Está preguntando el oyente aquí, claro, con mucho gusto. Antecitos de las 6 de la mañana y sobre las 10 de la mañana. Antecitos de las 6. Y aprovecho para responderle aquí al oyente a las 7 la sección de la reflexión, palabra de Dios sobre la Biblia, una reflexión nuestra para el pan de cada día. A las 8 de la mañana la sección de cumpleaños. A las 9 se normaliza ya hoy porque se acabó el embeleco del mundial. Ya nomás Messi le vamos a entregar la copa de una anticipada para que se acabe esto de una vez ya. En la sección que se llama
2: ¿Qué necesita, mano?
1: Y a las 10 el palo Tropicana, ¿no?
3: Sí, sí.
1: Ya venimos claro. a hablar de fútbol, León. Continúo porque me debo.
3: Pero venga, director, ayer vi un señor aquí en el Parque de Santander. Sí. A 20 mil.
1: Claro, claro, por eso es que me acordé.
6: A mí me salió todo el fin de semana mil. También. Por eso, no es mentira, remate a 20 mil. Sí,
1: por eso me acordé aquí. Cielo, entonces, parcialmente nublado, pero no precisamente por las camisetas. Ojo, sí. Hoy la temperatura estará más caliente. A la 1 de la tarde.
3: ¿A la 1?
1: Es el día más caliente de la semana. La sensación será de 34 y la temperatura marcará 30 grados. Máxima a la 1 de la tarde. Pero entre las 12 y las 4 de la tarde, dice este pronóstico de Warren Channel, que es por 15 minutos, que sería hasta las 4 y 30 de 29. O sea, 29 grados a las 4 y media de la tarde es un bochorno impresionante.
3: No.
1: Esa es la realidad de ponerlo en el contexto del día. Lloviznas hoy, nanay cucas. Demasiado seco el pronóstico entre las 4, 5, 6, 7, 8 y 9. Eso lo que ayuda es a ese bochorno. Porque hay muy poquito viento, apenas de
3: nada.
1: 5 kilómetros.
3: No, eso no es nada.
1: Muy poquito viento, una alta humedad y... A ver, le termino la conjugación. No, y nada, cero, seco el clima. Y seco el amanecer, ¿oyó? De mañana, sábado 18 de julio, donde se espera una temperatura similar en su comportamiento. Estoy viendo las horas del día de mañana igual a las de hoy. Así es que continúa el calorcito y el bocho. Cierro diciéndoles que el dólar amanece hoy en 3.227 pesos, más bajo aún. 3.227 pesos. Muy bien. ¿Dónde son los cortes, por favor? Vivi, a las 6 y 28. Viene más adelante la movilidad.
3: Sí, porque me estaban preguntando a ver que se ve aquí en el centro.
6: Así es, sí, señor. Le cuento que sí, Howard. Cortes de energía para hoy, 17 de julio. Desde las 8 de la mañana hasta las 4 de la tarde habrá suspensión del servicio en algunos sectores del barrio Antonia Santos Centro, específicamente en la carrera 26 con calle 32, 33, 34 y 35. De 6 y media de la mañana a 5 de la tarde, también la interrupción uh-huh. afectará el barrio San Alonso en los sectores comprendidos entre la calle 17 con carrera 30, 32, 32A, 32B y 32C y las carreras 27 y 28 con calles 16 y 18 y las calles 14 y 14A con carrera 32C también estarán sin servicio. Y sumémosle a estos dos edificios, Palmeras de San Alonso, Bellagio, Andinos 3, Azalea, Arba y Villa San Alonso.
1: Vamos con la tercera.
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1: Atención que el departamento de Santander ha registrado una reducción en la cifra de contagios por el dengue que nos venía acechando, León.
3: Buena noticia, claro que sí. Les cuento que la Secretaría de Salud de Santander, director y compañeros y oyentes, confirmó que el departamento se registró una disminución significativa de casos de dengue respecto al año anterior. Qué bueno, el reporte oficial da como cuenta que la cifra bajó en un 47%.
1: ¿Mucho?
3: Bastante, le cuento.
1: Unas con otras sobre la mesa.

0: sin signos de alarma corresponde al 62.3%, mientras que el 37.1% reportó signos de alarma. Edwin Prada, secretario de Salud del departamento, indicó que hubo un fallecimiento asociado al dengue. Hay dos en estudio. Agregó el secretario que hace un llamado a la ciudadanía para que se siga cuidando. Pues septiembre, oído, director, lo que usted está diciendo, lo del clima y todo.
1: Sí, señor.
0: Septiembre sería la temporada más fuerte del fenómeno del niño.
1: Ay, Dios mío, o sea, viene es calor.
0: Sí, septiembre.
1: Lo de ayer no es nada, pues.
0: No, septiembre va a ser, según el secretario, septiembre va a ser donde el fenómeno del niño va a estar fuerte y podrían presentarse afectaciones en la salud. Todos estos vectores, es decir, los zancudos, ¿no?, que transmiten el dengue, hacen que sea propenso que se nos presenten estas enfermedades, agregó el secretario Prada. Dijo también que desde la administración se adquirieron elementos para entregar en territorios vulnerables y evitar más contagios. Y hay que acabar con los criaderos, que es lo más importante, ¿no?
1: Sí, sí, sí, que está claro, pero la noticia es...
0: que ha bajado.
1: Sencilla, positiva. Pero, hombre, ha bajado, que ya había cobrado incluso hasta vidas.
0: Claro.
1: El nuevo ministro de Vivienda, que ejercerá funciones a partir del 7 de agosto.
2: Sí, señor.
1: El santandereano, el bumangués Jaime Andrés Beltrán, ha confirmado que se avanzará en la petar de Río de Oro. ¿Cuáles fueron las declaraciones que entregó? ¿De qué habla, por favor, Vivi?
2: Director, uno de los proyectos que se quedaron en el tintinero durante el gobierno del presidente Gustavo Petro fue la construcción de la planta de tratamiento de aguas residuales.
1: Uno de los innumerables, porque no hizo ninguno. Se le olvidó Santander al presidente Gustavo Petro. A los votantes no se les olvidó ayudarle con su voto, porque los votantes de su candidato fueron bastantes. A él se le olvidó fue cumplirle.
0: Exacto.
1: O sea, mala memoria de los votantes, ¿no? En Santander. ¿Por qué? Porque no se olvidó de la región, pero ellos no se olvidaron de él.
0: No, jamás.
1: Yo digo, era
0: creyeron en él.
1: Con esos resultados debió haber sacado cero votos.
0: Pues obviamente.
1: Vamos a ponerlo en condiciones. El estudiante que no va a clase, ¿cuánto saca?
2: Cero.
0: Se raja.
1: ¿Cierto? Si el profesor no va a clase, lo echan.
0: Lo echan, chao.
1: En este caso, el presidente Petro se olvidó de Santander, pero los votantes no se olvidaron de él, porque sacaron una cantidad de votos, obviamente. Yo digo que de uno para arriba era mucho de su candidato en el departamento de Santander, ¿no? Hablamos de Iván Cepeda.
0: Claro.
1: Qué curioso, ¿no? En una de esas listas del olvido que dejó el presente gobierno, que regirá hasta el 6 de agosto, 11:59 de la noche.
0: La petar,
1: dicho,
0: ¿no?
1: Dicho de otra forma, a las 0 horas del 7 de agosto hay un nuevo, una nueva administración.
0: Gobierno.
1: Correcto. Al que esperemos le vaya bien por el pues bien de todos, ¿no?
0: Ya
1: todos
0: la prometen, campaña se acabó, él va a gobernar para todos.
1: Prometen muchas cosas, prometen unas que de entrada uno dice, oiga, ¿será posible? ¿Cierto? Y bueno, y ahí van. Tendremos 4 años para también hacer una calificación de ese gobierno. Nos toca la más fácil, ¿no? Decir si hizo o no hizo. A ellos son los que les toca decir que tienen que hacerlo. Una de esas tareas fue el tema de la petar.
2: Por eso mismo el ministro de Vivienda designado Jaime Andrés Beltrán, durante el empalme territorial con el presidente electo Abelardo de la Espriella, aseguró que durante el primer año estaría terminando esta obra para el departamento. Abro comillas.
1: ¿Cómo?
2: Ajá, así como lo ve, abro comillas. El petar del Río de Oro es el proyecto más importante por más de 1.3 millones y ya tiene COMPES. Lo que necesita es voluntad política.
3: La victoria más grande del departamento va a estar en el gobierno de Abelardo de la Espriella.
4: Que la petar Río de Oro, el proyecto más importante por más de 1.3 millones que ya tiene COMPES, que ya está listo, que ya tiene la distribución financiera, que lo que necesita es voluntad política, se logre este primer año de gobierno de Abelardo de la Espriella. ¿Qué quiere decir? Ningún presidente de la historia que habría invertido tanto al departamento de Santander como lo va a hacer Abelardo de la Espriella en esta línea y el primer año.
1: Solamente para el primer año.
2: Para el primer año.
1: Bueno, bastante fuerte el compromiso que él tiene, ¿no?
2: Sumémosle,
1: dando su palabra, explicando, dando cifras.
2: Sumémosle a estas declaraciones que este proyecto sería uno el cual sea estructurado en base y de manera conjunta con la EMPAS, con la CDMB y también con el gobierno nacional.
1: Bastante importante el compromiso, ¿no? La palabra, ¿no?
2: Donde no llega a pasar el primer año.
1: Caramba, aquí están las grabaciones.
2: Exacto.
1: Aquí está el video.
2: Se crucifica.
1: No estoy diciendo que muy pronto ni que analizaremos y vamos a mirar para cuándo. No, dice en el primer año de gobierno.
2: Indirectamente lo prometió.
1: No, es directo, directo, Vivi, porque dijo.
0: Además,
1: ella dice en el primer año de gobierno.
2: Lo afirmó, es la palabra.
1: Esa es correcta.
2: Ya quedó la firma.

0: Sí, listo.
1: ¿Qué digo? Que ya está el COMPES.
0: Ya está, pues, sí, que es el documento público ya, que permite la distribución ya, de los dineros. Como ya, quien listo. Dice.
1: Está aprobado. Como
0: ¡hágalele!
1: ¡Hágale!
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0: 6:38. Bueno, llegó el momento de escuchar la movilidad por parte de nuestros oyentes a través del Tropiguasá Tropicana 317-880-1840. ¿Cómo está la movilidad? Le recordamos el pico y placa que ya comenzó para vehículos particulares 5 y 6 y también para los taxis. Y también tienen pico y placa 5 y 6 mañana.
1: ¿Saben qué? No salga el fin de semana. Sencillo.
2: Ahí solo se salvan los taxis. Mañana la diferencia.
1: No, hoy está unificado. No salga.
2: Está unificado y mañana 5 y 6 también.
0: Qué coincidencia, ¿no?
2: Sí, sí, es simplemente una coincidencia. Tropicana presenta la movilidad con Corre Mi Tierra Santander. Ya les vamos a contar más detalles de el gran debut de lo que será Corre Mi Tierra en Santander, que pasa de estar en Medellín, Bogotá, Cali para llegar a Barranquilla y ahora a Bucaramanga. Bueno. Corre Mi Tierra Santander.
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1: Vamos por aquí, notica de voz. Buenos días, William Acuña.
4: 95.7 Tropicana, la que apoya al Bucaramanga y a la selección española.
2: Oiga,
4: de Hugo pues, Pie Cuesta, acá está Mapollo.
2: Sí, son nuestros dueños. 10 de 10,
4: acá es Mapollo, acá por la paladera. Bosque hacia Bucaramanga. 8 de 10. Aguas de Muriel, la Aleja. ¿A dónde estarán las señoras ambientalistas, socialistas, que ahora no saben hacer esto? Marchas por la vida y por el agua de Santurbán, se acabaron.
2: Marchas disfrazadas de aprobación política. Ay, a candidatos. Qué mal, hombre, la naturaleza convertirlo.
0: Y mientras tanto, minas ilegales allá en el páramo. Ay, Dios, no.
2: A propósito, está pidiendo un aplazamiento el gobernador Juvenal Díaz, ¿sí?, de esta reunión para lo de delimitación. Ya vamos a hablar de eso allí en nuestro bloque de noticias.
5: Compañeros, acabo de bajar, ¿sí?, del aeropuerto y sí, fue fatal. Parece que fue sicariato. El muchacho está ahí dentro del vehículo y ya está la policía ahí, ya taparon al muchacho y Dios nos guarde y nos proteja.
0: Un hecho sicarial, ¿no?, que está relatando este
2: sí,
0: amigo.
2: Pero entonces nos falta más detalle porque sí, no. Están el sicariato. Buenos días, sí están enterados del sicariato. Fui al aeropuerto, se desconocen los muebles, los móviles del hecho y la entidad... la identidad de la víctima. Bueno, entonces vamos a ir armando la noticia. Sí, lo que nos dicen es que es
1: un hecho sicarial.
2: Bajando del aeropuerto.
0: Bajando.
2: No subiendo.
0: Ya vienen de Lebrica a
2: Correcto,
0: a
2: bajando. Muy bien. A ver, ¿qué más información nos tienen los oyentes, por favor? Entonces, este es reciente.
0: ¿Hace poco?
2: Sí. Ahorita le la amanecer.
1: Ahora.
2: Corresponde a hoy viernes.
0: Sí.
2: A esta hora pocas veces se presentan estos hechos sicariales.
0: No, muy raro. Muy raro.
2: Madrugaron a trabajar los pillos.
0: Sí, ole. Lamentablemente.
6: Hola, buenos días. 95.7, más bacana, Tropicana, ¿no? Oiga, firmes para el domingo, ¿no? Firmes. Oiga, esto, la carrera 25. Eso va de norte al sur, ¿no? La carrera 25. Aquí hasta la carrera, hasta la calle Novena. Eso está un 10 de 10 a la hora, ¿yo? A la hora, ya está haciendo solecito, ¿no?
2: Sí.
6: Ay. Sí. Caliéntame un poquito, solecito.
0: Caliente un poquito, ¿no?
2: Eso se mete todo el mundo a los de uno, a los. Yo pasé por el Miniso de la 33.
1: ¿Sí? ¿Cómo dijiste?
2: Ah, Miniso.
1: ¿Se dice así?
2: ¿Por qué? ¿Cómo es?
1: Miniso.
2: Miniso. Ah, bueno.
0: Bueno, Miniso.
1: Es que yo tenía el debate con unos amigos porque dicen Miniso. Y yo los miro. Miniso.
2: Bueno, porque Miniso. Porque lo lee todo pegado, yo lo leo aparte. Pero está bien.
0: Miniso.
2: Y me metí y dije, bueno, porque está muy bueno el aire.
1: No me gusta entrar ahí, pero está. Debajo del aire acondicionado.
2: Está muy bueno el aire.
1: Voy en el home center.
2: Dice
1: Dios
2: un oyente,
1: mío.
2: Dice, no lo superan. ¿No superan qué, amigo Luis Fernando?
0: Qué?
2: Estamos hablando de hechos reales. Estamos hablando de que aquí convirtieron en Bucaramanga una marcha en contra del páramo a favor de una campaña política. Eso no es que no lo superemos. Y del presidente Gustavo Petro, usted como santanderiano, le pregunto, oyente Luis Fernando, usted habita en Santander, es santanderiano. Por lo tanto, usted sabe de obras que haya desempeñado, desarrollado, de las prometidas y de apoyo al presidente Gustavo Petro. Entonces no estamos aquí inventando ni quejándonos de algo que no sucedió, sino de hechos reales.
0: Y es que no lo estamos diciendo
2: periodísticamente
0: nosotros.
2: Comprobando y demostrando. Muy bien, Alex Rojas dice exactamente en la glorieta de la polvorería. Entonces, vamos al hecho. Exactamente en la glorieta de la Polvorería, bajando del aeropuerto.
0: Ya.
2: Hay un hecho sicarial. Falta por confirmar los detalles. Agradecemos a nuestros oyentes también que nos están entregando la información. Más
0: una noticia en desarrollo.
1: Sí, señor.
7: Buen día, yo escucho Tropicana 95.7, la movilidad en el centro 10 de 10 al momento.
2: 10 de 10. ¿Y las camisetas a cómo en el centro?
0: ¿A 20 mil?
2: Sí, claro.
0: ¿A 20
2: mil? ¿A 20 mil?
0: ¿En serio?
1: No, director, es en serio. No solo en el centro, por ejemplo, no, en los centros comerciales también ya están a 20 mil. Sí. Dios mío, llegamos a ese punto. Bueno, por aquí no para, te quedas.
0: Colocaron para el 20 de julio, para el 20
2: las
0: de
2: copias,
0: julio.
2: Las copias.
1: 20 mil
8: claro,
1: por 20.
8: Le metió plata. Hola, buenos días. Le metió plata a las universidades como en la UIS.
2: No, no está hablando de que le metió plata, porque plata le metió y trabajo hizo, apoyó la educación, distribuyó mejor las tierras en el sector rural. Está hablando de obras. Aquí necesitábamos un dinero y una aprobación de obras que tienen que ver con inversión nacional.
0: Carreteras.
2: No estamos diciendo que no hizo nada. Sería ilógico, sería una mentira. Sí. No, no, claro, obviamente sí hizo. Claro, en otros.
0: Pero
2: y en otros sectores del país. Sí. No, pero en otros sectores del país.
0: También.
2: Y en sectores como este, estamos hablando de... Es que nos tienes que doler es Santander. Vamos a poner aquí a mirar qué hizo en Pasto. Pues muy bien por los hermanos de Pasto, si lo hizo, buenísimo.
1: Felicidades.
2: Pero nosotros, estamos hablando de nosotros.
8: Ustedes, los periodistas de Caracol, hablando mierda.
2: No, respete. Ey. Sea grosera. No sea grosera. Que no sea grosera. Eso no. Cuando se refiere a hablando mierda... Para utilizar el término de ella, imagino que es como... Que uno está haciendo como mentira, ¿cierto? Ajá. Cuando alguien, uno utiliza esa palabra tan... fuerte, es que está dando como mentira, no, estamos diciendo mentira, no. Por eso yo estoy invitando a que los oyentes nos digan, venga, sí, si es así, ah, bueno. Hola, Martín, ¿cómo está?
9: Yo escucho 95.7. La movilidad desde Piedecuesta a Bucaramanga, 10-10 al momento. Excelente, ha mejorado un 100%. Señores petristas, por favor, superen lo que su patrón va a estar guardadito allá en Estados Unidos. Tranquilos.
1: Ay.
0: Hola, Nelly. Movilidad, movilidad, por favor.
8: Pero las obras las gobierna cada municipio, cada alcalde. ¿Qué hizo el señor Beltrán? ¿Qué obras hizo el señor Beltrán?
2: No, ¿qué iba a hacer en dos años? Menos de dos años que no alcanza a desarrollar uno. Alcanza uno a iniciar un plan. No alcanza a hacer más nada, ¿no? Si no, ahí sí pues no le aplica, obviamente. A ver qué dice el amigo Pepe. Hola, Pepe, buenos días.
10: Muy buenos días. Escuchando 95.7, la mejor tropicana. Reportándole movilidad, saliendo por ahí del Solere. Tomamos toda la 15-10-10. Buscamos la quebrada seca 10-10, buscamos acá la 45 dejando el servicio 10-10. Para la señora esa que habló esa con esa boquita que por ahí come, es una resentida, es una resentida, no lo ha superado todavía.
2: Oiga, no hay una sola obra de infraestructura. Estaba buscando aquí precisamente en el país.
0: Grande.
2: No equivocarme, en el país de una obra de infraestructura que deje este gobierno para el país, que se necesita para que el país se mueva, para que nos vayamos a estudiar, a trabajar, ¿no? Sí, claro, hay otros apoyos como el tema del salario mínimo, pero en obras no hay una infraestructura increíble.
0: Fuera, bueno, sí, señor, iba a decir dígame, algo. Dígame. Él, recordemos que Gustavo Petro estuvo en la inauguración de la nueva edificación de la UIS y él estuvo presente, pero tampoco que usted dice, director, es que no ha hecho nada. Una que otra, pero sí se quedaron debiéndole este gobierno que está finalizando obras para el departamento de Santander. Le voy a mencionar una. Apenas le dieron 20 mil millones a Metrolínea.
2: No,
0: y mire cómo está Metrolínea.
2: No, pero es que una cosa es que haya,
0: no, por eso.
2: Haya inversión, porque por el dinero entra. Otra cosa es de hacer, ¿no? De y otra de terminar. Es que son dos cosas muy diferentes.
0: Sí.
2: Bueno, a ver, aquí está otro oyente.
0: Vamos, Jairo.
11: Muy buenos días, Tropicana 95.7. La más bacana. Jaguar, el que no lo ha superado es el señor porque es petrista. No sé qué hizo este gobierno saliente que está para salir, gracias a Dios. Pero no le vi inversión a los municipios, no le vi inversión a las ciudades. La verdad, no le vi nada de inversión.
12: que lo supere ese señor.
13: Aquí dice Diego.
14: Escucho Tropicana 95.7. Claro, como las maravillosas carreteras que nos dejaron los Aguilar. En el mandato de Duque.
0: Tampoco.
14: Las 5G que nos hicieron aquí en Santander.
2: Se quedaron olvidadas, ¿no?
0: Sí.
2: Se quedó
0: y el departamento tiene
2: un retraso. Ah, eso es lo que me refiero.
0: Eso es histórico.
2: Claro,
0: es una vaina histórica.
2: Claro, y él tampoco vino, se está yendo y lo estamos evaluando él, pero el oyente tiene toda la razón. Esa administración tampoco dejó nada. Antes peor, quedaron vías en peores estados. No. Se realizó el puente. Hay un puente muy bueno que realizó el gobierno Petro, sí, para recordarlo, por favor. El del pasado lunes festivo, 13 de julio. Eso es el puente.
1: Ay, que
2: sí, claro. No, ese puente nadie lo puede tumbar, ¿no? Ese es el mejor puente.
0: El de David.
15: Buenos días, Tropicana 95.7, movilidad micropeamericito.
2: A ver.
15: Y pues la carrera 15 de la Virgen hacia el centro y el día en el momento. Muchas bendiciones.
16: El pasado lunes festivo, 13 de julio.
15: Y que descansen después de su turno.
2: Gracias, muy amable.
0: Muy amable.
2: Vamos con el celular de 1640.
17: Ya escucho Tropicana 95.7. Buenos días.
2: Buenos días.
17: Del Congreso de la República, la guarnición militar, 10-10. 10-10.
2: Está que aprueban el tema, ¿no? Bueno, movilidad desde el puente de Provenza a la UDI, 8-10. Puente de Provenza a la UDI. Muchas gracias al oyente que concretamente envía su mensajito. Bueno, ¿quién está por aquí? Hola, Oswald, bienvenido.
18: Epa, buenos días, Tropicana.
2: Buenos días.
18: ¿Saben qué pasaría con el muchacho del barrio La Victoria que mataron en Estados Unidos? El cuerpo lo van a traer. Hoy escuché unas palabras de la esposa muy...
0: dolida.
18: Muy llamativas.
2: Hay dos cosas ahí. Primero... la noticia no avanza porque la noticia ya está, hay que esperar que instancias judiciales lleguen de pronto al detalle. Si es de aclarar que la esposa y el hijo presenciaron el hecho y van por 331 mil dólares. La meta son 400 mil dólares, sí, que tienen que recaudar a través de GoFundMe, que es la plataforma que la hermana ha respaldado, o ella está pues respaldando su nombre, ¿no? El de la hermana, recaudando el dinero, porque es un recaudo legal, no es que cojo la plata y entonces por dónde entró y por dónde salió y cómo fue que ella tiene que respaldar ese dinero, sí, para precisamente sus honras fúnebres, la repatriación.
0: Que eso vale
2: y
0: un
2: también
0: dinero.
2: Para el tema de los sustentos y alegatos jurídicos en Estados Unidos. Ahí se queda. Realmente la noticia llega hasta ahí, es que ahí no hay más. Y de seguro va a recaudar. Nos decía la hermana que tiene... lo bueno de esta plataforma, se escribe GoFundMe.
1: G-O.
2: Sí, por tratar de decirlo en español y no pasarlo en inglés, me sonó. GoFundMe. Esa plataforma demuestra dónde están viniendo los ingresos, porque pues son ingresos legales. Viene de 6 países diferentes, no solamente colombianos y santanderianos se han unido a esa causa. Qué bonito, ¿no? La gente en otros países también se une.
0: Sí.
2: Bueno, a ver qué dice Fabiani, si es el mismo o no otro.
19: Este es un reporte de movilidad para Tropicana,
2: gracias.
19: La más bacana. Desde la casa de Nariño hasta La Picota, reporto 10-10 la movilidad de La Picota a la pista de Catán de la Fuerza Aérea con dirección para Nueva York en avión de la DEA con matrícula HK-230, 10-10-10. Muchas gracias por viajar con nosotros. Esperamos no regrese nunca, señor innombrable.
2: A ver, David.
20: Se le entregó ambulancias a los hospitales, se le entregaron nuevas ambulancias. Al ejército.
2: ¿En dónde?
20: Entregó un nuevo fusil. Sí, fue inversión de armas.
2: Bueno, pero no le muy bien. Habla de unas donaciones, pero ¿en dónde? ¿En qué municipio de Santander? Y que sean de él. De dineros directos
0: de este gobierno.
2: De la presidencia. Es que hay dineros nacionales, de inversión nacional. Y otra es directamente desde presidencia. Presentados, desarrollados, sacados avantes por él. Palabra del gobernador, no hay uno solo, que es el que administra los 87
0: municipios. Es que nos pasó lo que dicen los gobernantes de turno. Dice que
2: rentaron los alcaldes, aquí no lo estamos inventando nosotros, no.
0: Es que no somos nosotros.
2: Sí, señor. Hola, Walter.
21: Oiga, referente al caso del muchacho de los Estados Unidos, interesante lo que dijo Abelardo, ¿no? Interesante lo que dijo Abelardo. nada, guardó silencio. Pues claro, como se le arrodilla al país americano, ¿qué les iba a decir?
2: Sí, no tiene nada para decir porque es que esa investigación no ha llegado a su fin. Entonces no puede usted opinar, no sabemos qué sucedió y no tenemos acceso al informe policial, por ejemplo. ¿Sí? ¿De dónde
0: porque
2: venía
0: si se
2: él?
0: Porque se pone a mirar antes de...
2: No, pues no puede. Tenemos, ahí oyentes tenemos que comprender que es una vida que se pierde, pero para dar una opinión y un mandatario tiene que tener, entonces, por ejemplo, un informe policial. Voy a poner el ejemplo. Esto es como cuando había un accidente de tránsito antes. El informe final del tránsito dice, este tuvo la culpa, este venía de aquí, venía de allá, se le realizaron los exámenes, pruebas y demás, y ahí usted puede entrar a opinar. De resto, uno siempre dice, no, venía de allí, este frenó aquí, este no quitó aquí. Pues son opiniones. Pero el informe final es el que dice qué era lo que estaba pasando con este.
0: Relata los hechos reales.
2: Sí, para saber de dónde venía, en qué condiciones estaba el vehículo, en qué condiciones estaba él, cómo estaba, por qué sucede. Y el informe policial que dice...
0: Con el ICE.
2: Claro, con el ICE. Exactamente, ICE. A ver qué fue lo que sucedió. Ya está el hecho como tal, ¿no? Le dispararon y le cegaron su vida. Eso sí no va a cambiar. Ese es el hecho final. Faltarían los detalles del informe.
3: Otro, la problemática de migración en Estados Unidos es causa, consecuencia y culpa de los vecinitos, que llegaron a desordenarse en allá y estamos chupando todos.
2: El 550,
12: ¿verdad? Yo escucho Tropicana 95.7. Definitivamente hay gente que no sabe ni a miércoles, porque nosotros tenemos ahora un presidente coherente que no va a salir a decir estupideces para después arrepentirse y salir a decir, yo no dije nada.
2: Yo no digo, le quito la palabra estupideces, pero sí fue una, ¿cómo se llama? Se me fue el término, cuando una actitud una actitud constante. Una actitud constante, la constante. Frecuente. La constante, ya. La constante del presidente Gustavo Petro, si fuese, opinaba de todo. Y después tenía que salir a decir, no, yo.
0: A rectificar que no.
2: Me dijeron solo esto, y entonces yo pensé que Israel era este, y aquí y allá. Y eso sí se le ha criticado, porque pues queda uno mal cuando sale a dar una opinión a la carrera.
0: Hasta de no tener.
2: Sin no conocer todos los detalles. Y él para eso tiene unos asesores. Presidente, los asesores, en cada uno de los temas, él no tiene que sabérselas todas, ¿no? ¿Qué tal? Ni el que llegó ni el que estaba antes. Por eso tiene unos asesores que le van a decir, vea, preguntemos por esto, esperemos este informe, vamos a pedir esto aquí y aquí está, ahora sí ya de su opinión de lo que está viendo, pero sobre la información total. Mejor dicho, yo creo que eso sería como emitir un juicio el juez sin conocer las dos partes. ¿Me parece, León?
0: Sí.
2: ¿Qué hace el juez? Oye las dos partes, ¿cierto? Oye los abogados, presentan, se toma un tiempo y dice, bueno, basado en lo que escuchamos aquí en esta corte, yo fallo aquí, así, y emite un juicio. En el camino uno nunca oye hablar al juez. No tendría sentido. Bueno, a ver si con este...
22: Tropicana 95.7, Muriel. Ahí salió por la radio que iba a hacer último discurso. ¿Para qué? Para ir con payasadas, que hizo, que no sé qué, que no sé cuándo. Viendo que lo que hizo fue pura mentira y dañar más el país y no hizo fue nada, absolutamente nada, de verdad. Bueno, ahí la dejo.
2: Bueno, muy bien. Qué lindo hablar de 71 de los 87 municipios. No, pero eso no es detallado de él, oyente Víctor, no, eso no es de él. Es que los ministerios tienen unos dineros asignados. ¿Sí?
0: Las carteras.
2: Eso es como usted vivir en la casa de su papá y su mamá, ¿sí? Usted pagar el servicio del agua y que su papá venga pues a hacerle una fiesta porque usted pagó el agua que usted se consumió. ¿Me hago entender?
0: Exacto.
2: No, pues lo mínimo que tiene que hacer, usted está dentro de, entonces ese presupuesto se debe reinvertir. Lo adicional es si usted llega, para el ejemplo que estoy poniendo, y dice, oiga, están como viejos los muebles de la cocina, voy a cambiarlos de mi quincena, mamá, papá, yo que vivo en esta casa, voy a cambiar los muebles. Eso sí es una idea suya y usted la puso y trabajó para ella. Esa sí es adicional. Y ahí sí puede recibir loas y aplausos y demás, ¿no? ¿Cierto? Así lo que es. Le corresponde. Para el ejemplo, por favor. Sí, porque si lo vamos a poner a darle gracias por cada uno de los dineros que nosotros le dimos al presidente
0: con nuestros impuestos
2: para que lo administrara, pues no acabaríamos, no. La loa es, venga, los invirtió y dijo, vea, este pesito lo voy a volver en esto, y lo entrega. Oscar Celis, a ver qué dice Oscar. Ojo A ver qué hicieron aquí. Hola, Oscar.
4: Buenos días, Tropicana. Pintado todo chambón el que están haciendo ahí por la 27.
2: Ya miramos.
4: Parece que tuvieran Parkinson.
2: Ya miramos el video a ver qué fue lo que sucedió. 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Qué bueno. 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Más oyentes de movilidad, de opiniones, de información, aquí, a ver qué tenemos. Notica de
1: voz.
2: Sí.
5: Hola, hola, hola, Tropicana, buenos días de nuevo. ¿Sabe cómo se llama el salón que inauguró Petrovsky?
2: A ver, ¿cómo se llama?
5: Se llama Aula Bélica de la Primera Línea.
2: No, ya se fue muy fuerte. A ver si tengo por aquí alguien que dice que confirma el tema que nos quedó aquí pendiente entre varios temas de la noticia de bajando del aeropuerto.
0: La del sicariato.
2: Sí, mira, este.
1: Por aquí, este de Melvin. Parece
2: que es el de él. A ver qué dice Melvin.
6: Confirmado. Ya tenemos ahí el 901 bajando del peaje del aeropuerto hacia Puerta Grande. Dijeron un muchacho ahí que estaba dentro de un carro esta mañana. Ya llegó la policía, ya tapó el cadáver. Petas relacionadas, bajando de peaje del aeropuerto hacia grandes puertas grandes de Girón.
2: O sea, que fue dentro
1: del vehículo.
2: Del vehículo. En la glorieta de la polvorería bajando del aeropuerto.
0: Cerca, dice que la puerta.
2: Sí, eso es lo que dice ahí el oyente.
0: Eso dice.
2: Sí. Los oyentes que tengan más información al respecto y si de pronto afecten algo la movilidad y porque tienen que hacer sector el levantamiento del cuerpo.
0: No olvidemos que hay mucha gente que viene de Lebrija.
2: ¿Cómo es el detalle?
0: A Bucaramanga, sí, sí, viene mucha gente de Lebrija.
2: Correcto, muy bien. Bueno, les tenemos a nuestros amigos oyentes de Bésame y Tropicana, una agrupación muy querida en los 90s.
1: Sí.
2: O en los 2000, Vacilos.
0: Ah, sí.
2: Sin buscar.
0: No, 2000. 2000.
1: Ahí empiezan los debates.
2: A ver qué dicen. ¿Quién da más? Sin buscar en internet.
0: No, para mí.
1: Ya
2: Tabaco y Chanel, Paso de Gigante. Bueno, Paso de Gigante fue después del 2000. Pero Tabaco y Chanel, Cara Luna y Mi Primer Millón sí son.
1: Ay,
2: antes
1: Cara Luna me fascina.
2: 98-99. Yo creo que sí son por ahí. Yo me pego a lo del mono. Es que no lo recuerdo exactamente. Para mí tienen el sonido de los 2000.
23: Usted hable, Rafael.
2: Pues aquí
0: oiga,
2: está.
0: Rafael, yo también conozco algo de eso.
2: Para respirar un lanzamiento musical de esta mañana, Amor de los 90s.

0: Ya se cuadra con el WhatsApp en la portería o en la esquina o en la salida, ¿cierto, Vivi?
1: Sí, señor.
0: ¿Ella no va a preguntar por usted a la casa o sí? No.
1: Sí, el mío sí, o sea, ahí está bien.
0: Entonces es un amor de los noventas.
1: Sí.
0: ¿Está bonita la canción?
2: Qué chévere.
0: Era billete. Ahora uno es pensando si hay billete.
1: Ahora es prohibido pedir una hamburguesa triple
0: sí,
1: carne.
0: Ay, sí.
2: Bajo las redes sociales estoy buscando un amor de.
0: Yo he pedido de Pati la Santanderiana respondiéndole al man ese, el chichipato de la hamburguesa.
1: Uy, voy a buscarlo, no.
0: Yo lo envío ya si quieres. Lo voy a poner al aire.
1: ¿Usted qué opina?
0: Lo voy a poner al aire. Le voy a.
1: ¿Usted qué opina de eso?
0: Usted le explica a los oyentes mientras yo le cuento. Le voy a hacer una pregunta incómoda a los oyentes, pero importante. 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Vacilos, amor de los noventas.

0: que pasó con la hamburguesa Tales.
1: Yo quiero iniciar preguntándole a usted, director. Si usted...
0: ¿Por qué me mete a mí? Claro.
1: Porque quiero saber
0: porque
1: su opinión.
0: Estoy volteando unas tajadas y no puedo, a ver.
1: ¿Qué opinaría si una mujer le... Usted sale con una chica y la chica en la primera cita esto pide una hamburguesa triple carne.
0: Triple carne, no, pues que está muy comprometida. Está comprometida con la causa, le digo.
1: Ay, Dios mío, santo. Sí. Pues esta pregunta se ha viralizado muchísimo a raíz de el video de un joven. Ajá. Todavía entra en la categoría.
0: Un man.
1: Sí, un señor. Un joven de Acaracucho.
0: Un man.
1: El cual cuenta la historia de que. Y estaba saliendo con una muchacha.
0: Vea, Oscar se le dice a donde chunga una 17K. Ya pues.
1: E invitaba a una chica a salir. Ajá. Y para empezar le iba a invitar a comer a las calles. Sí. De comidas. Sí. Póngale, por ejemplo, ese. El
0: a donde
1: chiste.
0: Chunga, le iba a llevar, sí, a donde chunga, sí.
1: Ahí. Pero después la chica le dijo, no, en la primera cita llévame a un lugar bien, un lugar diferente. Era la primera vez que iban a salir, no la había visto en persona, ni siquiera era la primera vez.
0: Era la primera vez.
1: Solo habían hablado por WhatsApp, tales se conocieron así.
0: Sí.
1: Y ella dijo, no, pues es la primera cita, llévame a un lugar bien, ¿cómo me vas a llevar a comer a la calle?
0: ¿Cómo te ocurre, Jota, que me vas a llevar por allá?
1: Entonces él dice, bueno, me voy a llevar a un local de comida rápidas.
0: Sí.
1: Bueno, hasta ahí yo personalmente considero que todo bien. La primera cita no tiene que ser algo súper extravagante, súper bien. Cuando pide la...
0: Pero sí debería sacar el man, sí debería sacar lo mejor, ¿no?
1: Sí, la claro, para pinta, impresionar de entrada y todo el cuento, claro que sí.
0: Claro.
1: Pero en mi caso personalmente yo siento que me lleven a comer comida rápida. Afeitadito,
0: arregladito, arregladito. No, sí, yo sí creo que necesita...
1: Ah, sería... No, pues es si una cosa, una mereces. Cosa es la presentación personal. Y otra, el lugar, es que el director...
0: Pero tendría que preocuparse por todo.
1: Pues es que hay lugares de comida rápida que no son tan malos, como por ejemplo acá Bucaramanga, no sé, Salchifrais, me encanta. Y no es un lugar súper sencillo.
0: Está diciendo nombres aquí.
1: Qué pena.
0: Esa cuña.
1: Entonces, fue eso. Y a la hora de hacer el pedido, la chica pide una hamburguesa triple carne. De entrada, el man fue como, uy.
0: El man brincó de una.
1: El man brincó de una, esa billetera saltó de una.
0: Por primera vez saltó, hizo la cuenta y sudó.
1: Totalmente.
0: Sudó.
1: A raíz de eso, cuando salieron, el muchacho llega y le dice, oye, muy linda la salida. Muchas gracias. Muchas gracias por todo eso. Pero no voy a volver a salir contigo porque me he dado cuenta que eres una materialista o que tú estás buscando un sugar daddy y en mí no lo vas a encontrar porque no tengo plata para eso.
0: Jota, ¿se la han hecho? A ver si Jota está aquí en línea. Solo es que le de on, creo yo. Jota está ahí.
2: Sí, señor.
0: Sí, Jota, ¿se la han hecho?
2: La verdad, director, sí. Pero sabe que yo primero...
0: Marranía.
2: Primero tenemos que ir a donde chunga. Para que pase la prueba, ¿no? Ya la segunda ya...
0: Usted paga la cuña que está repitiendo ahí, hermano. Yo le voy a decir qué respondió Patti la Santanderiana. Mire lo que le pajó. Póngale cuidado, mano. Aquí está la respuesta de ella.
3: Increíble lo del chichipato, este man que invitó a comer a la vieja. Es que una hamburguesa y pidió una triple y le dijo muerta de hambre prácticamente. ¿Cómo la ve?
4: Sí, sí,
3: amarrado.
4: Increíble, un hombre tan amarrado, ¿cierto?
3: ¿Y por qué lo dice así?
4: ¿Sí?
3: ¿O qué?
4: ¿Usted qué cree que a mí se me olvida la primera vez que me invitó a salir?
3: Ay, mamita,
4: ¿sí?
3: Pero...
4: Que me dijo, ay, vamos a comer, y mentira, era pura mierda, me llevó güey para un motel.
3: Ay, mamita,
4: ¿sí?
3: Pero es que...
4: Ay, además, me tocó a mí prestarle plata para que lo pagara.
3: Pues sí.
4: ¿Sí? No, y aparte, me dio como a cajón que no cierra.
3: Ay, pero es que eran otras épocas.
4: ¿Otra madre? Época, mano.
3: Igual estamos hablando desde él y no de mí, esa boa.
4: No importa, pero es que usted también es igual. Usted es el mismo como el man
3: pero
4: amarrado.
3: ¿Quién lo tiene después de tanto tiempo, no?
4: Y ahí a mí, ¿qué me importa que lo tenga usted? Ay, no, pues imagínese, qué orgullo.
3: También.
4: No, de verdad, chichipato lo que son.
0: ¿Tiene alguna otra pregunta, Jota, que hacer si el man es chichipato para que lo asiente una vez? ¡Mata! Se me fue. Ay, Dios.
2: Lo ponen esa a llorar de una vez, directora, uno. No, esa, después de esa vaciada, no.
0: Bueno, cierro esta hora de viernes sabrosa con esto. A ver. ¿Usted reconoce esto? ¿Oyentes? A ver, ¿los oyentes lo reconocen?

0: para los más clásicos es la banda sonora de Baywatch, Guardianes de la Bahía. Una serie muy exitosa, sí, en los años 90, de donde salió Pamela Anderson, ¿se acuerda? Y si no, échale una buscadita, por favor, ahí, oyente. Hoy está de cumpleaños el protagonista de esa serie, en los cumpleañeros famosos del día, el señor David Hasselhoff. Está cumpliendo, a ver, para los que veían esto, les quiero decir cuánto está cumpliendo. Nació en el 52, J, ayúdeme, por favor, del 52 a 2026, está fácil.
1: Sí, señor.
0: ¿Cuánto? Sí, sí, señor.
2: Sí, señor, espera que no me abrí la calculadora.
0: Sí, sí, señor.
1: 74 años.
0: Fácil, 74 años.
1: Está joven.
0: 74 años, esos cuerpos esbeltos que salían corriendo al mar vestidos de rojo, ¿lo recuerdan? ¿Los
1: sí,
0: han
1: sí,
0: visto?
1: Sí, sí.
0: Baywatch, sí. Guardianes de la Bahía. David Hasselhoff está cumpliendo hoy 74 ya, para que se den cuenta, ese ídolo que usted tenía a los 90, ¿cuántos años tiene? ¡Ay, ay, ay!

0: Por favor, hágase una invitación, ya que tenemos concierto y tenemos hoy a todo pulmón después de las 2 de la tarde. La invitación para cerrar la hora, por favor, Jota.
1: Sí, señor. A partir de las 2 de la tarde vamos a estar cantando a todo pulmón la música del ayer y del hoy aquí en Bésame 104.7. Director, es que llegó acá una persona y ya. Me desconcentró de una vez.
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0: Me desconcentre, vea. Atención, hoy estaremos después de las 2 de la tarde en Música para Cantar a Todo Pulmón, el pop latino, el rock en español. Después de las 2 de la tarde es como estar en un karaoke, ¿sí? Eso es Bésame hoy, después de las 2 de la tarde. Al mediodía están las inolvidables, de 12 del mediodía a 2 de la tarde, las sí. Inolvidables, los clásicos de la balada. Y a las 2 de la tarde. Basilo, Shakira, Juan Luis Guerra, una que otra salsita por ahí, sabrosa.
1: Rotcito en español.
0: También, sí señor, una bachatica por ahí para bailar, romántica. Esos pop reggaetonudos que tienen como el sonido del fin de semana. Eso es Bésame hoy después de las 2 de la tarde. Pero además, estamos regalando boletas.
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0: Para ver a
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0: Bienvenidos a esta sección que es la reflexión para cambiar de hora precisamente, 7 de la mañana con 13 minutos, a las 6 de la mañana precisamente para iniciar la hora tenemos el palo tropical a las 7 de la mañana, la reflexión del día a las 8 de la mañana, los cumpleaños a las 9, nuestra sección de clasificados.
4: ¿Qué necesita, mano?
0: Y a las 10 de la mañana para el cierre, el palo tropicana. Muy bien. 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Estamos también en www.tropicanafm.com, en la app de Tropicana, Tropicana FM, en la app de Claro Música, en la sección de radios, totalmente gratis. Nos oye usted allí en la app de Claro Música. Y cuatro opciones en las redes sociales de vernos y oírnos: en Facebook, YouTube, Instagram y TikTok, donde nos encuentras como Tropicana Bucaramanga. Somos Cristian de J. El Bono y Vivi González en la producción. Con ustedes estamos aquí al aire, Howard León, y quien les habla, Edward Muriel. Mañana de viernes 17 de julio. El evangelio de hoy es del evangelio de Mateo, del capítulo 12, del 1 al 8. Digamos algo de nuestra cortinilla musical aquí de ambiente de viernes. El acordeón de Tavo García, la voz de Jorgito Celedón. ¿Y por qué darle gracias a Dios? Gracias, Señor.

12, el día de hoy la reflexión de viernes del 1 al 8. Este es catecismo puro, o sea, aprendizaje puro del día de hoy. ¿Por qué? Porque es Jesús hablando de cómo estaba atravesando un sembrado y los discípulos pues tenían hambre, empezaron a arrancar espigas de allí, a arrancar frutos y a comérselo, ¿cierto? Y claro, estaban listos, como hoy en día no ha cambiado, ¿no? Usted va caminando por la calle y entonces si alguien, un religioso, una religiosa, practicante de alguna fe en especial, echa una mirada a una mujer bien hermosa que va pasando, mírelo, ahí está, véalo, mire, pensando. O si se equivocó, se machucó por ahí, se le fue una palabra fuerte de más, pero mire qué boca, mire. Ay. Estamos siempre pendientes, ¿cierto?, de eso, de cómo el otro de seguro se va a equivocar. Todos en esta tierra, todos, absolutamente todos, somos pecadores, todos. Todos, sin ninguna excepción. Pero estamos pendientes de cómo el otro se ha equivocado. De eso habla hoy este evangelio, de cómo estar uno atento precisamente del otro en lo que se equivoca. Pero atención, voy a ponerlo práctico. Hay unas declaraciones del director técnico, el seleccionador de España, Luis de la Fuente, que le pregunta a un periodista en la rueda de prensa del día de ayer sobre el tema de la final del Mundial, y le pregunta que él es muy creyente, muy devoto, que si reza todos los días y que se ha rezado hablando del tema de la final. Y el técnico responde de esta forma para que lo tengamos en cuenta, y es, claro, rezo todos los días, pero además no rezo para ganarle a mi rival. Ni rezo para que me vaya bien solamente en ese partido. Rezo al despertarme porque me miro, mi cuerpo, mi vida, mi salud, y le doy gracias a Dios. De lo que habla esta canción, gracias Señor. ¿Qué tal si le damos gracias a Dios? Independiente de la necesidad que tengamos hoy. No podemos solamente estar pensando en la necesidad, Dios mío, que me llegue la platica del arriendo. Y cuando ya la tienes y sobró un poquito más y te vas a echar un par de cervecitas con eso, también le das gracias a papito Dios. Piensa hoy si le das las gracias suficientes por esa situación que estabas esperando solucionar. Lograste la solución y hasta de pronto, doña Pita, esta tuviste. Se lo estás agradeciendo a él. Esos frutos también, repártelos, redúndelos en las personas que están allá al lado, ¿sí? Que ellos se sientan con esa felicidad de que Dios te ha cumplido y que también reciban esa alegría. ¡Feliz viernes!

0: segundo lugar, porque en el primero está Papito Dios.
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0: 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Vamos a las noticias. 727.
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0: Un informe técnico elaborado por un organismo de inteligencia del Estado concluyó que no existen pruebas que respalden las denuncias de fraude electoral formuladas por el presidente Gustavo Petro tras los comicios en los que resultó elegido Abelardo de la Espriella y perdedor el candidato de gobierno Iván Cepeda y su fórmula vicepresidencial Aida Quilcué. El documento evaluó la información entregada por una fuente presentada por el mandatario, por Petro, ¿no? Y determinó que los elementos aportados, oigan bien oyentes, seguidores y no seguidores de Gustavo Petro, ¿no? Todo el mundo, no permiten demostrar una manipulación de los resultados. Además, otras verificaciones técnicas realizadas por el Ministerio de Tecnologías de la Información y las Comunicaciones con capacidades en ciberseguridad tampoco hallaron evidencia de alteraciones en el proceso electoral. ¿Listo? Un informe descarta las pruebas de algún fraude electoral. 7:30, 7:30, arrancando con esta primera de esta hora de las 7. León, usted nos hablaba de los tres grupos de bandas criminales en Bucaramanga, ¿no? Una alerta temprana que ha emitido la Defensoría del Pueblo, ¿cierto? ¿Es así? Que los distingue.
2: Sí, señor, efectivamente, pues esta alerta la ha lanzado la Defensoría del Pueblo, en la cual, pues, tres grupos de bandas criminales están infortunadamente operando en la ciudad de Bucaramanga. La Defensoría del Pueblo identificó las principales bandas criminales que generan violencia en nuestra zona conurbada, el área metropolitana. En un documento de 108 páginas, la Defensoría del Pueblo llamó la atención sobre la situación de vulnerabilidad de la población en algunas comunas del área metropolitana de Bucaramanga. El organismo defensorial relaciona con los grupos que generan violencia en la capital de Santander. La Defensoría distingue, hace una diferenciación, director, entre estructuras de delincuencia organizada de alto impacto territorial, de primer nivel, segundo nivel y con presencia e influencia. En el primer nivel se mencionan bandas como los del Sur, los del Norte o San Rafael, Claveriano, Villas de Girardot,

0: Algunas de ellas son las siguientes: la Municipalidad, la Inmaculada, los Carramanes, Bavaria, los Encapuchados, los Búcaros, los del Bajo Trinidad y los de la Olla de Villa Elena. Otros que se mencionan son los de la Olla de Zarabanda, los de la Olla del Café Madrid, los Areneros, los del Centro, el Grupo de Arcángel, los de la Olla del Nuevo Quirón, los de Morro y los Isleños. La Defensoría habla también de grupos armados organizados GAO, que utilizan el territorio como, dice aquí, modo de tránsito y zona de descanso, ocultamiento y lavado de activos. En este grupo se menciona al Ejército de Liberación Nacional. En el tercer bloque están los grupos armados transnacionales dedicados al sicariato por encargo y microtráfico. Aquí figura el Tren de Aragua. Así que, director y compañeros y oyentes, hay una alerta temprana por parte de la Defensoría del Pueblo que ha hecho este estudio. Distingue tres grupos de bandas criminales en Bucaramanga.
1: Muy bien, 7:32, ¿no? 7:32. Adivine qué. Viví.
2: Dígame, director.
1: Viví. No vivo, sino viví.
3: Viví.
2: Viví.
1: ¿Cómo le parece que la hija tiene novio? ¿Quién es su primer novio?
2: ¡Ay, no puede ser! ¡Ay, qué lindo! ¡Qué emoción!
1: Así es. Es hermoso porque uno los ve enamorados. Estuvo preguntándome unos consejos amorosos. Bueno, pues uno no es un experto, pero bueno, algo importante en el amor son los detalles, ¿no?
2: Totalmente de acuerdo, director.
1: Y ahora está llevando un paquetico de Fruit Loops todos los días. Yo no sé si el pelado esté enamorado de ella o de los Fruit Loops, pero bueno, que viva el amor entre ellos, ¿no?
2: Y lo mejor, director, es que los aritos es que son hechos con maíz, con trigo y avena. Además, también tienen ingredientes como vitamina D, ácido fólico, zinc y también hierro.
1: Sí, por eso traje unos para mí también, Vivi. No le voy a compartir. 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Vamos con ñapitas. Atención que hay cierres viales este fin de semana. ¡Es 20 de julio!
0: Claro, se conmemora un aniversario más.
1: Oiga.
0: Del grito de independencia.
1: Claro, sí señor.
0: Pero no olvidemos que...
1: ¿Cómo recuerda usted ese día, el 20 de julio de 1810?
0: No, pues en esa época yo estaba allá en la cerca de la Casa del Florero en Bogotá cuando veo semejante chicharrón.
1: Yo me imagino a Howard vestido como los cachacos, ¿no? Camisilla por debajo, camisa, chaleco, respectivo, sí, café bien chirriado, camisa bien abotonada, aquí hasta la parte superior, porque primero que todo está la presencia,
3: sí, señor.
1: Y luego viene su respectivo saco ala.
3: Sí.
0: Está bien.
1: Sigue, Vivi, gracias, sí. La esperamos más, usted nos dice, por favor.
0: A ver.
2: La dirección de
0: Recordemos que habrá unos cierres viales, ¿no?
2: Así es, la Dirección de Tránsito de Bucaramanga anunció cierres viales temporales en la carrera 27. Esto con motivo de los ensayos y el desfile militar de conmemoración del Día de la Independencia, programado para este 20 de julio, tal como se realizan todos los años. De acuerdo con la entidad, las restricciones buscan garantizar la seguridad de los participantes y de los asistentes a las actividades conmemorativas. Los primeros cierres se van a realizar este viernes, o sea, hoy viernes y mañana sábado, cuando la carrera 27 permanecerá cerrada en ambos sentidos, entre las calles 36 y 56 desde las 7:30 de la noche hasta aproximadamente la medianoche, o hasta que concluyan los ensayos del desfile. Para el domingo 20 de julio la restricción comenzará a las 6:30 de la mañana con el cierre total de la carrera 27 en ambos sentidos, corredor donde se desarrollará el tradicional desfile militar, y la reapertura de la vía se hará de manera gradual una vez finalicen las actividades, en el que está previsto que esto pase al mediodía. Como alternativas...
1: al mediodía del día... domingo.
2: 20 de julio, sí, señor.
1: Ah, no, el mismo lunes festivo.
2: Eso.
1: Vamos al lunes.
2: El 20 de julio. Las restricciones, eso reitero, los cierres viales van a ser a partir de las 7:30 de la noche hasta medianoche, durante hoy viernes y mañana sábado. O pues pueden comenzar a dar paso nuevamente en esas vías antes de medianoche, depende a la hora que se acaben los ensayos, pero principalmente desde las 7:30 de la noche por la carrera 27 en ambos sentidos.
1: ¿No le quedó claro, amigo oyente? Aquí está el ingeniero Jair Manrique, director de tránsito de la capital santandereana, nos da los detalles, la explicación. Párele oreja.

0: Ojero pendientón.
1: A ver, tico. Va.
2: Oído.
1: Un, dos, tres.
2: Ojero pendientón. Oído.
1: Eso. Aquí está él contándonos los detalles, por favor. A ver, esperemos un segundito. Ya tengo aquí los detalles. Está la mano.
3: Cristian pela esos totes.
1: No, esto no es.
4: Tenemos que informarle a toda la comunidad que este lunes ya es 20 de julio y en la ciudad de Bucaramanga se va a realizar el desfile tradicional del Día de la Independencia en la carrera 27, en conmemoración al Día de la Independencia del país colombiano. Por eso queremos informarles que desde el viernes van a estar realizando los debidos ensayos en toda la carrera 27. Viernes 17, sábado y domingo vamos a tener el cierre total de la carrera 27 entre 8 de la noche y 2 de la mañana. Para el día lunes, cuando se va a desarrollar el desfile, vamos a cerrar la carrera 27 de las 5 de la mañana hasta las 4 de la tarde. Recuerden, lunes 20 de julio vamos a tener cerrada totalmente la carrera 27 entre las 5 de la mañana y las 4 de la tarde. Los cruces habilitados sentido oriente-occidente en toda la carrera 27 van a ser el de la avenida Quebrada Seca y el del puente de Conucos. Planifique muy bien su viaje para que de esta forma permita que esta actividad se desarrolle de la mejor manera y no afecte para nada la movilidad de cada uno de ustedes.
1: Los que tenemos que madrugar a movernos por ese corredor
2: de la Quebrada Seca o el puente de Conucos, no más.
1: Sí, señor. Ojo, eso es. Reitérelo, Howard. Desde las 5 de la mañana, el lunes festivo, está cerrada la 27 y los cruces. Solo hay dos cruces.
2: No más. La avenida Quebrada Seca, como lo ha dicho el director, y en Conucos. No más. Además, ha comentado que mañana, hoy viernes, perdón, y mañana va a estar cerrado, ¿no? Por el ensayo que van a hacer del desfile.
1: Por si están perdidos los oyentes, es festivo, ¿no? El lunes. Sí, cayó festivo. El 20 de julio, no se mueve. No. Como de esa fecha es patria. El día que cae es ese.
2: Pero nos
1: cayó,
2: ¿coincidió?
1: Festivo. Nos coincidió aquí todo muy bien.
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1: 7 de la mañana con 39 minutos. Tiene también ñapitas Vivi González, que tiene las quiere presentar aquí en Tropicana con nuestros amigos también de Claro. Usted nos había hablado primero los cierres viales, listo.
3: Así es.
1: ¿Y cuál era la otra?
3: La otra es que.
1: Fiesta, ¿no?
3: Fiestas y ferias, porque sí. Este fin de semana. El 20 de julio, pero nos podemos ir de viaje si quieren.
1: Uy, claro,
2: que hay varios municipios que están de ferias.
1: Hagamos aquí un stand-by en el pare de las noticias, porque ya venimos con la movilidad y usted nos cuenta a nombre de Claro precisamente todo este detalle de puente festivo, de fiesta. O nos cuenta un pedacito, nos va contando por partes, por favor, a ver.
3: Vale, por ejemplo, si usted quiere ir para fiestas en este puente, en este fin de semana de la Virgen del Carmen, le tengo 4 lugares.
1: A ver.
3: Concepción, San Vicente de Chucurí, Betas y Ocamonte.
1: Uh-huh.
3: Entonces, más adelante les contaré de la programación de cada uno de ellos.
1: Uno, arráquese con uno, bueno, por favor, aquí de una vez.
3: Comienzo con San Vicente de Chucurí. Este es el principal foco, que su fiesta se llevará a cabo del 17 al 19 de julio, que conmemoran los 150 años de su fundación. La denominada capital cacaotera de Colombia organizó una agenda de 19 eventos que incluyen muestras culturales, actividades para toda la comunidad y una destacada programación artística. Entre los artistas invitados figuran Uriel Henao, Fabián Corrales, Rick Arena, Luis Alfonso, Peter Manjarres y Andrés Franco.
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10: Ayer, señores, si no pudiera decirte en la casa del
11: Florero. Quedará seca con 12 cerradas, totalmente bajando.
1: Eso se corresponderá a los 700 metros de obra que está haciendo la alcaldía ahí en la Quebrada Seca. Iniciaron ayer. Sí. Ayer 16. Son 700 metros de obra. Estaba viendo yo en los boletines de...
2: De reparcheo,
1: de pavimentación. Sí, de la alcaldía. Sí, señor, sí. Correcto. Pero quiero ver si corresponde. Ya leo aquí viene el informe.
11: 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Real de Minas, agarrando la Plaza Campesina, bajando hacia Girón, todos 10. Muriel, Aleja, Jaguar, ustedes no me hacen fieros con Rica. Yo hoy les puedo hacer fieros con un pedazo de bofe, una buena yuca blanditica con queso y suero o unas pataconas. Eso sí es delicioso.
1: Ahí vamos conociendo el gusto, le gusta la yuca blandita.
2: Sí. Bueno, por aquí, bofe, felicitaciones.
3: Por aquí, no te quedas. Me regalas
12: 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Un saludo para toda la media tropicana. Reporte movilidad. Aquí el Guamo, con seguro, Kenia, la cemento hacia Colorado, 50 por ahí, un 5 de 10, un 5 de 10.
1: Muy bien, dice la recuperación de la malla vial será de más de 700 metros cuadrados, que viene con fresado y pavimentación. Ay, pero yo había visto aquí donde iniciaba, hombre, ahí en la Quebrada Seca para los oyentes, ¿no? Ya fueron 16, recuperados. Así, con carrera novena.
2: Ah, con la novena, cerca a la glorieta se cae en el colegio Salesiano.
1: Ya fueron recuperados ahí en la Quebrada Seca con carrera novena. Pero quiero saber si ese es el tapón, el trancón que reportan ahí los oyentes.
2: El motivo.
1: Bueno, huecos. Más bonita se llama esta campaña de la alcaldía de Bucaramanga. A ver qué dice Luífer.
13: Yo es que si Tropicana la más bacana, que poco churrón mío, bueno, tiene la movilidad ahí saliendo desde Provenza Contribución, subiendo por la 105, está 9 de 10, un poquito mentirosa ahí por la cuestión de los carros, porque hay bastante carrito por ahí, pero está fluida. Llegamos al puente de Provenza, cogemos hacia el norte por la autopista. Está, ¿no? 9 de 10 hasta Conucos. Hasta la entrada de Conucos está 9 de 10, Cuchurrumí, pero ay, Dios mío, señor. Yo creo que toda Bucaramanga está aquí por este lado, porque uy, no, 2 de 10 aquí por Conucos, la presentación, la movilidad, Cuchurrumí. Bueno, no toda Bucaramanga está aquí, faltan ustedes que están allá en estudio. De resto, todo el mundo está acá. Chao, Cuchurrumí.
1: Vamos para allá, vamos a mandarlo ya, va saliendo de para allá. Vivi, en este momento, averiguar qué pasó.
2: Hola, hermano.
3: Pero aquí no te quedas vos.
14: Está bien. Yo escucho Tropicana 95.7, la más bacana. Bajando el peaje de Girón. Gracias. Antes de Girón hay un carro en el carril izquierdo. Una persona parece como fallecida dentro del vehículo.
1: Sí. Pero porque el otro conductor hablaba de que ya estaba tapado el cuerpo, ¿no?
2: Sí.
3: Esa vendría.
1: Más detalles, por favor, de este hecho sicarial que se presentó en horas de la madrugada. En el amanecer aparece ya la información, bajando del aeropuerto. A ver qué dice
3: por aquí.
1: El viejo Miguel.
15: Escucho Tropicana 95.7, aquí saliendo desde el Mutis, cogiendo la rotonda de la cancha de softball para comenzar a bajar hacia la Plaza Campesina. 10 al momento. Yo me hago una pregunta,
1: sí,
15: don Muriel.
1: Adelante.
15: bonito lo que están haciendo con la ciudad, que quieren pavimentarla. Sí. Pero ¿por qué no levantan y pavimentan en los sitios donde verdaderamente hay huecos?
1: ¿Cuál, por ejemplo?
15: Mucho de la pavimentación que hay en la novena no deberían de haberla hecho porque el asfalto estaba bien, pero hay partes, como decía Jaguar esta mañana, en el Girardó, por los lados de la flota Cachirán, que están vueltas chicuca y no la voltean a mirar. Vamos, eso a qué se debe.
1: Vamos a tomar
15: quisiera ahí entender eso.
1: ¿Por vamos qué a preguntar ya mismo.
15: Sí. No lo hacen.
1: Usted ya me había pasado la nota aquí, León.
2: Sí, no, es que varios oyentes comentaron que el Girardó es un barrio pues muy popular y están pues preocupados porque está lleno de huecos.
1: Ya le vamos a preguntar a la secretaría y a la administración precisamente del tema. Muy bien. Dice aquí lo del joven de 17 años. Bueno, Daniel, es que son dos temas. Uno el tema de Piedecuesta,
2: sí,
1: y el otro el tema de este muchacho. Sí.
2: Y el otro es el que usted comentó en la madrugada. Que había Lebrija, Bucaramanga.
3: Sí, señor, ¿no? Que bien temprano esta mañana y ahí nos están enviando, Álvaro nos está enviando un video del suceso y del taco que se está formando bajando el aeropuerto. Muy vamos bien, para vamos aquí, Nótica de Voz. Año.
2: Nota de voz.
16: Tropicana, la más bacana. Sí, está bien que arreglen. Yo no estoy de acuerdo en que arreglen, pero no tapen esas. Arreglen un pedacito por un lado y después arreglan el otro. Pero hicieron un tapón que bajando les toca cruzar por el Salesiano, ir a la 14, dar un vuelto, pero un vuelto, de esos benditos. No. Así no es. O trabajen de noche, porque es que así no es.
1: Oiga, pues yo los vi sobre las 5 de la mañana ya trabajando. Sí,
15: ya. Oye, ahí con la carrera 19 del Boulevard Santander hacia allá, eso está vuelta chicuca. Gracias a Dios ya pavimentaron, ya arreglaron un pedazo de la carrera 17.
1: Es que todavía no se puede, pero ahí va pedacito.
17: Mexicana, buenos días.
2: Mucho hueco, director.
17: Demasiado. Puerta del Sol para ingresar a 27, la 15, como siempre, eso es bastante congestión. Yair Manito, sea consciente, ¿cómo se le ocurre a esta hora mandar a montar un retén en la carrera 27 en toda la entrada, mano? Sea coherente, piense, papá, se piense con la cabeza, no con los pies.
1: Ole, ole. 27 en la entrada, dice él. Ay,
2: ¿será ahí en la Puerta del Sol?
1: Sí, eso dice el oyente, sí, que hay un retén allí de las autoridades de tránsito. A ver, Fabiani.
18: En la mañana yo escucho la más bacana nuevamente, reporte de movilidad.
1: Gracias.
18: Reporte de movilidad, lo que fue del HIC por toda la autopista hasta la carrera 21, encontré un 10-10-10-10, ahí sobre la Puerta del Sol. Hasta ahí la isla sí está un tráfico, un 7, un 6 sobre 10. Toda la 20, referente a San Francisco se encuentra 10 al momento. Bien, oiga, es pendiente, ¿no? Están habiendo episodios de extorsión con nosotros, los de las aplicaciones. Me están extorsionando cuando vamos a recoger un servicio que son del grupo del Clan del Golfo, que aquí, que allá. Y han habido novedades, muchas novedades referente a los usuarios de InDrive. Aparte que a veces pagan bien barato, no ven lo que por lo que uno se expone también en ocasiones.
1: Caramba, es una nueva denuncia que ya lo habíamos oído aquí internamente. Sí, ya había una denuncia pública de cómo se estaban utilizando estas plataformas para hacer ese tipo de extorsión. Prestarle atención a este tema para poderlo dialogar y empezar la investigación.
2: Sí, claro, hagan la investigación.
1: Que obviamente no es de inmediato, hay que empezar el trabajo investigativo.
19: A la hora ya llegaron los familiares del hombre que sicariaron ahí bajando el aeropuerto.
2: ¿Qué llegó la familia?
19: El sicariato fue en la misma curva donde la noche anterior fue el accidente de la turba.
20: A las 10 de la mañana para
1: Okay. Aquí está la información, por favor, sí, aquí tenemos la foto del vehículo. Pero un momentico, venga, este es el mismo, atención, a ver.
21: Señores del cartel 4, muy buenos días. A la hora y fecha se presenta asesinato bajando del peaje sentido Girón, un asesinato. Al parecer fueron 4 tipos en 2 NKS y le dieron piso al que iba manejando el carro.
1: Bueno, ahí está entonces la imagen y el audio que nos envían de lo que había ocurrido, de este hecho sicariato, que es el último que se presentó.
2: Fue la madrugada, ¿no? La madrugada.
1: Según dicen aquí, ¿no?
2: Dicen los oyentes que
1: bueno,
2: fue la madrugada.
1: Del barrio Comuneros, carrera 27, avenida González Valencia, al Cacique, 8 sobre 10. Gracias, Diego, muy amable. Quebrada Seca con 11 frente al Colegio Salesiano Bojando, está cerrada la vía. Sí, claro.
2: Sí, claro.
1: Sí, claro, estamos hablando aquí del tema de la movilidad. Dice, y hay 6 alférez tomando café. Ay, ¿por qué no se va a oler? Y pero como esto no
2: pise,
1: ¿de dónde va loco tomar café solo? ¿Por qué no le lleva?
2: Porque venga, invita el cafecito.
1: ¿Cómo se llama esa joda que uno le echa al
2: Instagram?
1: Instagram, sí. El Instagram, échele.
3: ¿Instagram?
1: Bájeles y échales a Instagram, dígales, venga, vea un poquito. Sí, ay, ya. ¿Cómo es de maluco el tinto solo?
2: No,
1: ¿el tinto no le hará daño así solo o no? A ver qué dice don Edgar.
4: 5.7. Un tráfico, un 7, un 6 sobre 10.
5: Claro, saludos, la gente de tránsito ahí que están haciendo.
1: Se le fue Edgar, se oye muy pasito. Buenos días, Tropicana, reportando movilidad, saliendo de la carrera 18, cogiendo la Rosita,
2: allí,
1: pasando por la isla Puente,
2: sí.
1: Provencia.
2: Allá.
1: Provenza, perdón. 10-10.
2: De norte a sur va.
1: Pero estaría bonito Provencia, vean. Provencia, ya le estoy cambiando el nombre y todo. Bueno, a ver, Lucho, por tu risa, ¿qué pasa, hombre? Lucho, ponete a trabajar, hombre, Lucho, mandando aquí vainas del presidente y, hombre, respete al señor presidente, póngase a trabajar, hombre, del 959, hola.
22: Yo escucho Tropicana, la más bacana, muchachos,
1: sí,
22: para confirmarles,
1: sí,
22: la movilidad acá por la 33, desde la 56 hasta la 36, calle 36, está un 8 sobre 10.
1: Oiga, bien, está rodando.
2: Bueno, donde queda la carrera, donde queda la clínica Bucaramanga.
1: Que esto está terrible hoy en la Fosunap, dice Jova.
2: Ah, no, siempre.
1: Oiga, qué terrible hoy. No, no, no siempre, hay veces que no. Pero hoy está terrible. Hola, Leo.
23: Buenos días.
1: Se cortó el audio. Hoy con otro, Freddy.
23: Buenos días, amigo Muriel. 901 bajando el aeropuerto. Un muchacho entre un carro. Está ahí fallecido. No sabemos si fue sicariato o fue que falleció dentro del carro. Ya llegó la policía a tapar el cadáver. Por favor, mirar a ver cómo conocer más.
1: Pero me queda una duda y es porque hay un bus de Copetrán, ¿cierto? En la imagen que nos envía,
3: sí.
1: Mivi.
3: En la imagen que nos envía, pero el bus de Copetrán es del otro carril.
1: Sí, pero está pero el vehículo está contra el bus.
3: No, señor.
1: Ah, está simplemente
3: es que,
1: iba pasando,
3: mira,
1: pues. Y tomaron la foto.
3: Álvaro nos envió el video de él haciendo el recorrido y se ve el carro solo.
1: Listo, ya, no he dicho nada. Gillo, eso.
24: Bueno, yo escucho Tropicana 95.7, la más bacana. Les comento, muchachos. No, mejor no les comento.
3: No. Ay, pero no deja.
1: ¿En serio?
25: Buenos días, los chavalines y las chavalinas de Tropicana. Venga, tío, que bajando del Álvarez aquí a cabecera nos encontramos con un 10-10. Más españolete que nunca, tío.
1: Todos españoles.
3: Todos.
1: Nosotros aquí en Caracol van nuestros propietarios. Prisa, que es español. Adivinen a quién le vamos a dar esfuerzo.
2: Son de la península ibérica.
23: Buenos días. Yo escucho Tropicana, una bacana, desde Regadero, subiendo por la Virgen, cogiendo la llegada a 15 hasta el barrio Girardot. Pian, pian a la hora.
1: Yo pregunto a los oyentes, ¿ustedes desean que hoy al jefe de ustedes le vaya bien? ¿Sí? Bueno, nosotros también.
26: La diferencia de Abelardo al presidente es que es muy prudente. El presidente lo que hace es consentir a toda esta gente que le gusta decir que no vive arrodillado a los Estados Unidos, para que estén felices, pero no mide las palabras y no sabe los problemas que puede causar.
1: Sí, es que abrir la boca y a la carrera. Y a uno le puede pasar en su vida, razón. Ya ve que una gente, a todos nos ha pasado. Uno peca de imprudente. Dice algo a la carrera y después dice,
2: uy, ¿yo qué hice, hermano?
1: No, yo pensé que era una cosa esto y no, qué vergüenza con esa señora. Uy, no. Suele pasar, ¿no?
2: Las palabras no.
1: Pero para un mandatario no, porque para eso tiene gente alrededor que le diga, venga, calle la jeta, diga esto, no diga eso, espere un momentico.
2: Presidente, los asesores.
1: Venga, espere tantico y hable ahorita más tarde, espere.
26: La diferencia de Abelardo al...
1: Ah, no, este ya lo sonó. A ver, otro más, Edinson, hola.
27: Yo escucho Tropicana 95.7, la más bacana.
1: Gracias, Edinson.
27: Pero Muriel, yo no entiendo. Todos los petristas están en eso. O sea, ahorita ya le están echando la culpa a todo a Abelardo y no ha tomado la presidencia. O sea, él cómo va a opinar de algo cierto que pasó de lo del muchacho. Si él no es todavía el el presidente en posesión, ahí el que tiene que opinar es la belleza de presidente que tiene. ¿Por qué no ha salido a decir de la masacre que hubo por allá de los soldados?
1: Ayer hubo de nuevo una masacre en menos de 3 días, aquí nomás, en Cúcuta, norte de Santander.
2: Terrible.
1: Bueno, se nos acabó el tiempo de la movilidad. Aquí va a estar unos minuticos más pendientes Vivi. Alejita va a estar este domingo
2: con los conductores,
1: ¿cierto?
0: De Unitransa. Sí, señor. Con la gente de Unitransa. Va a estar disfrutando de la caravana, obviamente, como siempre, pues, en conmemoración a la Virgen del Carmen. Así que va a ser una actividad bien bonita este domingo. Van a estar los buses, ya está todo preparado. Están los pendones de Tropicana, la alegría y el compartir, por supuesto, con los conductores de Unitransa.
1: Eso va con lechona, con misa, todo,
0: música.
1: ¿Eucaristía al mediodía?
0: Sí, señor, de todo.
1: Me alcanzó a contar a la gente que va a eucaristía sobre el mediodía, ¿no?
0: Como debe ser, como debe ser.
1: Sí, de pronto si alguien ha visto a Alejandra y sabe de ella, pues decirle que si nos puede informar, que aquí en la emisora queremos saberlo.
3: Sí, sí, sí,
1: está
3: bien. ¿Cómo van los preparativos? Si
1: contesta el teléfono,
3: si
1: no
3: ya
1: se
3: desayunó.
1: Si no se presenta a trabajar y pues no se saben los motivos tampoco. Pues desconocemos, pero pues no imaginamos que.
0: De todas formas, esperamos que esté bien.
1: Sí.
3: Saluditos, Dios la bendiga.
1: Sí,
3: besitos.
1: Cosa así de ella, ¿no? Sabemos.
2: Alea, saludos.
1: Por si acaso, ¿no?
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0: en momentos los cumpleaños. Antes quiero presentarles la jugada de Colmena para que ustedes vayan enviando sus notas de voz a nuestro WhatsApp y sus cumpleaños al 317-880-1840.
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0: Jugadas seguras. En Atlético Nacional presentaron a Franco Armani.
3: ¿Ya?
0: Llega como agente libre, se fue de River Plate y llega al equipo con el que se consagró campeón de la Copa Libertadores de América. Delicadas me parecen a mí las declaraciones del nuevo técnico del Oncero Paisa diciendo que, dando a entender que, dice él, que no debe haber mucho tiempo entre la segunda y tercer Copa Libertadores, que van a trabajar para eso. O sea, le está prometiendo a los hinchas de este equipo ese título, que lleva pues 10 años del último título. Delicado uno comprometerse a tanto, ¿no? Uno decir ya me voy a meter en... Es complicado. Yo llegar al Bucaramanga y decir no tiene que pasar mucho tiempo entre el primer y segundo título, vamos a por él. Oye, un momentico, papi, coge la suave, ¿no?
4: Porque sí. Si no, ilusiona a la gente.
0: Tribunero.
3: Yo les prometo.
0: Sí, para mí eso es ser tribunero. Yo llegar aquí, presentamos ahora los técnicos del Bucaramanga. Bueno, no, yo creo que no debe pasar mucho tiempo entre el primer y el segundo título y que pronto Bucaramanga debe estar de nuevo en los estadios de Sudamérica en Copa Libertadores. Es verdad, compadre, oye, y coge la suave, papi.
4: Ajá, pero qué.
0: Ey, ¿no? Sí, ¿no creen ustedes? Porque uno como hincha al otro lado dice...
4: Se ilusiona.
0: Este man ya nos montó en la segunda estrella. No, es distinto yo decir, oiga, vamos a trabajar, qué bueno fuera a ser campeones, falta mucho para eso, vamos a meternos en las finales, clasificar primero, armar un buen equipo competitivo, ajá, pelearle a las grandes escuadras del país, estar en las finales y ya después miraremos qué pasa. Usted dice, bueno, no, sí, paso a paso, pero ya este man pues se montó un tribunerito, la verdad,
4: paso
0: tribunerito.
4: Paso a paso.
0: Tribunerito, bercerito. Otro bercerito más, Lucas González, otro bercerito más. ¿Qué pasó? Seguras con Colmena. Benfica, ¿ha oído hablar de ese equipo?
4: Sí.
0: Está negociando el fichaje de John Haver Durán. Ajá. De pronto allá sí hay un técnico que lo enderezca. A Néstor Lorenzo le dio pereza y metió a Luis Suárez, a Luchito, a James y no quiso llevar al pelado, sentarlo, alinearlo y decirle, bueno, papi, Selección Colombia, lo necesito aquí concentrado. ¿Usted quiere brillar o quiere seguir siendo ese loco que es?
5: A que trabaje.
0: ¿Cierto?
5: Trabaje.
0: Un líder, un director, para lo que le pagan al hombre, ¿no? No le pagan para que le diga cómo pegarle a John, cómo le pega a John Haver Durán el balón. No, él ya sabe, y si no sabe, ya no. Pero para esas cosas. Pero no, él sacó el cuatro letras y más bien organizó los del. Y con los del nos eliminaron rapidito cuando había para más. John Haver Durán se va al Benfica. Y Radamel Falcao García no seguirá en Millonarios y al parecer se iría a Panamá. Qué raro, ¿no? El equipo de sus sueños soltaría a Millonarios y se iría para el vecino país del Panamá. Sí, señor. El periodista panameño Chepe Bomba está diciendo que el San Francisco Football Club es el nuevo equipo donde jugaría el Tigre. ¡Ja! 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

0: Ya tenemos las 8 de la mañana con 11 minutos. Vamos a habilitar nuestro WhatsApp para los cumpleaños.
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2: Bueno, director y compañero, dice aquí, mensaje de texto: quiero desearle un feliz cumpleaños a esa persona que estaba a mi lado luchando conmigo, querida. Dice, mi esposo.
0: Sí.
2: Bueno, hoy está cumpliendo 59 añitos. Que Dios me lo bendiga, sí. Y lo siga protegiendo y cuidando. Que siga al lado mío para salir adelante. Nubia Morales, la esposa de él, se ha comunicado con Tropicana y quiere saludar a su esposo, que está de Happier.
0: Martica dice, a 10 las camisetas.
3: Ya son a 10 500.
0: A 10 dice aquí, a 10.
3: Tengo 9. Tengo 9.
0: Bien. Y ahí nos manda una fotico, se ve que como que hace deporte y tal, es su foto de perfil ahí, Martica. Bueno, muy bien. Saluditos a nuestro WhatsApp Tropicana. ¿Quién anda de cumpleaños?
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0: Un saludo para mi hermana Chabela en Bucaramanga. Ay, Chabela, yo estoy aquí, Chabela, en España. Chabela. De parte de su hermano Jaime. Oye, chaval, chavaliña, ¿en dónde estás? ¿En qué parte de España? Es que dice Jaime el número, pero está la foto de perfil de una mujer.
2: Ajá.
0: Sí, es claro, además.
2: Muchos de los oyentes tienen eso, ¿no?
0: Verdes, sí. Qué ojazos son.
2: Ponen un...
0: Pero ¿será IA o será pronto la esposa, la hija? No sabe, la esposa, la novia.
2: El trabajo. ¿Qué dice esta?
0: La compañera del trabajo, pone la foto de primera compañera del trabajo. Pues puede pasar.
2: Eso pasa muchas veces.
0: Tantas. Con muchas cosas pasan. Bueno, muy bien. Mientras no pasen muchas veces por la cosa, está bien.
2: ¿Qué dice por acá? ¿No te vos?
0: Sí, por favor, claro.
4: Señores de Tropicana, para reportar movilidad acá por la zona refrescante, sentido Florida Blanca hacia Girón. Hay trancón monumental debido al arreglo que están colocando una tubería en esta zona, pero ya llevan como un mes o más de un mes, todos los santos días esa tranconera. ¿Hasta cuándo? ¿Por qué no lo hacen de noche?
0: Oiga, hay mucha gente también que ha reportado el tema del trancón del Magdalena Medio.
2: También no está, cierre, ¿no?
0: Sí, hay un cierre que comunica también a Cundinamarca.
2: Cundinamarca, Boyacá y Santander.
0: Boyacá. ¿Pero es ese mismo?
2: Sí.
0: Es que es otro bloqueo.
2: No, es el mismo
0: que bloquea a Boyacá, Cundinamarca y la costa caribe.
2: Santander.
0: Sí, por eso, sí, obviamente nosotros, el oriente y la costa.
2: Sí, señor.
0: Ese bloqueo está ahí, ¿no?
2: Todavía.
0: Oiga, si los oyentes transportadores tienen grupos de comunicación de transportadores y nos pueden compartir más al momento de cómo está ese tema del trancón, bacano.
2: WhatsApp Tropicana 317-880-1840. Queremos saludar a Laurita Serrano, que está celebrando su cumpleaños. Igualmente para Patti Molina, felicitaciones en esta fecha especial. También queremos saludar a Jonathan Ardila en el barrio Kennedy, también está celebrando su cumpleaños. 317-880-1840. Queremos que usted envíe su nota de voz y también lo puede hacer a través de mensaje de texto. A ver qué nos dice.
0: Aquí le tengo, dice: feliz cumpleaños. Aparte de es a Doña Rosa.
2: Rosa.
0: Rosita. Rosa. De Cote. Sí.
2: Bueno, ya
0: Rosa. Ya lo leo como con miedo porque. Bueno, ella es de Cote. Ay, Dios, de parte de su querido esposo, que un saludito de feliz cumpleaños. Si tienen también celebraciones, onomásticos,
2: aniversarios,
0: todo lo que usted tenga, Dios mío. Ay, verdad también que usted se me lo lleva. Entonces, todos esos cumpleaños que usted tenga, bueno, detalle y demás, a través de nuestro WhatsApp Tropicana.
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0: 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Estamos presentando nuestra sección de cumpleaños todos los días sobre las 8 de la mañana. Dice, yo estoy en Barcelona. Qué lindo. ¿Sabe que a mí personalmente me han hablado muy mal de Barcelona? Y las redes sociales hablan mucho de Barcelona mal.
2: ¿Por qué? ¿Es una ciudad turística?
0: No, pero mucha gente habla mal de distintas cosas, que no voy a aquí como a explicar.
2: Ah, bueno.
0: Pero que hablan como, en términos generales, como del aseo y la organización. Entonces usted llega como con una mala idea, ¿cierto? Porque le dan a uno como unas malas recomendaciones. Mucha gente incluso en el plan turístico me decía, no meta a Barcelona. Que sí, hombre, que sí. Vamos, que sí. Vamos, que me trae flipando, que sí.
2: Tío.
0: Y llego y no, la verdad, no encontré nada de esas cosas negativas que vi en YouTube, en redes sociales de Barcelona. No me encontré con nada de eso. Por ejemplo, me encontré que era una ciudad muy desasiada. Y caminé, porque eso sí, pata, eché. Y no.
2: ¿Nada, bien?
0: No, bien, normal. Antes, pues, más aseada de lo normal. Más aseada que cualquier ciudad de nosotros en Colombia, por ejemplo. Y de Latinoamérica.
2: Vea usted.
0: Entonces, no encuentro, hay veces uno no puede creer como tantas cosas que ve porque no eran oficiales, sino como comentarios ahí sueltos, ¿no? Porque la ciudad tuvo una época de construcción, un auge de construcción especial a la carrera y eso generó como incomodidades, ¿no? Como desde lo político-administrativo hacia el sector de la Sagrada Familia. Qué bonita, muy bien. Y dice el oyente, y ella, la foto de perfil, claro, es mi hija. Ah, bueno, está de cumpleaños. Y es Chabela la que está de cumpleaños. Bueno, saludos allí a la gente que nos oye también a través de la internet. Cierre, por favor, con un par de cumpleaños.
2: Bueno, queremos saludar en esta fecha especial Mari Rueda, está cumpliendo años. Igualmente Chirley García, Mauricio Romero, Edwin Santa Cruz, Patti Cárdenas. Está celebrando su cumpleaños.
0: Muy bien, mejor se sentó. Buenos días, feliz cumpleaños para mi amigo. Ay, este oyente, hombre, bueno, casi caigo. Luz Marina. Luz Marina.
3: No pudo.
2: Ay, Muriel es astuto.
0: Así corona. 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Notica de voz.
5: Muy buenos días, yo soy Tropicana, la más bacana, 95.7. Para felicitar a mi nieta hermosa Sofía Saavedra Triana, que hoy está cumpliendo sus 7 añitos. Que Dios me la cuide, que Dios le dé muchísimos años más más de vida a ella y también le dé muchísimos años más de vida a mí para poderla verla crecer, verla progresar, verla salir adelante. Un abrazo de oso, hija. Dios te bendiga, Dios te guarde. La amo muchísimo.
0: Un nono feliz, vea, muy bien. Saludos, Julián. Sí, caemos, muy bien. Los saludos de cumpleaños, por favor, en el viernes.
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0: Ya venimos para desarrollar algo de información también con Banti.
6: Buenos días, muchachos, buenos días, bendiciones. Sacho, para felicitar a mi nieto. Ya cumplió ese 5 años y que se lo vamos a celebrar en estos momentos.
2: Ah, bueno.
6: En el colegio donde estudia. Tomás Durán Bolívar cumplió 5 añitos. El Señor lo bendiga. Me le dé mucha salud y muchos años a mi muchachito. Muchas bendiciones. Feliz cumpleaños, Tomás.
0: Oiga, qué bonito, ¿no? 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
1: 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Escuchas cómo amaneció Bucaramanga.

0: estaremos hoy, caravana de Banti. Listo, estaremos en el sector de... Venga,
1: acérquese
0: aquí, Javier, bienvenido.
1: Javier, aproveche.
0: Hable, mano, diga, mano.
2: Murielo, y vamos a estar en el sector de el Molino Piedecuesta.
0: Molino Piedecuesta. La bomba del molino es lo mismo que el barrio Molino.
3: Sí, la bomba del molino y el barrio fondo, queda hacia arriba.
0: Primera cuadra de Curitilla, prácticamente.
3: Sí, señor.
2: Ahí del semáforo de la bomba del molino hacia arriba.
0: Ahí
2: arriba.
0: Vamos a estar, ¿sí?
2: Sí, señor.
0: Esa es la caravana de los tenderos.
3: Sí, señor.
0: Esa es caravana de los tenderos. Va a estar el señor...
1: Howard
0: Anthony León Porras.
1: León.
0: No Howard, ni Jaguar.
1: Ni Howard.
0: Jaguar como Petro, no.
1: Ni Jaguar, no.
3: Nada de eso.
0: Usted no. ¿Qué tiene en contra del Jaguar?
1: No.
0: Mejor vámonos a la noticia, por favor. Bueno, con Banti, listo, el crédito de todos. Y también estará J. Rodríguez en el sector mono de la.
3: ¿Aquí en el centro?
0: ¿Dónde es? 35.
3: 36 con 15.
0: Ah, ya. Ahí 36 con 15 en el edificio de. Lo que era
3: antes Telecom, Movistar, ahí en esa
1: era 36. Bueno, era las antiguas
3: Tele Bucaramanga,
1: empresas públicas de Bucaramanga llamaba eso.
0: Caravana de Tigo, caravana de
3: Tigo. Sí, señor.
0: 36
3: con 15 en toda la esquina.
0: Preparémonos, ¿no? Además tenemos aquí, bueno, una serie de cosillas. Entonces vamos a estar a la carrerita. Con Banti, listo, ¿qué fue lo que pasó? Una ola de sicariatos en el área metropolitana se continúa en alza, ahora es un menor de 17 años. ¿Cuáles son los detalles, León, a las 8:24 para terminar esta agenda de noticias de viernes?
1: Pues bueno, este joven resultó herido de gravedad en el sector de Villa del Río, en Piedecuesta. El hecho ocurrió sobre las 10:45 de la noche del miércoles 15 de julio. La central de comunicaciones alertó a la patrulla sobre un joven lesionado por disparos en esta zona del municipio. La víctima fue trasladada inicialmente a la clínica de Piedecuesta. Sin embargo, debido a la gravedad de las heridas, lo remitieron al Hospital Internacional de Colombia, donde recibe atención médica especializada. El informe preliminar sobre los hechos señala que el adolescente sufrió 3 impactos de bala en el tórax y uno más en el brazo izquierdo. Las primeras verificaciones realizadas por las autoridades mediante cámaras de seguridad del sector permitieron establecer que 2 hombres vestidos de negro y con cascos del mismo color llegaron hasta el lugar, dispararon contra el joven por la espalda. Tras cometer el ataque, los presuntos responsables huyeron en dirección de la autopista y la policía adelanta las investigaciones.
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0: Él es J Balvin de viernes con Ryan Castro, se llama Dalmatian. 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
0: 8 de la mañana con 36 minutos, faltan 24 para las 9. Se ha registrado pues esta madrugada de nuevo en las horas de la mañana, al despertar de este día, un nuevo hecho, un nuevo ataque sicarial para los oyentes que apenas llegan a la sintonía en los 1120 de la M, en los 95.7 del FM, en nuestra página www.tropicanafm.com, en la app de Tropicana, donde ustedes nos encuentran, donde también nos encuentran a través de la app de Claro Música gratis, sin consumo de datos, o en Facebook, YouTube, Instagram o TikTok como Tropicana Bucaramanga. Les informamos que ha perdido la vida una persona en instancias que están todavía por confirmarse. Es un vehículo Kia Picanto que se encuentra ubicado gris oscuro sobre la vía del aeropuerto que conduce hacia Girón.

0: en el sector de la Glorieta ahí de... ¿cómo se llama, hombre? De la Polvorería. La polvorería.
1: Sí, señor.
0: Esa es la palabra. La Polvorería. Hay unidades que se encontraron del CTI ya allí en el lugar, revisaron la inspección técnica. Raro es que no hay rastros de vidrios rotos, bala, en lo que hemos visto, ¿no?
1: Los videos, que aclaren, ¿cierto? Que aclaren un poco más, que den detalles de lo sucedido, pero pues ya se tienen como las primeras versiones o lo que se dice de este ataque sicarial.
0: Sí, es que no hay señales sobre el vehículo, ¿no?
1: No.
0: En los videos que hemos recibido, no. Pero los oyentes que tengan de pronto también información, que la han compartido con nosotros ya, muchos, son obviamente en las horas de la mañana, pero no hay más. Otra rápida para enterarnos, el gobernador del departamento de Santander, Juvenal Díaz, está pidiendo un aplazamiento, todo este tema que se ha puesto de moda, que se volvió fortín político, los votos por el páramo de Santurbán. El gobernador ha solicitado al Ministerio de Ambiente y Desarrollo aplazar la segunda jornada de la mesa de trabajo para delimitar la participación de dónde se puede o no y cómo se puede trabajar dentro del páramo de Santurbán, que está 20% en territorio santandereano y 80% en el norte de Santander. La petición se da a conocer luego de que el ministerio respectivo había anunciado el inicio del proceso de delimitación, una zona de concertación y tal. El mandatario dice que el objetivo de este aplazamiento que pide es garantizar mayores condiciones de participación, de coordinación institucional y del diálogo previo antes de iniciar ese tema de delimitaciones. ¿Listo? Entonces, él está convocando... A ver, la primera consiste en aplazar esta mesa que está convocada para mañana, que es sábado 18. Estaba aquí leyendo el documento a ver si encontraba la fecha para que la estaba pidiendo aplazar, que es aplazar esa segunda, ¿no? Aplazar para una nueva fecha. Y como segundo, pide convocar en el menor tiempo posible una reunión preparatoria. ¿Eso está bien? Vamos a ir a ponernos de acuerdo. Primero reunámonos, ¿cierto? Y hagamos una preparación. Y tercera y última, la metodología y cronograma.
1: Sí.
0: Que acordados sean socializados, que se cuente cómo es que va a ser esa reunión. Pide garantizar procesos suficientes de acceso a la información técnica, que es lo difícil en estos casos, ¿no? Y desarrollar actividades de pedagogía. Hombre, lo aplaudimos, que así sea, para que la ciudadanía entienda la importancia y que se pretende. Voy a contarles en un momentico, bueno, esta puede ser nuestra última noticia seria de la mañana, ¿sí? Ya de lo que ha pasado. Ya llegamos al viernes, viene el puente otra vez, ¿no?
1: Otro puente.
0: ¿Cuándo volvemos a tener puente? Le dejo esa investigación, por favor, usted que siempre está ahí pendiente de cuando va a mamar gallo.
1: Para descansar.
0: Eso es, por favor, muy bien. Ya le voy a contar a los oyentes de otros eventos que tenemos en Ocamonte, en Concepción y en Betas. ¿Listo?
1: 7 y 17.
0: ¿7 y 17 de qué?
1: 7 de agosto.
0: ¿7 de agosto? Cerquita, eso es
1: sí, ya. Ya. ¿Y el 17?
0: ¿Y qué día cae el 7 de agosto, mono?
1: 7 de agosto cae viernes. Viernes 7 de agosto.
0: O sea que es puente al revés.
1: Sí, señor.
0: ¡Qué emoción!
1: Y el 17, lunes. Ese
0: también.
1: Sí, el lunes.
0: ¡Qué locura! Otra cosa se toma, pues. 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Ya venimos con la sección de clasificados. Si usted cambia, vende, compra.
2: ¿Qué necesita, mano?
0: Con mucho gusto a través de nuestro WhatsApp Tropicana.
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3: Ya tenemos las 8 de la mañana con 46 minutos. J. Rodríguez va a estar hoy en nuestra caravana de Tigo. ¿En dónde va a estar ubicado, J?
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3: El ahijado del pensionado Ortiz.
6: Ah, y a usted.
3: Usted también. Ah, usted también es ahijado, ¿no?
4: No.
3: Al aire. Al aire, no. Al aire, mi querido.
6: Está negando la sangre.
3: Al aire.
6: Eso es pecado.
3: Dijo Cachimo Ochoa.
4: Eso sí lo niego.
3: Negado aquí.
4: Eso sí lo niego.
3: Ay, que no, sí lo niego. Mira, oiga, 8:40. Hombre, 8:49, vamos a seguir atentos, ¿no? Aquí esto apenas empieza, se va a poner bien sabroso el carnaval de precios que tiene Tigo y Tropicana. 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
3: 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Ya venimos un momento con nuestra sección de clasificados, que tiene un nombre especial aquí que se llama ¿Qué necesita mano?
0: ¿Qué necesita mano?
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2: Voy a presentarles una jugada segura. ¿Sabe cuál es, Cristian DJ? Es parchecito para el puente festivo.
3: Aguanta.
2: San Vicente de Chucurí. ¿Sí?
3: San Vicente.
2: Tiene de hoy 17 al 19, conmemora 150 años. Vámonos para la capital cacaotera. ¿Le gusta Uriel Henao?
3: Sí, me gusta Uriel Henao.
2: Oiga, tierra santandereana, mano. A ver, escoja Uriel Henao.
3: Uriel Henao, me gusta.
2: Fabián Corrales.
3: También, vallenatico, bien.
2: Rica Arena.
3: Sí.
2: Luis Alfonso, sí, Luis Alfonso, hombre. Luis Alfonso, hombre. Peter Manjarres.
3: Sí, Peter.
2: Me gusta, me
3: también.
2: Gusta. También. Me gusta bastante. Y Andrés Franco. Ah, ese sí no
3: André
2: me gusta.
3: Andrés Franco.
2: ¿Sabe quién es Andrés Franco?
3: El agropecuario.
2: Es
3: el agropecuario.
2: Nunca
3: hay
2: mucha,
3: pero hay una canción
2: sí,
3: que pegó y ya.
2: No, pero sabe que es de dato de puro, le va a poner dato de puro viejito.
3: A ver.
2: Uno tiene paradas de viejito así. ¿Usted no ha visto gente joven que tiene paradas de viejito?
3: Sí.
2: Uno sí. Tiene paradas de viejito, ¿sí? Todo el mundo tiene paradas, derecho a tener paradas de viejito. Con Colmena le voy a presentar esta parada de viejito. Mi papá era cantante, ¿sí?
3: Sí.
2: Cantó con el música de Rodolfo y con el Gustavo Loco Quintero para los 70, ¿sí?
3: Sí.
2: No sé qué. Y el viejo decía. Cuando oía un cantante cantando canciones de otro, se emberracaba. Decía, ¡ah, sé que no canta nada, vea! Cantando canciones de otro, ¿por qué no saca una de él? ¿Cierto? O sea,
3: que ahora son los covers, los famosos covers.
2: Es correcto. Entonces yo hablando del Franco y digo, ¿y cuál es la gracia del agropecuario que canta canciones de unos señores de hace 40 años? O sea, sí. Lo quiso Charlie Sá, lo quiso la misma Marvel, Iván y sus Bambán, por
3: también,
2: ejemplo.
3: Ah, sí.
2: Fusilar un montón de canciones.
3: Banda Fiesta.
2: Usted quería ver a mi papá bravo, póngale un disco de esos. Se enojaba y dice, eso no es música, me
3: pongo. Pues póngalo original.
2: Eso, él decía, venga. Y todo lo contrario le gustaba era cuando un artista se esforzaba como por sacar una canción nueva y ponerle cuidado.
3: Y pegarla. Y
2: claro, porque es que ese es un esfuerzo. Por ejemplo, lo que hizo en ese mismo género, ¿qué? Tropical. ¿O qué? O merengue, por ejemplo, no sé, del que estamos hablando aquí. Es más difícil cuando usted va y monta su canción.
3: Sí.
2: Se la escribe, la compone, hace los arreglos, trabaja, como hace Juanes, Carlos Vives, Shakira, que sus canciones son de su propia autoría. Tienen un trabajo muy fuerte, ¿no?
3: Es diferente.
2: Claro.
3: Más guerreado, con mucho más amor.
2: Claro, esa es la palabra. Y como el viejo era músico... Tocaba varios instrumentos, él decía, no, claro, ahí está, porque es muy fácil yo coger la canción de otro, venga, la grabo. Y tiene razón, ¿no?
3: Sí,
2: tiene razón.
3: Tiene
2: razón. Pero a la gente le gusta las versiones que ha hecho este muchacho de
3: el agropecuario. El agropecuario.
2: Le preguntamos a la gente si le gusta, ¿le parece?
3: Sí.
2: Ayúdeme usted mientras yo volteo unas tajadas.
3: 317-880-1840. ¿Le gustan las canciones que canta el agropecuario? ¿Los covers? O sí. Mejor la versión original.
2: Sí, de pronto las originales por aquí no se conocen tanto de él, pero las versiones. O dejamos la pregunta abierta.
3: Sí.
2: Se me ocurre ahí la preguntita para la gente. ¿Les gustan las versiones o las originales?
3: Los covers o los originales, sí.
2: Eso,
3: o las imitaciones, los originales.
2: Bueno, no los por debajé tampoco, ¿no? Puede ser las versiones. Los Joselitos, todos los Joselitos versionados.
3: Ah, sí. Pero, bueno.
2: Diomedes no hizo. ¿Qué versión hizo Diomedes de alguna canción vieja? Abuelo Antonio, sálveme.
3: La de...
2: Versión, que no sea de... Que no haya
3: Lucero sido, espiritual, claro.
2: Que no sea de él. Sí,
3: canciones de Juancho Polo.
2: Hizo algunas.
3: Una que otra.
2: El Escorpión.
3: Sí. El Escorpión también.
2: Las Cuatro Fiestas.
3: Tengo acá anoteos. Sí,
2: de las Cuatro Fiestas.
4: Sí, a varias canciones. Diomedes le hizo covers a varias canciones.
2: Sí, pero esas que estamos hablando, de esas ahí. Yo no soy diomedista, pues purista. Me disfruto como cualquier persona de Diomedes, pero no conozco al interno su carrera. Y lo digo públicamente, creo que el sentir personal de él no me simpatizaba mucho, ¿no? Su vida personal ahí al revolverla como artista. Entonces, como músico, como cualquiera. No conozco a fondo, pero si estas sí son...
3: Es diferente cuando el artista ya es conocido y quiere hacer alguna, pero no arranca a darse a conocer haciendo cosas.
2: No, el man arrancó el chanchullito era de Rafa, escrita, si mal no estoy, y que es la primera canción que graba por allá, ¿cierto,
3: Howard? Pero la compró.
2: ¡Sálveme, Howard!
3: La sudó.
2: Y los, eso, y las primeras de él son, son de él, ¿no?
3: Sí.
2: Son composiciones. Ya después hizo versiones especiales en Navidades y cosas así, puntuales. Pero, por ejemplo, este muchacho sí se da a conocer, es así, con canciones de otro. En este caso, este es el agropecuario.
0: Se lo perdió la herencia. Pero le metió 11 a mi abuelita, papito, y dígalo.
2: Yo no le hallo gracia. No, de verdad no le hallo gracia.
0: Como dicen por ahí.
2: Música. ¿Sabe que siempre le aplaudí eso desde las primeras entrevistas? Cuando entrevisté a Jason Jiménez, hay veces maluco hablar en primera persona, pero bueno. Cuando tuve la oportunidad de entrevistar a Jason Jiménez, que él cargaba allá en... Vendía aguacates en Abasto y me fue a buscar allá.
3: Sí.
2: En, era yo director de una emisora en Bogotá, de Radio 1 Bogotá, año 2010, hace poquito. Y él me decía él eso. Y yo recuerdo que la producción era muy básica, no era mala, era básica.
3: Sí.
2: Que le faltaba, pues, como el arreglo, el sonido de un estudio grande, ¿cierto? Como que uno decía, le falta algo. Pero yo recuerdo haberle dicho eso mismo, que de lo que estamos aquí hablando. Lo felicito, Chino. Bacano que usted está sacando sus letras, sus canciones, y que le está metiendo, porque otro hace la fácil. Dice, no, venga, no me conoce nadie, yo grabo...
3: Cantemos esta que le gusta a la gente.
2: Que a la gente le gusta, no. Y mire que él desde el inicio y hasta el final de su carrera fue así.
3: Sí.
2: Todo era de él, sus letras, autoría, que eso tiene... Usted lo dijo ahorita, ¿no? Sudor, sí, sangre.
3: Con
2: tiene,
3: más amor.
2: ¿Cierto? Sí, sí, tiene más entrega. ¿Qué dicen los oyentes? Ahí armamos la pregunta, a ver si les gustó o no.
3: Pólvora el Vago, dice ahí, escriben ahí. Ahí la gente, hay gente que le gusta, hay gente que...
2: Sí, sí, claro, ahí está. No la busqué muy mona, porque es muy embustera. En todo caso, si lo quieren ir a ver, estará en San Vicente de Chucurí.
3: ¿Este fin de semana?
2: Sí, señor. Yuri Helenao.
3: También.
2: ¡Epa! Fabián Corrales, Rica Arena, Luis Alfonso, Peter Manjarres. Vamos para Ocamonte.
3: Ocamonte, Santander.
2: Del 17 al 20, fiestas artísticas, culturales y del campesinado. Habrá cabalgata, carrera atlética de montaña. Vea qué bueno, los que quieren hacer deporte en el fin de semana, qué bacano. Actividades deportivas y homenajes dirigidos a la población campesina. Y adivine quién va a estar allá.
3: ¿Quién va a estar allá?
2: Otra vez este señor, vea.
3: También.
2: Hace doblete, dobletea. ¿Cuánto hay de Chucurí a Ocamonte?
3: Bueno, queda 35 kilómetros de San Gil, Ocamonte. 35, es como que, como unos...
2: O sea, al otro lado que Chucurí.
3: Sí, no, sí.
2: Queda lejito.
3: Queda lejos.
2: Bueno, dobleteó. Dobletea Andrés Franco en Santander.
3: Y no puede pasar por...
2: ¿Por
3: Pescadero? Porque es, yo creo que va en bus grande y eso, ¿no?
2: Le toca pasar como pasó Quintana, en moto.
3: En moto.
2: Mototaxi, sí. Pagando los instrumentos en moto, como la hormiga.
0: Eso me gusta eso.
2: Este, vea, este es Andrés Franco. ¿Les gustan las versiones originales?
0: Mi papá llegaba a la casa.
2: No, y
0: me levantaba.
2: Y esto tampoco me gusta. Y empieza a echar carreta ahí. A picante, habladera, hombre.
5: Es bueno una chequera en el bolsillo.
3: De San Vicente a Ocamonte hay 5 horas con 47 minutos sin trancones.
2: ¿Usted conoce la versión original de la canción?
3: Esa es esto.
2: ¿La original? ¿La conoce?
3: Esa es de...
2: ¿La conoce seguro?
3: Yo sí la he escuchado.
2: ¿Sí la he escuchado?
3: Sí, sí, sí, sí, sí.
2: Bueno. Esta otra, a ver si usted la ha oído. Yo no creo.
0: Oiga, mi amor.
2: Con esto la flame debe, le cuento, si con la original de esta canción me pudiera yo demostrar, declarar los impuestos, ya era pobre pagando
0: impuestos.
3: ¿Pero él escuchó la letra?
2: Claro, cuelga. 1, 2, 3, dice.

0: Oiga, mi papá es maní, se sabe la canción.
1: La escuché como unas dos veces, pero no me acuerdo, no sé quién la canta. Esta,
0: se la voy a poner la original a los oyentes, vea, para que vean la diferencia, ¿no? Con ustedes el dueto Buritica y se llama Tenía que suceder, 9:05 en su emisora Radio Tropicana.

0: resolver.
1: Claro, cualquiera la carrera mono dice que suena muy feo la original, pues que es una grabación. Claro,
2: pues,
1: que,
2: ¿de cuántos años?
1: De 1960 y piola, diría yo a la carrera. Pero dice aquí que en el 96, yo no sé, eso es muy viejo. Pues va, mira, bien. Óigalo.
0: Estoy sufriendo ahora porque no se lo merece.
1: Integración comunitaria, principales festividades, artista principal entonces en Ocamonte, el señor Andrés Frank.
2: ¿Qué es lo que dice acá?
1: ¿Qué dicen aquí? ¿Qué?
3: Yo escucho Tropicana, la más bacana.
2: Señor.
1: ¿Qué pasó, Manuel?
3: La original, dura. Dura y dura. En cambio, la réplica, dos posturas y se acaba.
1: Este sí le pegó hondera, así como dijo el agropecuario. Esta es otra, pues, del agropecuario, ¿vale? Y él habla así, o sea, que es de por ahí, habla así, que sí, habla como... Porque es que Luis Alfonso habla como así, ¿cierto? Y es sí, de Popayán, sí. Todo uno no entiende.
2: Canta ahí.
1: Habla como paisa y es de Popayán.

0: Le voy a poner una pues de polémica.
1: Espere, otra.
0: Vamos a poner una polémica,
2: que
0: pues.
2: Se quejan de Andrés Franco, de la habladera. Si ustedes son iguales, hable y mierda.
1: Pues que el trabajo de nosotros es hablar. Y el de él es cantar.
0: Yo estoy hablando es que él cuando se ponía a hablar, se ponía a cantar. No, cuando va a cantar. Perdón. Cuando va a cantar se pone a hablar.
1: Después de la Virgen del Carmen, la gente está como muy grosera.
0: No, está muy bravo. Le vamos a poner esta polémica, pues, vea.
3: ¡Arrepiéntete!
0: No, pero... ¿Usted ha oído esta canción? Se llama La Quitasueños, vea.

0: ¿Usted sabe quién es esa canción?
1: No.
0: Bueno, se la voy a poner a los oyentes y me dicen con cuál se quedan. Esa que sonaba era la de Andrés Franco.
1: Sí.
0: Y esta es la de Darío Gómez con el grupo Los Legendarios. Se llama así, La Quita Sueños.
2: Pobre

0: me le pegue tan.
1: Me gusta más esta. Me gusta
0: no
1: más
0: me
1: esta.
0: Le, no me le pegue tan temprano, que es que apenas.
1: Es que es viernes. Pero bueno,
0: esas son las de él. Es que todas de él son covers. Bueno, no es contra el artista, pero sí hay dejar. Esta,
1: dicen que la de Me sacaron del Tenampa de Jason Jiménez es buena.
0: Sí, no es,
1: sí
0: de
1: es buena.
0: Y no es de él. Y no es de
1: y
0: él.
1: Es de...
0: Pero tiene muchas de él.
1: Sí.
0: Ah, de él no quiere decir que sean compuestas por él. Estaba aquí un oyente también peleando que porque no es compuesta la aventura. No, no importa. Cuando decimos, pues mejor si es compuesta.
1: Claro.
0: Pero si le hace el esfuerzo de la... Porque también está el valor de la interpretación que hizo muy bien Jason Jiménez. Bueno, creo que escenificado el tema, ¿no? Los oyentes, ¿qué prefieren? ¿La versión o la original?
1: La original o sí.
0: La copia después llama. Uy, como digo, el oyente sí lo arregló. Dijo, la original dura y la copia queda dos puestas y
1: dos
0: sale.
1: Dos puestas ya y se vacía, ya. Este
0: más, sino mato. A ver, esta la reconoce usted. Voy a cerrar con esta, pues, vea. Año y medio del agropecuario.

0: ¿Conoce la original, amigo?
1: Me quedo con la original.
0: Y la conoce, ¿sí?
1: Sí, señor.
0: A ver si los oyentes la distinguen. Es difícil saber que es de Evelio y Virgelina, pero está la original, vea. Año y medio.
1: Esa versión sí es.
0: Esta, vea. Oiga esto, pues, vea.
1: Esa, vea.

0: cuál se quedan los oyentes?
1: Me gusta más esta.
0: Ahí les mostré originales y copias, ¿no?
1: Sí, no, eso, me gusta más esta.
0: Bueno, muy bien. Aquí son oyentes, me ha encantado una chimba. Ni plata ni nada. El himno es plata ni nada. Bueno, pues, le pongo el original también de plata ni nada. Bueno, ayúdeme usted con los oyentes.
1: Gusta,
0: ¿qué dicen,
1: me
0: por
1: gusta,
0: favor? ¿Qué dicen los oyentes?
1: ¿Será que ella está, lo va a saber?
0: Que los oyentes nos digan si les gusta la original o la copia.
1: Las dos son buenas, están escribiendo. Las originales dicen por acá. Las 8 de la mañana de Andrés Franco están escribiendo.
0: La gente conoce ya ni plata ni nada, así que un oyente que es la machimba, que tal y que no es que Pascual dice el oyente. Voy a poner la original, a ver los oyentes que dicen si la original o la copia. Se vuelve muy ingrata. La original, los relicarios, ni plata ni nada, en su emisora Radio Tropicana. 9 de la mañana, 11. Y los locutores tiraban las palabras, decían así: 9 de la mañana, 11 minutos.

0: mucho mejor esta, papi. Pues me perdona, Andresito, pues Franco, pero papi, no. A ver, Dieguito, papi, ¿qué dicen? Un oyente dice aquí, Elio Alfonso, también si nos vamos con una canción prestada. Sí, eso es verdad. Pollo la que no era. Bueno, tengo unas tajaditas que voltear. Ahí dejo el tema del día, con permiso.
1: Bueno. La vida.

0: Son las 9 de la mañana con 13 minutos. 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
0: Pero antes tengo a Jota Rodríguez. Óigalo como está enrumbado. Eso. Vaya. Oye, chamo.
6: Sí, señor, estamos acá. Estamos bailando por acá, director.
0: Eso,
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0: Chamo, cuéntame, ¿dónde es que está, chamo?
7: Póngame.
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0: A propósito, que estamos hablando de música, Cristian de Jota.
7: Sí, señor.
0: Como hay nuevos horarios laborales en Colombia, aplica también para Tropicana.
7: Aplica, entonces, para
0: hoy,
7: todo.
0: Hoy Howard León se va a descansar más temprano.
7: Ah.
0: Entonces vamos a tener a las 12 del día hoy, súbele el volumen de Tropicana.
7: Hasta el lunes festivo.
0: Sin tanta carreta, sin tanta interrupción. Viernes, sábado, domingo y el lunes festivo.
7: También.
0: Desde las 12 del día. ¿Qué es súbele el volumen? La música del fin de semana: champeta, salsa, reggaetón, música de chupe, guaro, ranchera, norteñas, bueno, todo lo que quiera, que todo eso, claro, es la alegría del fin de semana, ¿no?
7: Sí, sí, sí, sí.
0: Con las mezclas de DJ Robert, el original, y el DJ de la casa, el DJ John Marín del grupo Prisa Media. O sea, hoy, desde las 12 del día,
7: sí,
0: cambiamos y vamos con súbele el volumen de Tropicana. Mañana sábado también, el domingo también.
7: Y el lunes.
0: Y el lunes festivo también, con algunas cositas de información el lunes en la mañana.
7: Sí.
0: Porque es 20 de julio,
7: claro.
0: Posesión de el nuevo congreso, detalle informativo. Pero ya eso era el lunes festivo, ¿sí? Ya, relajaditos. 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
0: 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Ya viene Jota a contarnos también noticias mundialistas en un momentico para cerrar la semana y cerrar este programa de El Salpicón Mundialista. Vendrá en un momentico para contarnos noticias de lo que va a ocurrir mañana sábado con el tercer y cuarto puesto y el domingo con la gran final del Mundial. Ayúdeme aquí, Cristian, a ver si tenemos clasificados, por favor, a través del WhatsApp de Tropicana.
4: Se ofrece, señora, para trabajar por días. Más información al 320-353-4681. 320-353-4681. Se necesitan armadoras con experiencia para calzado de hombre, sport en cuero. Llevar su hoja de vida, presentarse en la calle 14, número 1744, barrio San Francisco, aquí en Bucaramanga. Se necesita asesor comercial para ferretería, que tenga conocimiento en Excel. Enviar la hoja de vida a trabajobuca@gmail.com. trabajobuca@gmail.com. Más que necesita mano, se necesita auxiliar de bodega para cargue y descargue, revisión y organización de material en recicladora. Enviar la hoja de vida, comunicarse al WhatsApp 311-849-9073. 311-849-9073.
0: Perfecto, muy bien. Estamos en ¿qué necesita mano? Y también le están dando opiniones a usted, ¿no? Aquí dice, se ofrece... Se me fue aquí, un momentico. Se ofrece una señora para trabajar por días. Ya se está ofreciendo. Puede trabajar por días. La pueden llamar al 320-353-4681. 320-353-4681. A ver qué dice por aquí.
7: Oiga, no, esto me parece tremendo que ahí en la glorieta de la Quebrada Seca tienen eso bloqueado ya hace como 2-3 días. Y acabo de pasar por ahí y no hay nadie trabajando, ya no están trabajando.
0: Bueno, pues sí están trabajando esta mañana, ¿no?
4: Sí, sí,
0: ¿que
4: sí,
0: se
4: sí
0: paró el trabajo ahí o qué sería? A ver qué dice Quique.
9: Edward, Tropicana. Ah, lo original es lo original, papá. So, me encanta excelentemente bien.
0: Sí.
9: Pero no le tenemos que, mejor dicho,
0: yo al más le diría, venga, papi, y la original para cuándo, ¿sí?
4: Ah, sí.
0: O sea, esa sería la carta de presentación, sí. Arely Henao, todas sus canciones son originales.
4: Sí, sí, señor.
0: Johnny Rivera.
4: También.
0: Aquí hizo por allá un cover, sí, es uno sí que otro, sí, está bien. Darío Gómez.
4: También.
0: Montón. Su música, que Luis Alberto Posada. Sí, para sí hablar de ese género, ¿no?
4: De todo hay.
0: Ahora, que Vicente Fernández hizo el rey, que no era del hombre. Ah, bueno. Sí, claro, hombre, sí, pero venga, hay que meterle un poquito más de esfuerzo. A ver, opiniones de los oyentes, es que el man le da un toque moderno. Eso es cierto y eso le gusta, por ejemplo, por más que toda la gente joven, ¿no? Porque se oyen los arreglos más frescos. ¿Qué, José?
10: Igual, una pregunta. Eso es como decir, ¿qué prefiere? ¿Con cuál se queda uno? ¿Con el Cristian que trabaja en el día en la emisora o el Cristian que trabaja de noche allá en la Concordia?
4: El de la Concordia es falso porque yo en la noche estoy en la casa.
0: Ustedes, señores, no te vean.
4: ¿Qué necesita, mano?
0: Totalmente la original. Dice aquí un oyente. Bueno, listo. Dice un oyente que suena bueno, pero ¿por qué ponerlo en medio de las canciones? Sí, es que usted no ha oído esos conciertos donde empieza el man a cantar, a hablar y hablar y no canta.
4: Ah, porque es que tiene que tirar la coa.
0: 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Oiga, Jota, si está por aquí, Jota, no pretendo quemarlo con esta pregunta, pero sí, el horario del partido de mañana lo tiene, es que no lo tengo claro. Y el del domingo es a las 2 de la tarde, hora de Colombia,
4: sí.
0: Argentina, España, sí. Pero no tengo claro el tercer lugar. ¿Me ayuda, por favor? Estoy aquí solito.
4: Mientras tanto,
6: ya busco por
4: se
6: aquí.
4: Necesita carro tipo Vans para entrega de reparto tienda. Carro tipo Vans para entrega de reparto tienda. Quien lo tenga y quiera trabajar se puede comunicar a través del WhatsApp 317-485-0005, 317-485-0005.
0: Carmen dice que sí, que también es a las 2. Es que yo lo digo porque vi un movimiento de horario. Entonces, por eso es que estoy buscándola, porque la referencia era 2 de la tarde. ¿El secreto cuál es? que se ve en Europa Central a las 9 de la noche.
11: Sí.
0: Entonces un sábado a las 9 de la noche, pues lo van a ver los franceses, los ingleses, españoles, italianos, es de lógica, ¿no? Pero tenía entendido que lo habían corrido un poco por unos temas de los incendios que se están presentando en Francia y en Alemania.
4: En Suiza también, por ahí leí.
0: ¿Cierto? Entonces como hay unos incendios allá y el tema es complejo,
4: el clima,
0: quieren como adelantar un poquito en Estados Unidos. Eso fue lo que entendí, pero no estaba totalmente claro. Hay que apoyarlo porque ya se reviven muchas canciones de las que hablamos dejado de escuchar. También está bien esa posición, sí, se ponen de moda esas que de pronto la gente no había oído. Dice un oyente, Tropicana, el partido me aparece a las 4. Dice aquí un oyente.
6: No. Director, yo estuve revisando por acá, dice 14 horas. Uh-huh. 14
4: Colombia.
6: Horas.
4: Dos.
6: Sí, señor, Colombia, Perú y Ecuador.
4: Cuatro.
6: Y para Argentina y Uruguay, las 18 horas, que serían las 6 de la tarde.
0: Ah, usted como vive en horario de Argentina, entonces ahora pues también no va a clavar el horario argentino. No, que van, ábrase.

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2: Dios mío, muy bien, ya tenemos las 9 de la mañana con 23 minutos. Espere un momentico, sí, ¿qué necesita?
3: ¿Qué necesita, mano? Se necesita auxiliar de cocina con experiencia en preparación de menús ejecutivos y o comidas rápidas en plancha, restaurante en Cañaveral. Más informes, presentarse, llamar, escribir al 316-696-8827, 316-696-8827. Otro, ¿qué necesita, mano? Antes... auxiliar de enfermería interna en el Centro Campestre de Rehabilitación. Se necesita, si usted trabaja en esto o conoce a alguien, puede comunicarse al 301-721-2201, 301-721-2201.
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1: Ya tenemos las 9 de la mañana con 27 minutos. Usted tiene noticias mundialistas, J, ¿no? Para cerrar este programa hemos tenido, que es dedicado ya hoy, pues obviamente no lo estamos dedicando completamente al tema del mundial, pero que sea este el momento de cerrar este espacio que le hemos dedicado al tema del fútbol, ¿no? Polémicas, sí. Notas, voces, hablar del mundial. No es nuestra primer fuente de trabajo, pero lo hemos hecho con mucho amor, Jota, ¿no?
2: Ay, lo de las camisetas que Jota me
1: había dicho. Muchas camisetas que hemos, ¿no? Y muchas camisetas que hemos regalado, ¿no? Regalamos de Portugal, de Brasil, de Alemania, Argentina, de Colombia. Regalamos muchas camisetas con motivo de este programa. Oiga, sí, ¿no? Más de 45 días haciendo este programa. Sí. Con muchos premios, la polla mundialista. Bueno, agradecerle a todos.
2: Lució camisetas casi de todos los equipos.
1: Oiga, sí. Jotica,
3: el director que...
1: Señor, deme camino, a ver.
3: El director que quemó todas las camisas, ¿sí o no, mono? Ayer estábamos hablando con el mono y el director se puso la camiseta de Alemania y quedó eliminada Alemania.
1: No.
3: Al otro día se puso la camiseta de Brasil y quedó eliminada Brasil. Al otro día se puso la camiseta de Portugal y quedó eliminada Portugal.
1: No, eso no es cierto.
3: Al otro día se puso la camiseta de Colombia y quedó eliminada la selección Colombia. ¿O no, mono?
1: Para su información, llevo poniéndome la camiseta de Alemania y Brasil, más la del Milan, ¿no? Soy hincha además del rosonero, del equipo italiano del Milan, ¿no?
3: Sí.
1: Después del Real Madrid, ¿no? Del Real Madrid.
3: Pero quemó a todas las selecciones, director.
1: Sí, de Cristiano Ronaldo, de Brasil y de Alemania. Este es un fútbol táctico, el de este Mundial. La verdad no me gusta. No me gusta lo que estamos viendo en este Mundial. Un fútbol... Argentina juega los últimos 10 minutos de cada partido. Está esperando a todo el cooling break, la hidratación y el otro cómo juega.
3: Pero mire tan... Hemos visto un fútbol tan mediocre, director.
1: Bastante.
3: Que Argentina... perdiendo y los últimos 10 minutos le da la vuelta y gana. Así llegó a la final, ¿no?
1: Empujones a trompadas y empujando y metiéndole y sí, claro, y de manera legal, hay que aclararlo. Pero pues el desarrollo del partido queda como por allá en un... no sé. A mí personalmente el desarrollo del Mundial y este ensayo de los curazaos y los cabo verdes y lo de eso, ¿no? Qué vaina, hombre.
3: Bueno...
1: Ah, qué bobada eso. Tiene noticias mundialistas porque tengo una presentación especial de nuestros amigos de Corre Mi Tierra. Por primera vez llega a Santander, Corre Mi Tierra Santander, que a las 9:30 de la mañana ya nos presenta aquí en Cómo Amaneció Bucaramanga, llegando al final en este viernes de este programa, las noticias mundialistas. Voy a arrancar, tengo una por aquí, oiga, anunció David Ospina que se va al fútbol mexicano, ¿no? O que llega al fútbol mexicano. Esa es noticia mundialista porque a su pesar David Ospina estuvo en el Mundial. No
3: sí,
1: jugó,
3: sí, pero totalmente.
1: En el Mundial, noticia mundialista todavía.
3: Pero la pregunta es, ¿le alcanza a David Ospina para jugar en el fútbol mexicano?
1: ¿Qué quiere apostar? ¿Cuántas camisetas quiere apostar? ¡Hable!
3: No, siento que no, yo creo que debería ya...
1: Como solo ve por
3: ya
1: México.
3: Ya hizo mucha plática, director.
1: David Ospina tiene nuevo equipo en la Liga Mexicana. Sí, señor, se va de Atlético Nacional y llega... Ya lo voy a dar en segundos porque obviamente... Es noticia por confirmar de los principales medios de comunicación del país la llegada a la Liga Mexicana. Está casi todo listo, dice el periodista.
3: Le compro los pasajes.
1: El periodista mexicano Raúl Orbañanos dice, está listo, vamos a recibir a David Ospina, jugaría en el Mazatlán Fútbol Club.
3: Un equipo de media tabla hacia abajo, ¿no? El Mazatlán en la Liga Mexicana.
1: Mazatlán Fútbol Club. Ese es el equipo, ¿no? Se le conoce como los Potros de Hierro. Debutó recientemente en la Liga Mexicana derrotando al Necaxa. Estaba aquí mirando. 37 años llega entonces David Ospina, que viene de militar en Atlético Nacional, Niza de Francia, Arsenal de Inglaterra, Nápoles de Italia y Al-Nassr de Arabia Saudí. ¿Qué tal el palmarés de David Ospina? Bueno, muy bien.
3: Sí, pero ya está en el ocaso de su carrera.
1: Sí, señor, sí, claro.
3: Y me imagino que ya se va a retirar ahí en el fútbol mexicano.
1: Sí, pues creería uno que sí, aunque a los

0: 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Jota.
1: Sí, señor. La FIFA entregará anillos de campeón por primera vez en la historia de la Copa del Mundo, al estilo NBA. Que eso se hace, ¿no, director? Sí. En la liga de la NBA, normalmente a los campeones se les entrega un anillo. En esta oportunidad, para este certamen 2026, pues la FIFA entregará anillos de campeón. Se fabricarán únicamente 2026 unidades, 30 serán entregados al plantel ganador y los restantes se pondrán en venta para los hinchas.
0: Usted, o sea, hay una forma de adquirirlo.
1: Puro negocio la FIFA, ¿no? Porque esta semana también dábamos la noticia que se va a subastar o se va a vender también en pequeñas proporciones el césped donde se va a jugar la final del mundo.
0: Venga, pero pues hasta eso ya. Sí, ahora... la toalla con la que se limpió Messi.
1: Sí.
0: Vamos a llegar hasta con punto. La firma de Infantino y vale, esto sí le están sacando plata, pues que impresionante, ¿no?
1: Sí, claro, y pues esa es la idea de la FIFA, ¿no? Más allá de mostrar un espectáculo, también es hacer marketing y bueno, también recibir platica. Y a todos le están sacando, ¿no? Al césped y ahora con estos anillos. No tengo el valor, estuve por acá buscando de pronto el valor. No, todavía no.
0: Ah, no está. Bueno, listo, perfecto. Óigame, se acerca el gran día para el debut de Corre Mi Tierra en Santander, un evento que reúne amigos, familias y a muchos runner stars. 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Cada onda de la medalla de Corre Mi Tierra simboliza el movimiento de la vida, el eco de cada paso, cada caída y cada vez que decidiste seguir adelante. 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
0: Muy bien, pues Banti, listo, el crédito de todos a las 9:37 nos presenta noticias de la música. Se estremece hoy el mundo musical, está volando Andrés Frank.

0: y tal, no sé, y llegó Charliza por aquí.
1: Llega Charliza al cuento y a...
0: Que ese sí fue que las fusiló todas, ¿no?
1: Sí, y a los Howard, director, compañeros. Oiga, y Jota.
2: ¿Qué pasó con
1: la fiscalía mana? Ocupa 4 inmuebles del artista Charliza que serían de las autodefensas.
0: Ah.
1: La Sala de Justicia y Paz del Tribunal Superior de Bogotá decretó medidas cautelares sobre 4 inmuebles del conocido cantante colombiano Charliza, y cuyo valor en el mercado se estima en 45 mil millones de pesos.
0: ¿Cuánto de las propiedades?
1: Sí, señor.
0: ¿Cuánto dijo?
1: 45 mil
0: millones
1: de pesos. De acuerdo con las investigaciones realizadas por la Fiscalía General de la Nación.
0: Pero son baratas, yo pensé que eran...
1: Estas cuatro propiedades de Charliza habrían sido adquiridas por el popular cantante con dinero provenientes del desaparecido bloque el Tolima de las Autodefensas Unidas de Colombia, AUC. Las propiedades que quedaron cobijadas con la figura de extinción de dominio, estas cuatro propiedades son un hotel, un centro comercial y dos discotecas, ubicadas en el municipio de Girardot, Cundinamarca, y en Ibagué, capital del departamento del Tolima. Las propiedades, hoy bajo el control del Cuerpo Técnico de Investigaciones CTI, pasarán a manos del Fondo para la Reparación de las Víctimas.
0: Bueno, noticias ahí de la música.
1: Y Howard ya está por ahí.
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0: Vamos a estar el 26 en Neomundo con tremenda la celebración fiesta del Día del Tendero. Va a estar allí Voltaje Sound con nuestros amigos tenderos, con muchas sorpresas, premios que tiene Fenalco. Invitadas especiales, Javier León, ¿dónde está, por favor?
4: Pues me dijo que director, nos encontramos acá en el municipio Garrotero, en el municipio de Piedecuesta. Exactamente, Javier, ¿en qué lado?
5: Barrio El Molino.
4: Eso. Barrio El Molino.
0: No conoce
4: ya Piedecuesta la usted. Bogotá. Llegó la carrera 15 con Bogotá.
0: No conoce bueno, usted, Dios. No, pobrecito, no se ubica en Piedecuesta, pues.
4: Piedecuesta me trae muchos recuerdos, señor director.
0: Ay. Eso, y entonces va a hablar aquí que ya no, pues...
4: Viví 17 años aquí, ¿cómo no vas a saber yo este municipio?
0: Y tiene que pedir apoyo para la dirección. Ay, hágase, hágate. Adelante con la información.
4: Claro que sí. Les recordamos que el próximo 26 de julio en Neomundo se estará realizando el Día del Tendero. María Paula, ella es la representante, la vocera, la comunicadora de Fenalco, que tiene invitados a esta hora. ¿Cómo estás? ¿Y cuál es tu nombre, primero que todo?
6: Muy buenos días para todos los oyentes de Tropicana. Mi nombre es Fiorella Borges, líder de comunicaciones de Fenalco.
4: Ah, véala, tenemos aquí la comunicadora. Bienvenida. Háblenos sobre este evento que se estará realizando el próximo 26 de julio.
0: Páseme a
6: sí, Fiorella, este evento tiene ya más de 20 años en hacerse. Este año cumplimos 24 años realizando el Día Nacional del Tendero. agradeciendo y exaltando la ardua labor de todos los tenderos de Santander este 26 de julio en Neomundo a partir de las 9 de la noche hasta las 7, 8 de la noche, donde los tenderos y sus familias pueden participar, rifas, premios, motos, cero kilómetros y muchas sorpresas más.
4: Eso va a estar sencillamente espectacular, así que a todos los tenderos que nos sintonizan en la zona conurbada del área metropolitana de Bucaramanga, estén pendientes porque el próximo 26 de julio esto va a estar, como dice Rey Ruiz, fenomenal.
6: Claro que sí, así que los esperamos a todos desde primera hora, desde las 9 de la mañana en Neomundo.
4: Así que gracias a todos los amigos que dan la tarjeta de invitación, como dice.
6: Claro que sí, los invitamos y todas las tarjetas de las caravanas las pueden encontrar en sus puntos con sus proveedores el día del evento y también en Fenalco pueden llamarnos y obtenerla.
4: Eso va a estar muy chévere porque van a estar rifando espectaculares premios. Y ya estaremos en el trayecto esta mañana dialogando con diferentes empresas que se han querido vincular, las marcas participantes. Continuamos con la programación de Tropicana, mi querido director. Y ya regresamos desde el municipio Garrotero, Lía de Cuesta.
0: León, le tengo dos preguntas. La primera, para que Fiorella nos cuente, por favor, ¿dónde se comunican los tenderos? Si quieren recibir la invitación, nos están oyendo en algún lugar, ¿a dónde pueden llamar, escribir o dirigirse personalmente? Pero creo, claro, que es lo primero, ¿no? Llamar o al WhatsApp. Y lo segundo, si tienen invitados, de una vez. Sabe que tenemos aquí un compromiso a las 10 interno, entonces no, toca pero,
4: más adelantico
0: apurarle. Ahí le dejo esa tareita mientras tengo aquí unas tajaditas. Listo, ya regreso con usted. Listo. 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Bueno, estamos pendientes ahí del datico, por favor, y que nos confirmen los... 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Bueno, estoy pendiente ahí que mientras restablecemos la comunicación con ellos aquí al cierre de nuestro programa de viernes.
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0: 9:53 en la mañana, estamos con la caravana de Tigo J. Rodríguez desde el centro de Bucaramanga hoy en un día especial de viernes.
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2: ¿Sí? 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
0: Bien, perfecto, gracias a Jotica, que está en el centro de Bucaramanga y en pie de cuesta. Howard León.
4: Hola, director. Nos encontramos acá con los amigos de, efectivamente, esta caravana que está invitando a la fiesta del tendero. Así que los invitamos a todos los oyentes. Nos encontramos exactamente en el barrio.
5: En el barrio El Molino.
4: El barrio El Molino, al sur del municipio de Piedecuesta, para que participen de esta actividad muy chévere. Los estamos invitando para que participen a todos los tenderos del municipio Garrotero. No lo olviden, ese día va a estar espectacular. Gran salón de Neomundo. La gente tiene la oportunidad de estrenar moto. Esto va a estar fenomenal. Así que los invitamos y ya tendremos las marcas. 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
0: Y los oyentes, atención, que nos preguntan a dónde se pueden comunicar. Estamos entregando, ayer estuvimos entregando también invitaciones con Aleja Sánchez de Tropicana. ¿En qué barrio estuvimos, Mono? Ayer, ¿en qué
6: sector? Iniciamos el recorrido por el barrio Girardot, también estuvimos en el barrio Santander, estuvimos en el barrio Gaitán, visitando tienda por tienda, llevando esta invitación especial. Y es que importante, porque dentro de esa invitación hay un QR, la gente se inscribe y con esa inscripción participa por una moto 0 kilómetros el 26 de julio.
0: Muy bien, vamos a presentar nuestra sección del Palo Tropicana para cerrar.
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0: J, yo voy a arrancar dándole, ¿sabe quién? Palo a la FIFA.
8: Ahí.
0: Montaron un espectáculo ahí de 48 selecciones y nos quitaron el Mundial de Fútbol. Va a tocar esperar.
2: La verdad, sí.
0: Sí, nos quitaron. Lo que era el Mundial, lo que uno esperaba 4 años para ver, ¿cierto? Todo un desarrollo y un despliegue futbolístico. No. Eso nos quedó en deuda, ¿no?
2: Sí, eso. Incluso desde la fase de grupo, ¿no? Que uno esperaba el sorteo. Con mucha expectativa, sí, emoción. Sí. Y lastimosamente, pues.
0: Sí.
2: No había como tanta emoción, ¿no? Cabo Verde.
0: Chamarrunga, chamarrunga, la verdad. Demasiada marrunga para todo esto, la verdad.
2: Y dele más palo, director, porque ahora ya no van a ser 48 selecciones, ¿no?
0: Bueno.
2: Se busca que sean 64 selecciones,
0: sí, señor,
2: las que participen en un mundial. ¿Eh?
0: Bueno, me cogió la Detar, dice, para darle palo a las empresas que exigen trabajo, pero no pagan el día que es. Ay, Dios mío. Y dice, y esto sí es más fuerte, y si arrechan si uno va a trabajar. O sea, si no va, se arrecha, ay, que no vino, y no, si no me han pagado, pues yo no vengo, ¿cierto? Pero, sin embargo, ay, Dios mío, muy bien. A ver, palo Tropicana.
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0: ¿A quién? A
7: ver. Lo que sea, linchado.
0: ¿Linchado? No,
7: estoy cansado, estamos cansados de mirar esos carros de Postobón, Bavaria, Coca-Cola, sí, atravesados.
0: ¿En man, dónde?
7: Hacen bodega en cualquier lado. Que va a ver, ayer iba enfermo, casi desmayándose en el Galán. Hermano, como si nada, haciendo las cosas como si nada. Eso el carro, el bus no pasaba, yo ahí, papá que vomitaba, desmayado, no lo saqué alzado. Estos degenerados, no hay otro más palabra, los de Bavaria. Atravesados ambos, hermano.
0: Atravesados en los horarios de descarga. A ver qué dice por aquí Miguel Palo.
8: Bueno, Jaguar, usted que todo lo sabe, papá lindo. Bucaramanga, no sé, hay mucha policía, mucho goes, los helicópteros sobrevolando la ciudad. Qué pez pesado, qué pez gordo está en la ciudad. Acabamos de pasar como 15 motos del SMAT hacia la isla. Y en el sector del Puente El Bueno, cuando iba subiendo, tenían tapada la intersección que es para bajar hacia Girón, la tenían cerrada.
1: Muy bien. 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
9: Tropicana 95.7. Bueno, Muriel.
0: ¿Qué pasó?
9: Cuénteme. Para decirle a mi amigo Portilla.
0: Sí. El alcalde.
9: Portilla. Sí. Que pase por el puente del viaducto norte-sur, esa huecamenta. Sí. Aquella se me estalló una llanta ahí.
0: Sí, norte-sur, sí.
9: Esos huecos.
0: Sí.
9: Pila, Portilla, viaducto, norte-sur.
0: Sentido norte-sur, válido, muy bien. Tropicana. Gracias, 278. Escucho
10: Tropicana 95.7, la más bacana, claro. David Ospina todavía tiene vida. Que vaya para México. Porque mire, si la selección Colombia lo hubiera puesto en los penaltis, David Ospina hubiera sacado más de un penalti. Sí, pero como no lo pusieron, porque no lo pusieron, pero David Ospina hubiera sido bueno para los penaltis.
0: O a Montero. Montero llega, ¿a qué grande de Argentina es que llega Montero? ¿O Jota? ¿El Boca? No, Boca no.
2: No,
0: Montero.
2: Sí, señor.
0: Montero es a Boca, ¿cierto?
2: Para Boca Junior.
0: Sí. Ah, sí, no me equivoqué. Y ya
2: llega Boca Junior.
0: Ya está confirmada la llegada del portero al Atlético Bucaramanga, ¿no? Está llega el de
2: sí, señor, Diego Novoa. Novoa.
0: Diego Novoa. Mayorcito, ¿no?
2: Ya 37 años.
0: Sí,
2: la misma edad que tiene David Ospina, este hombre que mayorcito tiene experiencia, ¿no?
0: Sí,
2: inició con Equidad Seguros, tapó en América de Cali, en Millonarios en el último tiempo, y que hoy lo presentan como nueva contratación del Atlético Bucaramanga.
0: Eso quiere decir que hay seguridad que se estaba pidiendo. Jason, ahí palo.
11: 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Aquí en ese evento también tenían tapado pues, los cuatro vestidos tapados. Algo está pasando ahí. También tenían tapado esa vuelta ahí.
0: Muy bien, a ver, Fabián.
12: Nuevamente en las mañanas escucho como bacana 95.7. Señor director. Pedro, Muriel.
0: No,
12: Muriel.
0: No,
12: Muriel.
0: Era mi abuelo, Pedro.
12: Yo le quiero dar palo, tío.
0: Mi abuelo era Pedro.
12: Hostias, tío. En la mañana os escucho la más bacana Tropicana 95.7.
0: Ya sé por quién vas a ir el domingo,
12: tío,
0: ¿eh?
12: La venta de chorizos que hay antes de bajar a la curva el diablo. Yo la verdad no entiendo el señor alcalde qué no ha hecho allá para recuperar ese espacio público. En las horas pico, en las horas de la noche se hace tremendo, tremendo, tremendo trancón. Porque resulta que compran ahí los chorizos. Y se parquean taxistas, se parquean piratas, se parquean. Y normal.
0: Bueno, pero están lo que creo es que hay que saberse es parquear, ¿no? Que si uno se parquea estorbando.
6: Deben ser buenos para ir entonces.
0: Sí, ¿no? Pero ser consciente que uno se debe ubicar ahí. Cuando uno llega a un lugar, mirar si está estorbando y tratar de ubicarse en una calle donde uno se pueda parquear y no estorbe.
13: Están atacando las ollas.
0: Atacando las ollas, dice. Por lo de los helicópteros.
6: Lo que se vio ahí.
0: Todos los helicópteros. O será Francia dándose una vuelta a los helicópteros antes de irse.
6: La última.
0: Yo quiero una vuelta.
14: Bueno, director, le voy a dar palo al que acaba de hablar que muchos huesos en el viaducto. Hay que comprar llanticas, ¿no? Porque si se le estalló, se le reventó, es porque por ahí cogió para ahí una
0: lambrita. Hay veces que la llanta no aguanta. Sí, no aguanta. De pronto no aguanta. Muy bien, voy a cerrar aquí.
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0: Juan Diego Albina, entrevistando a Falcao, porque dice que se va para Panamá. Vamos a decir verdad.
19: Hola, soy Juan Diego Albina de Tropicana y hoy tengo la exclusiva a alguien que en este momento tiene su futuro incierto. Para los que pensaron que hablaba de Petro, están equivocados. Hablo de Radamel Falcao García. ¿Cómo estás, Tigre?
20: Hola, soy Falcao. Los mejores jugadores ahora somos comentaristas deportivos. Si quieren contratarme, me pueden escribir al Viper. Yo les puedo comentar desde un partido de fútbol hasta un partido de ajedrez.
19: ¿Sabe que me interesa, Falcao? Porque este fin de semana tengo un campeonato de tejo. Me gustaría que usted lo comentara. Pero bueno, después hablamos de eso. Más bien, respóndame, ¿en qué equipo va a jugar Falcao?
20: Hola, soy Falcao. No, pues la verdad, yo ahorita solo estoy pensando en los Millonarios.
19: O sea, que va a renovar el contrato con Millonarios.
20: Hola, soy Falcao. No, yo me refiero a los Millonarios, a Messi y a Cristiano. Porque si yo sigo en este club, nunca voy a tener la plata que tienen ellos. Además, aquí en Bogotá se me va toda la plata en transportes, porque cuando tengo pico y placa me toca coger como 3 buses para poder llegar a la concentración.
19: Por ahí me contaron que ya tenía propuestas del fútbol árabe.
20: Hola, soy Falcao. Pues sí, la verdad, por ahí he tenido algunas propuestas, pero no creo que allá me den camello.
19: Bueno, Falcao, le deseo suerte buscando equipo. Si no, le toca ponerse a manejar Uber.
0: J. Rodríguez tiene información de la caravana de Tigo en este viernes, 10 de la mañana con 7 minutos.
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0: Muy bien, voy a presentarles la hora porque me voy también con el señor Howard León, que nos tiene información comercial esta mañana desde Piedecuesta, ¿no? Vamos a ir con él ya aquí en un momentico, por favor. A ver, ¿qué pasó? Bueno, aquí lo tengo, por favor, tengo... Bah, aquí algo me sucedió. A ver.
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3: 10:09, se despide el presidente Gustemo.
4: No, Gustavo, usted que mi llave está todo perdido. ¿Cómo va lo de la empacada para lo del trasteo?
5: No, Benedetti, menos mal llego para que me ayude. Esta cosa está patas arriba.
4: Listo, mi llave, hágale, yo le ayudo, pero gástese una cervecita ahí que... Eso a palo seco no rinde.
5: Órale, Benedetti. Tráigase dos six para allá en la esquina, que allá me fían. Mientras tanto, yo voy aquí poniendo musiquita. Voy a poner una que quiero cantar.
4: Listo, mi llave, hágale. Hágale, que ya vengo.
5: Bueno, vamos a cantar a ver si nos dedicamos a esto. Esta es mi canción de despedida. Será lo mejor para Donald Trump. Pues yo sé que él a mí no me quería. Y lo más grave es que al tigre a él entregué la nación. Y ahora, ¿cómo hago para evitarlo? Ya no hay más demandas que poner. Y aunque sea difícil aceptarlo, debo intentarlo. Porque creo que ya no hay nada más que hacer. Yo sé que hay muchos que desean que me marche, pero yo estoy haciendo lo posible para quedarme. Pero me estoy enloqueciendo y tengo todo de cabeza. Voy a seguir empacando porque ya no tengo fuerza. El berraco Abelardo es quien causa mis tristezas. Y a mi querido Cepedita le va quitando las fuerzas.
4: No joda, Gustavo, ese man no me quiso fiar la cerveza que porque usted le dé una platica ahí.
5: No, pues ni que me fuera a ir sin pagarle. Vaya, saque una chicha que tengo ahí en la nevera.
6: 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En Tropicana son las
3: 10:11.
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3: Howard León.
9: Señor, aquí estamos en el barrio El Molino del municipio de Piedecuesta con la caravana del Día del Tendero. Le recordamos que va a ser el próximo domingo 26 de julio y una de las marcas que se ha querido vincular con esta gran fiesta de los tenderos, director, que va a ser este 26, es los amigos de Apuesta a la Perla. Julián, ¿cómo está? Me ha dicho internamente que ha vendido un montón de chance. ¿Cómo estás?
10: Claro que sí, Howard. Muchísimas gracias por la invitación. Y sí, hemos vendido un montón. Estos eventos son un éxito para nosotros. Invitar a la comunidad de Piedecuesta a que nos busque para que pueda conseguir los números ganadores porque los tenemos el día de hoy.
9: Y bueno, ¿cómo hace la gente? ¿Qué tiene que hacer? Bueno, ustedes van a las tiendas, hablan con los clientes, con los tenderos, en fin.
10: Claro, en este momento estamos hablando con todos los tenderos del municipio de Piedecuesta para que puedan volverse un aliado de A Fuego Se Apuesta la Perla, darle ese valor agregado que estaban buscando sin la necesidad de invertir algo tan grande, ¿no, Jaguar? Porque pueden volverse corresponsales de nuestros bancos, pueden participar con nosotros, pueden vender nuestros productos, pueden estar con nosotros. 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
9: Así que bueno, hazle la invitación a cada uno de los amigos tenderos de Piedecuesta y que ustedes han visitado para que participen de esta bonita fiesta que va a ser el 26 de julio.
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9: Así que ya lo saben. 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Y bueno, mi querida amiga, ¿qué tenemos más información para los oyentes, para los tenderos que hasta ahora están escuchando a nombre de Benalco?
11: Gracias, Aguar. 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
13: 10 y 15.
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0: una de la tarde, no, 10 de la mañana con 29. Tan tarde todavía no, 10 con 29. 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
0: 31, 10 con 31, me voy a pie de cuesta.
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0: Adelante, León.
4: Bueno, mi querido director, efectivamente nos encontramos acá en la caravana del Día del Tendero. 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Y bueno, nos encontramos exactamente en el municipio de Piedecuesta, en el sector de la colina. 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

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Continuamos con la programación de Tropicana, director. Y mientras tanto sigo aquí con la caravana de Feralco y los tenderos. Dios.

0: Así es, tú vas a volar con los Diablitos, 10:47. J. Rodríguez, que tiene información en esta mañana de viernes en la caravana de Tigo.
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0: Atención, que tenemos nuestra caravana hoy en las calles de Piedecuesta. Está Howard León. Howard, bienvenido al oyente, sí, señor, que llega tendero desde Piedecuesta.
3: Efectivamente, señor director, nos encontramos ahora en el barrio del Mono, Cristian de Jota. Estamos en el barrio Cabecera, un barrio muy popular, muy chévere, con los tenderos de este importante sector del municipio Garrotero, el municipio de Piedecuesta. Les tenemos la invitación que el próximo 26 de julio se estará realizando el Día del Tendero. Y estamos dialogando con cada una de las marcas participantes de esta actividad. Lo recordamos, el próximo 26 de julio, Gran Salón de Omundo, a partir de las 9:00 a.m. Y bueno, vamos a dialogar aquí con una de las personas que están con nosotros, con una agencia de viaje, ¿no? De On Vacation. ¿Cómo están? 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
3: Y ustedes han querido vincular con esta importante empresa y marca con la fiesta del tendero, ¿no? ¿Qué le quiere decir a todos los de Piedecuesta?
4: Sí, claro, a la fiesta del tendero en Neomundo el día 26 de julio. Los esperamos allá para ser bien atendidos.
3: Muy bien, también ellos tienen el derecho a descansar, ¿no? Porque todo, obvio, puede ser trabajo, ¿no?
4: 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Eso es lo más importante y para eso On Vacation está dispuesto a asesorarles.
3: Así que los esperamos a todos, a cada uno de los oyentes de Tropicana y sobre todo los tenderos, para que se vinculen a esta bonita actividad, a esta bonita fiesta que va a ser el 26 de julio. Gran Salón de Neomundo, Día del Tendero. Continuamos con la programación de Tropicana, señor director. Ya regresamos desde la caravana.

0: 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Ya son las 10:53.
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0: Ya son las 11 de la mañana con 14 minutos. Seguimos a esta hora aquí en el centro. Está Jota con la gente de Tigo. ¿Cómo está el clima, Jota, aquí en el centro?
1: Delicioso. Está que hace un sol delicioso. Nos estamos derritiendo acá, oye.
0: A esta hora faltan tres más después de esta. Sí, más o menos como unas. Bueno. Seguimos invitando a la gente.
1: Ahí, ¿cómo va?
0: La 15 con 36 ahí en la esquina, es que están.
1: Sí, señor, estamos acá en la 14.
0: Ah, ok.
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0: listo. ¿Y qué más?
1: Ahí.
0: ¿Y qué
1: más? Ahí estamos.
0: ¿Y qué más?
1: Por acá llegó Julia.
0: Julia.
1: Por acá. Nos quitó el micrófono. Julia por acá estaba cantando Jacaranga, que suena en Tropicana. 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
1: 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Así que, Mono, siga usted con la buena música del fin de semana. Oiga, qué buena música, estamos bailando acá todos, ¿eh?
0: Algo de carranga. Y mientras usted sigue disfrutando de la buena música, ahora llego a Piedecuesta, del centro de Bucaramanga. Me voy para Piedecuesta. Javier, ¿en qué barrio es que está? En esa caravana, ese recorrido con la gente de Fenalco. Javier Anthony, Javier. Ahora sí, Javier.
3: ¿Me escucha?
0: Perfectamente, claro.
3: Bueno, Mono. Mono, ¿cómo está? Usted sigue ahí con Herederos de la Carranga. Nos encontramos en esta caravana que está organizando Fenalco, capítulo Santander. Les recordamos que el próximo domingo 26 de julio se estará realizando el Día del Tendero. Ajá. Y bueno, las diferentes marcas se han querido vincular, ya hemos mencionado varias de ellas. Tenemos acá las representantes de Aguardiente Antioqueño y también de Colanta. En primera instancia vamos con Wendy. ¿Cómo está, Wendy? Esta importante marca de lácteos de la capital antioqueña, Medellín, se ha querido vincular con los tenderos. ¿Qué invitaciones tiene usted a esta hora para todos los oyentes de Tropicana para que vayan a esta bonita fiesta que va a ser el 26 de julio?
4: Hola, muy buenos días a todos los oyentes de Tropicama. Somos Colanta, una empresa 100% colombiana. Este 26 de julio te invitamos a Neomundo a participar en la fiesta de los tenderos. Estamos en el stand número 11 con muchos premios, mucha degustación, porque Colanta sabe más, sabe a campo.
3: Ah, bueno, ¿me recuerda el stand que van a tener ese día ya?
4: Estaremos en el stand número 11.
3: Número 11, bueno, sí. Y tienen incentivos, premios para los, claro, tenderos, ¿no? Para los...
4: Claro, tenemos degustación, tenemos obsequios, tenemos ofertas, tenemos jarritas para que se animen a llevarnos a nosotros, una empresa 100% campesina.
3: Ya lo saben, eso va a ser en Neomundo. Y por aquí también tenemos otra de las marcas que se han querido vincular aguardiente antioqueño. ¿Cómo está su nombre, amiga?
5: Muy buenos días, Samantha.
3: Samantha, ¿cómo estás? Aguardiente antioqueño se quería vincular, ¿no? Cuéntelo.
5: Sí, sí, señor. Muy buenos días a todos los oyentes. Aguardiente antioqueño los va a estar acompañando a todos los tenderos. Hacemos invitación a todos los tenderos de Bucaramanga, Piedecuesta, Florida, que no se pierdan este 26 de julio, va a ser en Neomundo, va a ser mañana, tarde, va a ser una tarde espectacular para que pasen en familia y cómo no, aguardiente antioqueño 24 grados sin azúcar los va a estar acompañando para que esa tarde sea alegre y en familia.
3: Epa. Así que ya lo saben, muchas gracias. ¿Cómo la vemos, no? ¿Ah?
0: Eso
3: va a estar fenomenal. Estoy viendo que va a haber música en vivo, va a haber carranga, premios espectaculares. Bueno, van a rifar una moto.
0: Sí,
3: ¿cómo le parece?
0: Cero kilómetros.
3: Una moto. Cero kilómetros, una moto espectacular. Así que va a haber bingo, rifas. Va a ser una fiesta muy bonita para los tenderos que se lo merecen. Bueno, porque finalmente ellos generan mucho empleo.
0: Sí, señor.
3: En el área metropolitana. Continuamos con usted en Herederos de la Carranga.
0: ¿Se imagina usted ganarse la moto? No.
3: Oh, imagínese la moto ganándome la. Moto cero kilómetros.
0: Vamos a entregar la Tropimoto. Volvió la Tropimoto, yo.
3: Volvió la Tropimoto, sí, señor.
0: La 11 de la mañana, 20 minutos, Herederos de la Carranga, a las 12 del día en ese viernes. Después de las 12, suben el volumen. Viernes, sábado, domingo y lunes festivo.

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1: A las 4 y 30. A las 11 de la mañana con 25 minutos. Tengo invitados a estar, tengo invitados por todos lados. Jota, que está aquí en el centro, Howard, que está en Piedecuesta, y aquí en Tropicana. Tengo también invitados a esta hora de la mañana, pero voy a cambiar esta canción que está sonando de fondo mientras tanto. Va a poner esta de los doctores. Llega la gente de la financiera como Ultrasan y hay algo muy importante. Todos los hinchas, la gente que le encanta el fútbol, los hinchas del Atlético Bucaramanga, está conmigo Sandra Quiroga y está conmigo también Sebastián Sandoval. Sí, Sebastián, diga así.
5: Sandoval,
1: sí. Eso, bueno, Sandra, buenos días. ¿Cómo va todo?
6: Buenos días. Muy bien, muchas gracias por esta invitación. Ah, bueno, venimos a traerle grandes noticias de Financiera como Ultrasan para todos los amantes del fútbol.
1: Ajá.
6: Y para todos los que quieran esta temporada del segundo semestre acompañar a nuestro Bucas.
1: Hay tres ñapitas, tres noticias muy buenas. Sebastián, buenos días, ¿cómo le ha ido?
5: Hola, ¿qué más? ¿Cómo estás?
1: ¿Cómo nos va a ir este año en el fútbol?
5: No, este año nos traemos la segunda estrella.
1: Eso me gusta.
5: Seguro de eso, segurísimo.
1: Muy buena, excelente. 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
1: Otro beneficio, ¿qué más tenemos para todos los oyentes?
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1: Ok, muy bien. 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
1: Así que son noticias muy buenas, especiales. 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
5: No, lo mismo, invitar a todos los hinchas a que vayan a alentar al Leopardo. Este semestre vamos a tener partidos muy interesantes. 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
1: Listo, muchas gracias, muchachos. Gracias por visitarnos acá y dejar esos buenos datos, buenas noticias. Muchas gracias por estar aquí con nosotros. Y ya saben, todos conectados con el Búcaros y con Financiera como Ultrasan.

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3: Herederos de la Carranga hasta las 12 del día y ya venimos en minutos con Jota, con la gente de Tigo, Howard, que están pidecuesta en la caravana con los amigos de Fenalco. Más información en este viernes, ya venimos con Sube el Volumen. Muchas sorpresas más para este fin de semana con Tropicana.

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1: 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Vamos a estar acá hasta la 1 de la tarde compartiendo con todos los oyentes de Tropicana, la más bacana. Mi querido Mono, siga con la excelente programación de Tropicana.
0: Gracias, Jota, y voy ahora para que Jaube remate de Pidecuesta en esta caravana con los amigos de Fenalco, porque nos vamos el 26 Oiga, de este mes, Javier, para la fiesta especial que tenemos con los tenderos, Howard.
3: Efectivamente, mi querido Cristian de Jota, nos encontramos en el municipio de Pidecuesta, en el barrio El Molino, muy cerca de su casa. Estamos muy cerca de Cabecera. Al otro lado, pero es por ahí cerquita, pasamos por ahí. Y me acordé de usted, hermano. Bueno, que a propósito, Pidecuesta está de ferias. Y bueno, los tenderos también se vinculan con esta fiesta espectacular, porque Fenalco el próximo 26 de julio estará realizando la fiesta de los tenderos. Bueno, estoy aquí con la vocera, la representante de Fenalco, que aglutina a los comerciantes de Santander, y estamos con las diferentes marcas, María Paula.
4: Ay, Jaguar, muchísimas gracias. Bueno, el representante del doctor Alejandro Almeida, pero bueno, yo hago parte de la organización del evento del Día del Tendero. Bueno, queremos invitar, como Jaguar lo ha dicho, a todos los tenderos de Santander a que participen el domingo 26 de julio. Ya estamos muy cerca de esta gran celebración, ya empezó la cuenta regresiva.
3: Ah, así es.
4: A que participen en todas las rifas y sorteos que vamos a hacer. Por supuesto que visiten todos los stands de las marcas aliadas, porque de esa forma van a poder participar en todos los sorteos que vamos a hacer durante el evento. Ya saben, la cita es el domingo 26 de julio, desde las 9 de la mañana. Vamos a tener música en vivo, vamos a tener comediantes,
3: rifar una moto, a ver bingo, muy chévere, música.
4: Moto 0 kilómetros. Dos marcas aliadas van a estar rifando una moto durante el día del evento, entonces tienen muchas oportunidades para participar y para ganar, por supuesto que sí. Acá también, Jaguar, nos encontramos con una de las marcas aliadas, que es Leche Miramonte, leche 100% santandereana, y bueno.
3: ¿Cómo está su nombre? Bienvenida.
5: Mi nombre es Mayra Álvarez.
3: Bueno, Mayra, ¿qué ustedes han querido vincular con esta bonita fiesta que va a ser el 26 de julio para los tenderos? Cuéntenos.
5: Claro que sí, nosotros somos una empresa 100% santandereana, hecha con mucho amor, con mucha calidad, y pues este evento es para premiar y fidelizar a todos nuestros clientes que nos compran en el área metropolitana.
3: Muy bien, muchísimas gracias. Ya lo saben, 26 de julio en Neomundo.
5: Sí, señora, ya los esperamos a todos. Tenemos ruleta ganadora para todos nuestros clientes para que vayan y participen y ganen muchísimos premios.
3: Muchísimas gracias por estar acá de esta forma. Pues bueno, estamos finalizando, María Paula, gracias. Estamos finalizando estas informaciones de la caravana de Fenalco. Muchas gracias a usted.
4: Gracias, Aguari. Y bueno, y algo último que también les quiero comentar. Si de pronto necesitan más información del evento para saber cómo pueden participar, se pueden comunicar a nuestra línea.
3: ¿Cuál es?
4: 313-221-6493. Ahí le podemos brindar toda la información del evento para que adquieran también sus boletas. Sin embargo, los pueden encontrar con los proveedores de los tenderos, las boletas para poder ingresar al Día del Tendero. Si no tienen boleta, pues se pueden acercar a Neomundo, que ahí pues también vamos a estar brindando toda la información para que puedan ingresar si no tienen boleta.
3: Entonces, muchas gracias, María Paula. De esta forma finalizamos, Mono, con la información. Continúa usted con la programación de Tropical.

0: 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En Tropicana son las
1: 11 de la mañana, 43 minutos.
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1: Con Chevy Plan 11.47.
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1: Disfrutando esa programación especial 12 del día con 6 minutos. 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

0: 12 del día con 31 minutos, familia avanzando. 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

0: 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Son las 12:36.
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0: Ah, qué buena salsa a esta hora del mediodía, 12 y 42 minutos, Centro Bucaramanga, un buen clima y las cinco ofertas que ustedes no se pueden perder, J, rematando. Esta me dice, sí, sí, listo.
1: Señora, aquí estamos. Estamos disfrutando de lo mejor de la música tropicana. Oiga, esa salsita deliciosa para bailar el fin de semana. Claro. ¿Eh? ¿Sabe cuál es el problema, Cristian?
0: ¿Cuál?
1: Estamos solos.
0: Yo la consigo, si quiere, yo la consigo.
1: Nada.
0: ¿Cómo la busca?
1: Sí, señor. Mona, alta, blanquita, ojiverde.
0: Ya, ya, ya sé quién, ya.
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0: ya mulema, güey.
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2: 12:47.
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1: Ya son las 12 del día con 52 minutos en Tropicana. 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

0: 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Es la 1:19.
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0: Espectacular, disfrutando de buena música en esta tarde de viernes. 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

0: en Paz con Tropicana. Hora de seguir disfrutando de más música en Sube el Volumen. De todo les tengo hoy, de todo.
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4: 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Y aunque no...

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